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0: buenas tardes. ¿Cómo le está yendo en este martes? Martes, qué bárbaro. Martes 19 de mayo del 2026. Arrancamos oficialmente el día de hoy las consagradas de fiesta 94.5. Betty Mimbella, es un honor saludarlos el día de hoy, ¿eh? Ya tenemos la primer llamadita, qué bárbaros, ¿eh? A ver, vamos a ver. Vamos a ver quién anda ahí. Fiesta, buenas tardes.
1: Buenas tardes, preciosa.
0: ¿Qué onda, muñeco? ¿Cómo andas?
1: A ver quién habla.
0: Habla, hola, ahora lo era. Habla el señor Martín.
1: El señor billetero.
0: ¿Qué hubo, muñeco?
1: Aquí estamos. Ya sabes que usted es la reina de aquí, de los carpinteros de la cuarta y cuarta poniente.
0: Claro, claro, tanto de lo que lo sé.
1: Entonces, mi reina, le mando un saludo para el... Para el Josué.
0: Para el Josué.
1: Para el Freddy.
0: Para el Freddy.
1: Para el Sabroso.
0: Ahí anda el Sabroso.
1: Aquí lo tengo ya jalando el cabrón.
0: Dichorá, dile, ¿qué onda, perdido?
1: Ahí lo estoy escuchando.
2: ¿Qué andas, cariño?
1: Ya ve, mire, ya ve,
0: pues
1: por
0: favor. Tú, mi corazón. Ahora, ahora, ahora. Aquí nada más. Híjole, como es peligrosa una mujer, ¿verdad? Si ya. Ahorita platicamos ese tema.
1: Sí. Entonces.
0: Entonces.
1: El tío García, que cumple años, para que le mande la mañanita, según unas ronas que le gusta a él.
0: ¿El tío García?
1: Sí.
0: ¿Y qué quiere el tío escuchar el día de hoy?
1: ¿Qué quiere escuchar, mi rey? ¿Qué música quiere? Dice la princesa que sí quiere.
2: Una de Valentín
0: Elizalde, claro que sí, ahorita con todo gusto se la ponemos al tío, ¿eh?
1: Y luego, ¿qué está el tío Jaime? Está el tío Jaime
0: tío
1: también.
0: Tío Jimmy.
1: Y ya está el Cholo, el carnicero del Tecuán.
0: El Cholo, el carnicero.
1: Y ya está el Gerald, su sobrino.
0: El Gerald.
3: ¿Pero por qué, sobrino?
0: Luego alegando el Gerald.
1: Sí, mira, Lolo se enoja.
0: ¿Y quién más está?
1: Y no, el tremendo billetero. Y mi señor, de 94.5.
0: Así es, mi billetero chulo, precioso, acaba de nacer. Oigan, este...
1: El columpio.
0: El columpio.
1: Ah, que le ponga la canción esa del columpio.
0: Que le ponga la canción del columpio.
1: Ay... Oye, pues, mijo, aquí lo estamos escuchando, mi reina.
0: Órale, pues, ya dijo, canijo. De ardidos. ¿Perdón? Mi chulo.
1: De
0: ardidos.
1: ¿De qué murieron los quemados, dice la canción?
0: Sí, la de Valentín Elizalde.
1: Ok. Ahí me manda saludos una, dos, tres veces para no estar molestando, mi reina.
0: Ándale, pues, mi rey, ya dijo.
1: Gracias, un abrazote.
0: Sí, igualmente, saluditos a mi Gerald, mi niño ahí que lo oigo que anda renegando.
1: Sí, anda, así la novela.
0: Órale, pues, gracias.
1: Igual, adiós, bye.
0: Bye. Oye, pues, ¿cómo la ven? Reportándose por ahí los chiples de los carpinteros, ¿eh? De la cuarta y cuarta, ¿eh? Son las 6:16 y vamos a recibir la siguiente llamadita, ¿eh? Vamos a ver quién anda ahí, fiesta, buenas tardes.
4: Hola, Betty.
0: ¡Ay! Hola, muñeco, ¿cómo estás?
4: ¿Qué es eso?
0: ¿Mande?
4: ¿Qué hay, preciosa?
0: Pues nada, mira, aquí poniéndole al peligro un ratillo y sobre todo bien contentota con todas sus llamadas, ¿eh?
4: Oye.
0: ¿Mande?
4: Me estaba echando un sueñito, despierto luego. Y le digo a mi perro, venga, mi perro, vamos a escuchar el programa de mi novia Betty.
0: Oh, ¿y qué te dijo? Pues wow.
4: Nomás se me queda mirando así.
0: Qué simplona, baby.
4: Muy contento se le queda mirando.
0: Claro, habla, claro.
4: Digo, véngase, mi perro. Véngase porque se me está pasando el programa de mi novia Betty.
0: Sí, y él te dijo, pues wow, Rubén. Vamos a escucharla.
4: Dijo el perrito, wow.
0: Ay, hasta calor me dio. ¿Qué onda, muñequito? A ver, dímelo, ¿qué quieres escuchar el día de hoy? Cuéntamelo todo.
4: ¿Por qué te dio calor? ¿Cómo está?
0: Pues porque tengo el aire apagado.
4: Te puse a pensar un rato cuando Le dije a mi perro, mi novia Betty.
0: École, no sé qué me da más miedo, que digas mi novia o que le hayas dicho al perro.
4: No, no, le dije al perro, venga, mi perro, vamos a poner la música, porque ya empezó el programa de mi novia Betty.
0: Te estoy diciendo, no sé qué me da más miedo, que haya dicho mi novia Betty o que le hayas dicho al perro, la verdad, si estoy así como que... Oye, ¿cómo no va a tener calor si estamos a 36 grados, mi querido Rubén?
4: Fíjate que sí, sí. Así es, hermosota, preciosa.
0: Oye, muñeco, ¿qué quieres escuchar sí. el día de hoy?
4: Oye, Ew. Oye, linda. Bueno. A ver si me pones dos cancioncitas de los rehenes, ay,
0: por favor. Rehenes.
4: Rehenes. Ahí está la primera rehena.
0: A ver, échale.
4: Piensa en ti.
0: Piensa en ti.
4: En ti. Ahí está la otra, los uh-huh. rehenes. No me importa.
0: ¿No me importa?
4: No me importa.
0: ¿Que me
4: no
0: hayas me engañado
4: no,
0: con
4: no
0: él?
4: No me importa que todo murmure. ¿Verdad, hermosota?
0: Ándale, sí. No, mire, claro que sí. Ahorita te pongo tus rolas para empezar bien, bien la tarde.
4: Sí, me las pones, reina.
0: Claro que sí. Tú tranquilo, yo nerviosa y aquí vemos cómo nos va dando el tiempo.
4: Ándale pues.
0: Gracias, muñeco.
4: Te cuídate, mía.
0: Gracias, igualmente, Rubencito. Muchísimas gracias,
4: Sí, sí.
0: Bye. Oigan, miren nada más, qué bonito, Qué chulada. ¿Quién anda ahí? Fiesta, buenas tardes.
5: Pues para que no se te haga tarde.
0: Hola, qué milagro. Ahora sí, a ti sí. ¿Qué onda, perdido? Ya llegó el...
5: Es martes de tóxicos.
0: Ya los vi. Se ve así que ahora sí que todos andan bien toxicotes. A ver, mi querido José Ramonchis.
5: Todos te vamos a dar café el día de hoy.
0: Ya es lo que estoy viendo, El martes
5: y
0: que
5: se. Negro. Y negro y sin azúcar.
0: Bueno, sí me gusta sin azúcar.
5: Bueno, pero en el café clásico.
0: Y negro también.
5: Pobre Rubén, ¿para qué le dices así?
0: Ahora. Habla el rubio.
5: No, Rubio el toxicote.
0: ¿Qué onda, mi tóxico número uno? Dímelo, ¿qué quieres escuchar el día de hoy?
5: Pues ya sabes mis gustos y lo más ahorita que está mi bebita aquí conmigo.
0: Híjole, está mi muñeca chula, saluditos, mi reina. ¿Qué les pondré? Hijo eso.
5: La preciosidad.
0: Te voy a poner algo de Amanda Miguel.
5: Y lo imagínate, que está embarazada.
0: ¡Ay, felicidades, abuelo!
5: No, apacíguate.
0: Pues ahí vamos.
5: Hay que sembrar.
0: Así es. Oye, mi Rubencito.
5: Mira, la ves, te digo, cambias el nombre de las personas, cambias el nombre de los negocios, cambias el nombre de las canciones.
0: Es que, ¿sabes qué, Rubén? Me trae arrastrando la
5: cosa. Nomás al Tiki no le cambias el nombre.
0: A mí me trae...
5: Oye, ¿quién sabe? Capaz de que le dices Policarpio.
0: No. No, porque si no te llamabas bandido...
5: Por algo te dicen así.
0: Oye, te voy a poner algo de Amanda Miguel y algo de este que te gusta tanto. ¿Cómo se llama? El que canta maracas, que no es Joan Sebastián.
5: Pero se llama el hombre del el eterno cigarro.
0: Es severo.
5: A ver, ¿cómo se llama?
0: Espérate, lo tengo aquí, Espera. Ay, no.
5: Alberto Vázquez.
0: Alberto Vázquez.
5: Este es el hombre del cigarro eterno.
0: No, hombre, sí, de las mejores voces, ¿eh?
5: Sí, ¿cómo no? Ya ves que no sabe uno de música.
0: Claro, así es, muñeco. No, ahorita de volada te pongo tus rolas también, mi rey.
5: No, más que la de Amanda Miguel, no vas a poner esa de que él me mintió.
0: Él me dijo que me amaba y no era verdad. Híjole, cuánto talento hay aquí.
5: No, dijo la beba que esa mera.
0: Ya ves, la bebé quiere esa.
5: Bueno, ¿qué le vamos a hacer?
0: Órale, pues no, ahorita de volada les pongo sus rolas, ¿eh?
5: Y ahorita marca el otro tóxico.
0: Sí, ya sé. Gracias.
5: Dale, pues.
0: Gracias, mi querido José Ramón. Te mando un fuerte abrazo.
5: Un saludo a Jorgito, ya tengo mucho que no lo escucho.
0: Ahorita marca, verás. Y un saludito para mi beba, ¿eh?
5: Ya está, gracias.
0: No, dice nada.
5: Que amable.
0: Oiga, pues, ¿cómo la ven, eh? Ya, muchísimas gracias, reportándose desde tempranito, 6:22. ¿Y qué les parece que vamos a arrancar el día de hoy las consagradas con... Con, tan, tan, tan, tan. Fiesta, buenas tardes.
6: ¡Bachanga!
0: Hablando la tóxica, ¿qué hubo, muñeca? Dímelo todo. Suéltalo.
6: ¿Qué hubo, el nombre de qué? No, hombre, al cada rato les cambian los nombres a esos pobres chamacones.
0: Nomás para que vean que no, para que vean que en todos.
6: Oye, nada más que rato no le vas a cambiar el nombre a tu señor, le vas a decir Policarpio.
0: Ahora, pero ¿por qué nada más cogen el de Policarpio?
6: Bueno, pues Rubén o lo que sea, dijo el otro.
0: No, ustedes creen que a mí se me va a olvidar.
6: No, es que el tóxico es el Policarpio.
0: Sí, sí, la verdad que sí. Y ahorita, ¿verdad? Yo también, para tóxicos, ahorita hemos. Dice, dice Fernando Salinas por acá, mi querido Fer, saluditos, ¿eh?
6: Hijo de
0: Saludos. Oigan, y por acá otro mensajito que dice, pues, ¿cuántos somos? Hora.
6: Ya ves.
0: Válgame Dios, miren, ahora sí está calor medio, pues, ¿qué anda pasando por acá?
6: ¿Por qué él se oye media rara?
0: No sé, ¿se escucha raro? ¿Se escucha diferente?
6: Sí, se oye extorsionado.
0: No, ahorita déjame checar bien, a lo mejor es el audio que yo no lo tengo aquí muy bien. A ver, ¿qué tal se oye ahí, mi Vicky?
6: ¿A dónde te puedes? Ahorita le llamo para ver cuáles canciones pone. Antes de que se hable el tóxico y se quede media hora hablando.
0: Órale pues, Mónica, ya dijo, ¿eh?
6: Órale pues, bye.
0: Gracias, hermosa, bye. Oigan, qué bonito, muchísimas gracias, ¿eh? Gracias a todos por sus mensajes. Por acá me dice Mari. Hola, soy Mari. Ponme una canción que ando bien chambeadora. Oye, mi Marimar, ¿qué rola quieres? Dime, tú siempre andas bien trabajadora, sea de mañana, tarde o noche, en la chamba, siempre fiesta. Buenas tardes. Bueno.
7: Hola, ¿se me pone una canción?
0: Sí, claro que sí, mi reina, con todo gusto. ¿Cuál?
7: Permíteme.
0: ¿Semilla de melón?
7: Sí.
0: Ok, ¿dónde nos escucha, mi reina?
7: De Los Lotes.
0: En Los Lotes Urbanos.
7: Antes de que le hablen tanto, porque
0: no, ahorita se lo pongo de volada, ¿eh?
7: Gracias, señorita.
0: Gracias, hasta luego.
7: Bye.
0: Oigan, muchísimas gracias por comunicarse. Así que vámonos rapidito con algo de música. ¿Qué te parece si arrancamos el día de hoy Las Consagradas con algo de José Alfredo Jiménez? Te solté la rienda y por ahí lo va a seguir algo de la banda MS, Sin Evidencias. Miren nada más qué bonito arrancan el día de hoy formalmente y oficialmente Las Consagradas de Fiesta 94.5.

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0: Ándale pues, mire, ya quedaron por ahí complacidos los carpinteros de la cuarta y cuarta del sector poniente. Ahí para mi querido Josué, para Freddy, para el sabroso, para el tío García, que ya quedó su rola de Valentín Elizalde, por ahí a mis enemigos, al tío Jaime, al cholo carnicero, para mi niño Gerald y pues sobre todo para mi billetero chulo precio. Hijo de su, perdón, si me pueden marcar otra vez, no le pique mal. Ahí les va, fiesta, buenas tardes.
1: Oiga, disculpe.
0: Mándeme.
1: ¿Le puede poner una de Pedro Infante?
0: Claro,
1: no, Pedro Infante, por favor.
0: Claro que sí.
1: Una de Pasaste a mi lado.
2: Sí. Pedro ya se fue.
1: De Pedro Infante.
0: ¿En dónde nos escuchas, Reina?
1: Sí, por favor.
0: ¿En dónde nos escuchas?
1: Acá en la Cielo Vista.
0: Claro que sí, me viene con todo gusto. Hasta luego, bye. Oigan, bueno, pues ahí, híjole, para que vean cómo ni hablar nos dejan los chamacos, Ahí, saluditos, mi reina, ahí en Cielo Vista. Pues bueno, dando lata con muy activos los muñecos, Oigan, pues, ¿qué les parece? Son las 6:46 y vamos a escuchar algo. Tan, tan, tan, tan. Algo de Banda Machos, claro que sí. Vámonos con Banda Machos y cómo es él. Y por ahí vamos a escuchar algo de Colmillo Norteño y Banda Tierra Sagrada, El Bueno y el Malo, Recuerda que estás escuchando Fiesta 94.5.

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6:58 y continuamos con más música. Ahí siguen las dedicatorias, ya toca el turno para mi querido Rubencito, por ahí ya sacamos las peticiones de mis queridos, de mis chulos, bellos carpinteros ahí en la cuarta y cuarta en el sector poniente, y a continuación sigue el tóxico de Rubencito, así es, vamos a escuchar algo de Rehenes, piensa, pienso en

0: cumbiamberos. Qué bárbaro, ¿eh? Gracias, mi querido filántropo. Ahorita te la pongo de volada. Fiesta, buenas tardes.
1: ¡Hello!
0: ¡Ay! ¡Qué hubo, muñeca!
1: ¡Hola, hermosa!
0: ¿Cómo estás? ¿Cómo estás? También te voy a poner, ¿qué onda, perdida?
1: Ya, es la canción que iba a pedir.
0: Oye, mi china. ¿Dónde andas?
1: ¿Dónde vengo, más bien?
0: Dile, ¿cuál que dónde ando? Pues sí, ya vengo.
1: No, ya me traen, no es decir.
0: Ya te traen, hijo de su, ¿a dónde van? No, pues sí, ya me traen.
1: Y ni cuenta me di, fíjate nada más.
0: No, creo, no creo. Esa no te la compro,
1: No, pues aquí ando con.
0: Saluditos al concón.
1: Ya sé, dijimos, vamos a hablarle hoy porque ando perdida. Dije, pues a ver, de perdido voy a saludar a la señorita hermosa, preciosa del mundo.
0: Mi amor, me tienes muy abandonada, tontuela, ¿eh?
1: Es que no traigo un celular, mija.
0: Ay, mija. Ahí dile a aquel que te lo pase.
1: Pues sí, ¿verdad? Por eso le dije, márcale, por favor.
0: No, ahorita le dices que te lo pase el mío. El mío personal, el mío de mí. Que acabo aquel lo trae. ¿Qué onda, muñeca? ¿Qué quieren escuchar?
1: Una cancioncita de la relación clandestina.
0: La relación clandestina.
1: Esa merengue.
0: Ok, ¿cuál más, mi reina?
1: Amándote a morir.
0: Amándote a
1: morir. De innovación.
0: Claro que sí, muñeca, con todo gusto ahorita te pongo tus rolas,
1: Ándale, muchas gracias y un saludazo y abrazo fuerte.
0: Igualmente, chiquita, te mando un fuerte abrazo y salúdame a Kele también.
1: Claro, sabes que la queremos mucho.
0: Yo sé que sí, me lo han demostrado,
1: Ok, y yo voy a ser más el pendiente, ¿verdad?
0: Sí, mi chula,
1: Y una excelente tardecita para todos los que nos están escuchando.
0: Gracias, mi reina.
1: Ándale, bendiciones, hermosa, bye.
0: Bye. Oye, pues ahí está mi china preciosa, qué bárbara, muñeca, me tenías muy abandonada. Así que son las 7:01 y rapidito vamos a ver quién anda ahí. Fiesta, buenas tardes.
2: Oiga, señorita.
0: Mándeme.
2: ¿Voy a poner la canción que le pedí ahorita?
0: Sí, mi reina, ¿la de semilla de melón?
2: No, mi amor.
0: ¿Me pediste, mi reina, entonces la de Pedro Infante?
2: Sí, señorita.
0: Ahorita te la pongo, mi reina.
2: ¿Qué tal es igual, verdad? Por eso.
0: ¿Mande?
2: Ahí están las iguales. Que Pedrito, que Manzanita. Digo, no, si no me vuelvo a hablar, gracias.
0: Que a Chuchita la boxearon, híjole. Bueno, pues no, mi reina, vamos así como que en un orden. A continuación nos toca complacer a mi querido Rubencito, Sigue esto que es de los rehenes. 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

0: las 7:11 y continuamos con más música. Seguimos complaciendo. Ahora sí le voy a meter turbo porque ya tengo muchas peticiones por delante. Así que a continuación toca el turno para la bebé, para mi reina preciosa, ahí la hija de mi querido José Ramonchis. Vamos a escuchar algo de Amanda Miguel, Él me mintió, y por ahí lo va a seguir alguna rola que me encuentro ahorita de Alberto Vázquez, complaciendo ahí a mi herrero favorito y a su muñeca, Por acá vamos a recibir rapidín una llamadita, Fiesta, buenas tardes.
1: Hola, presenta.
0: ¿Qué onda, muñeco?
1: Oye, te dejaste caer como ese dos rolitos que te estoy
0: viendo. Ay, muñeco, para que veas.
1: Oye.
0: Dedicadas oye, especialmente oye, para ti.
1: Para mí y para ti. Son exclusivas para ti.
0: Son exclusivas para mí y para ti.
1: Para ti.
0: Ay, Rubén. Qué chulo eres. No, perfecto, mi rey, ya quedaron tus rolas,
1: Estas rolitas fueron exclusivamente dedicadas para ti, para mí, para ti.
0: Ándale, mira, qué bonito eres.
1: Así era, a que aceptas que siempre me acuerdo de ti.
0: Yo sé que sí.
1: Aunque no escuche tu programa,
0: estás pensando en mí.
1: No te llame, escucho tu programa.
0: Ay, gracias, muñeco. Gracias, muñeco,
1: Por esa voz tan linda que tienes.
0: Pues, anda, no creas que ni tanto, pero pues como que sí, estoy chistosita y caigo bien. No, gracias, mi querido Rubén, gracias por todos, por todas tus palabras, mi rey.
1: Sí, Betty, que Dios te cuide y te acompañe.
0: Igualmente, bye. Oigan, yo quiero mandar un saludo muy especial para dos personas que yo quiero con todo mi corazón y sé que ellos lo saben, Una de ellas es mi querida Dani Rodarte, para mi querida Daniela y pues para mi carnal, para mi querido amigo, mi hermano Luis Valles Ortiz, Los quiero mucho, muchísimas gracias. Yo sé que siempre están al pendiente de una servidora, dónde andamos, dónde no andamos, pero siempre nos llevamos en el corazón y en el alma. Los quiero mucho y gracias por estar aquí, por ese mensajito rete harto que me quieren. Yo también los quiero rete harto, chicos. Cuídense mucho. Y pues a mis bebés preciosos también. Ahora lo verán, Nada más no me lo vayan a regañar. Así son ellos de consentidos. Les mando besos. Gracias. Vamos a recibir una llamadita. Fiesta, buenas tardes. Ay, no, sí, bueno. Bueno. Bueno, no querían al aire, ahorita recibo su llamadita fuera del aire. Bueno, pues el saludito para mi querida Dani, para mi querido Luisito, les mando muchos besitos, Entonces vámonos rapidito a complacer a mi querido Rubén, no, a mi querido José Ramonchis y a la muñequita, Miren nada más cómo se escuchan las consagradas esta tardecita. Son las 7:14.

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0: Ándale pues, mire, por ahí acabamos de escuchar esto de los Abson. Fue en un café dedicado para mi querida Vicky Flores, allá en la Unión Americana. Gracias, muñeca, por estar siempre al pendiente. Vamos a ver quién anda ahí. Fiesta, buenas tardes.
1: ¿Cuándo nos vamos al café tú y yo, hija? ¿No quieres un cafecito?
0: No.
1: ¿De perdido de esos de las tiendas estas amarillas, hija?
0: Bueno, pues sí, cuando guste mi Policarpio.
1: ¿Te lo puedo llevar cuando yo quiera?
0: Sí, claro que sí.
1: ¿A la hora que sea?
0: Sí, pues nomás que esté aquí, porque si no, no estoy, va a estar canijo.
1: Ah, pues así que chiste. Ahorita te vas a las 8.
0: Sí, ya casi me voy, todavía tengo muchas
1: peticiones. ¿Qué tal si te lo quiero llevar como eso? ¿Qué tal si te lo quiero llevar como eso de las... de la noche?
0: No, pues ya mero, ya estoy metiendo solicitud para también ser veladora aquí mismo.
1: Sí, ah, yo te ayudo allá a vigilar, hija. ¿Cómo estás, hija?
0: No, muy bien.
1: Pura música chidota estás poniendo.
0: ¿Verdad que sí?
1: Estás poniendo. ¿Ya ves cómo hablamos nosotros los chihualangos?
0: Oye, sí, me dijo Vicky que parecías más de ya del sur que de acá del norte. Que no,
1: poco,
0: no
1: te pierdas. Es que sabes que ahora que estoy visitando más seguido allá Pepito, hija. Ajá. Como que se me está perdiendo el acento norteño.
0: Válgame. Lo que faltaba para completar el grupo de los tops, de los tóxicos, ¿eh?
1: ¿Verdad que sí?
0: Acá está diciendo José Ramón Chis está diciendo, lo que faltaba para completar el grupo de los tóxicos. Ya me habló Rubén, ya me reclamó, ya me hablaste tú, ya me habló José Ramón Chis, ya me habló mi billetero, que está muy molesto, también el sabroso, también mi querido, mi raya Meni Madrita, en todos, o sea, ¿qué pasa con ustedes?
1: No, sí, la lista la tienes bien grande, hija. Ya me estoy dando cuenta que estás... Vamos a hacer un grupo de WhatsApp para estar todos ahí todos conectados y ahí te mandamos ahí todo el rollo.
0: Voy a hacer un grupo de WhatsApp en...
1: Hazte un grupo de WhatsApp y le pones así, los tóxicos de fiesta.
0: Los tóxicos de la bandida.
1: Esos que tienen.
0: Oiga, Marca, también tengo mi llamada un tóxico. Bueno, no es tóxico, la verdad.
1: ¿Cómo vemos tóxicos en esta vida?
0: Híjole, más en delicias.
1: Más los que nos reportamos aquí a Fiesta 94.
0: Oigan, sí, no anden de tóxicos conmigo, ¿eh?
1: No, lo que pasa es que todos te cuidamos, hija.
0: Sí, yo sé que sí.
1: Todos te apreciamos un chingo.
0: Sí, bastante.
1: ¿Lo dije o lo pensé?
0: Lo
1: pensé, ¿verdad?
0: Sí, lo pensaste nada más.
1: Sí, todos te cuidamos un resto y te tenemos que estar cuidando, hija.
0: No, pues sí, la verdad que
1: por
0: sí.
1: Por eso nos reportamos ahí seguido para ver, aunque le andes coqueteando a todo mundo. Pues así somos los tóxicos.
0: No, yo no le ando coqueteando a todo mundo.
1: ¿No?
0: No más a ti.
1: yo sé que sí, preciosa, hermosa.
0: No más a ti.
1: Yo sé que sí. Oye, ponte una rolita, hija.
0: Oye, yo me siento como los viejos esos, como los viejos esos de los todas mías. Así que no, es que tú eres la única, de veras te lo prometo.
1: Yo
0: nomás a ti.
1: Eres mujer única.
0: Sí.
1: En este mundo.
0: Sí.
1: Donde vivimos muchas fieras.
0: Anda, la señora en conchos, tú y tus cosas.
1: Ponte una rolita, hija, la de Playa Azul con Mr. Chivo, hija.
0: Playa Azul.
1: Playa Azul está bien chidota. Oye, y luego quiero mandar un saludo. Uh-huh. Ahí para el Oscar Ramos.
0: ¿Qué andas haciendo, Oscarito?
1: ¿Oscar?
0: Ajá.
1: Se me hace que sí lo conoces, hija. Es por ahí, Diana Jean.
0: Ah, sí, aquí enfrentito, ¿no? El que te saca punta.
1: No, ese no, hija. Ah. Ese es el güerito, Jotito.
0: Ah, ese es el güero, sí, ese es el güero.
1: Sí, ese es el güerito.
0: Oscarito.
1: No me acuerdo cómo se pronuncia, pero es el güerito del peluquero.
0: Ah, okay.
1: No, este es el gordito Oscar. Ahí tiene su venta. ¿Me viento un gol, hija?
0: Sí.
1: ¿Así rápido?
0: Échatelo.
1: De todos modos, yo el patrocinio, yo se lo cobro al cabrón.
0: Sí, tú échalo.
1: Sí, ese es Diana Jeans. Uh-huh. Ahí para que le compren pantalones y playeras y gorras.
0: Híjole, saluditos a mi querido Oscarín.
1: Sí, tengo un año pidiéndole ahí una gorra y el año que lo tengo, se las tengo pidiendo.
0: No, pues también tienes que ir.
1: Buen patrocinador el hijo eso. Oye, no, sí, ponte esa rolita y un saludo para toda la gente ahí que nos está escuchando, hija. Y luego también le mandamos ahí al cejo hasta allá, hasta el gabacho. Uh-huh. ¿Sabes que lo tenemos trabajando allá en el gabacho? Y es el que nos manda ya, dólares de cabeza.
0: ¿Dólares de cabeza?
1: A él mero. Y luego al Aguas. El Aguas, hija, al ese Aguas. Vato ya anda ahí de periodista, ¿eh?
0: ¿A poco?
1: Y si no está en el ramo, hija, ajá, hay que desafanarlo.
0: Órale, no, tú dices una palabra tuya bastará.
1: Esa mera, y al Freud, y al Birlan.
0: Okay. Oye, también ya se reportó mi filántropo.
1: ¿El filántropo?
0: Ya se reportó.
1: Ahí lo traemos trabajando al vato. Nomás que a él sí lo traen en corto, hija.
0: Sí.
1: Sí, la doña. Uh-huh. La doña de él. La trae así, pero que sí, lo trae marcando el paso al vato.
0: Qué bueno, así debe ser. Así es como les gustan los vatos que los traigan.
1: ¿Qué tiene que tú me traigas marcando el paso,
0: sí,
1: hija?
0: Yo...
1: Hasta el paso veloz me la aviento.
0: Uy.
1: Nomás para que veas cómo acá tus órdenes y uh-huh. yo me pongo firmes en caliente.
0: Sí.
1: Y tú me dices, sí, paso roblado. Ajá. Y marcar el paso y paso veloz. Veloz.
0: Y sale,
1: yo me la aviento.
0: Sale chisqueado.
1: Así merengues.
0: Órale, pues ya dijiste, mi reycito.
1: Oh, pues ándale, va a identificar pues la rolita esa, porque luego agarramos nuestra hora de morrear aquí por la radio.
0: Y sí, como no, que ya, párale, ¿no?
1: Luego le caigo gordo a la gente.
0: Sí, la no, verdad que no sí. Creo. De por sí,
1: a lo mejor le caeré gordo, hija.
0: Ajá.
1: Porque me agarro mi tiempo, no por mi voz.
0: No.
1: No por mi voz. Más bien es porque me agarro mi tiempo y luego tú que me sigues.
0: ¿Sabes por qué? Y, porque les anda como caimán. Dice que, oye, ¿que comiste caimán el fin de semana?
1: Sí quería, hija, sí quería, nomás que me fui allá a donde estuvo el evento este del Master Grill.
0: Pues ahí era donde estaba el caimán, no te hagas.
1: Entonces lo que me dieron fue caimán.
0: Sí, yo también, el domingo.
1: Mira, entonces me cuentearon, yo pensé que era de la res que tenían ahí completa asando, hija.
0: Yo también te andaba cuidando.
1: Con razón la carne me supo como a pollo. Mira, me cuentearon estos hijos de su mamá.
0: Oye.
1: Oigo.
0: Ya, córtale.
1: Ándale, pues sí, hija, pues es que estás gacha, luego te agarras morreando, hija, y la gente la está haciendo de borlote.
0: Pues para que
1: vean. Cuídate mucho, hija, saludos allá a toda la banda.
0: Saludos, muñeco, gracias.
1: Cuídate mucho, hija.
0: Tú también, me recuérdate mucho.
1: ¿Te puedo decir una cosa?
0: Sí, dímelo.
1: Te mando muchos besos.
0: Yo también, muchos.
1: Ay, gracias, gorita.
0: Bye.
1: Bye. Bye.
0: ¡Híjole! Mi querido Policarpio, mi chilango. Oigan, vámonos rapidito. Por ahí, un saludito para la persona que se reportó en los lotes urbanos, muñeca. No encontré la de semilla de melón, pero encontré la de flor de melón. A ver si esta rola te gusta. Y a continuación vamos a seguir con algo de Julián Álvarez, que dice, lo tienes todo, ¿eh? Dedicado para el señor Cortés, para el ingeniero Cortés. Ese mero, mi compadre, le están dedicando esta rola. Entonces vamos a escuchar esto. Miren qué bonito es lo bonito.

Ándale pues, miren nada más, son las 7:52 y vamos en maratón, ¿eh? Las rolas que acabamos de escuchar por ahí, pasaste a mi lado, pues para ahí para la chica que se reportó del Cielo Vista, ya quedó tu complacencia, ¿eh? También Playa Sola para mi querido Freddy Luján allá en Meoqui, ¿eh? Me veí tu recuerdo, Gali Galeano, para mi querido Juan, ¿eh? Para mi Juanito el Carpintero, también... Esta rola de Lo Tienes Todo de Julión, pues para mi querido compadre Cortés, ¿eh? Entonces vamos por la segunda tanda, ¿eh? Ahí les va. Vamos a escuchar Solamente Una Vez, pero me aparece como Solo Una Vez de Leo Dan. A ver, mi querida Meli Madrid, ahí para los hermanos Madrid, para mi querido Meli y mi querido Meni, a ver si esa es la canción que querían, ¿eh? También por ahí lo va a seguir La Relación Clandestina para mi querida Chinita Preciosa, ¿eh? El Macho y el Hombre para mi querido Filántropo y para los chavorrucos de los lotes urbanos. Para la Liga Extraordinaria, que andan bien trabajadores ahí, para mi Apache, Manos Frías, para el Dani Daniel, para el Manos Frías, para mi profe Marine, Nueve Caballos del Laberinto, para mi querido Gerald, esa rola va dedicada para mí, de Vicente Fernández, Hermoso Cariño, para mi querido Mayelo, Más Allá del Sol. Pues vámonos con esta tandita dedicada para todos ustedes, ¿eh? Son las 7:53 y miren nada más cómo sonamos el día de hoy.

0: Ándale pues, pues colorín colorado, este cuento se ha acabado. Según yo, no les quedé viendo rolas. Bueno, sí les quedé viendo los que me pidieron dobles, pero sí les puse una de las que me pidieron, ¿eh? Saluditos a todos y muchísimas gracias. Oigan, déjenme mandar un saludito para mis consentidos y mis chiples de ahí de la Zuli, ¿eh? Vamos a empezar desde el fondo para mi querido Damiancito, para mi querido sentidote de Mario, ¿eh? También por acá a la más trabajadora de la Zuli, a Dania, ¿eh? También a Martincito. Y pues claro que el saludo para mi chula, bella, preciosa, para mi Karen, para mi reina hermosa ahí en la caja, ¿eh? Y pues claro que sí, el saludo para los jefes de jefes, ¿eh? Para mi querida Aide y para Rulo, ¿eh? Saluditos, gracias por ese trato tan amable para grandes patrones, grandes trabajadores, ¿eh? Y para muestra, ahí está la Zuli, saluditos. Entonces nos escuchamos el día de mañana en punto de las 11 de la mañana con Al Son de Fiesta. Betty Mimbela, fue un honor haber compartido con ustedes estas 2:19, ¿eh? Son las 8:19. Gracias, simplemente gracias. Dios me los bendiga y que tengan una excelente noche con quien ustedes decidan pasarla, ¿eh? Hasta mañana.
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1: Bienvenidos, ¿cómo están? Estamos hoy en un nuevo episodio de Ya Oíste. Hoy les traigo un tema muy interesante, poco conocido, que incluso yo al momento de investigar, la verdad me quedé con muchísimas dudas. Y tener el privilegio el día de hoy de poder contar también con un especialista en el área es algo que, wow. O sea, definitivamente vamos a aprovechar y vamos a sacar todas esas duditas. Es un tema que, pues no creo que muchos hemos escuchado, yo me incluyo en esa parte. Es la lucidez terminal. Pero para yo no quitarle la palabra a nuestra querida invitada, a nuestra querida doctora Adriana Baltasar Bastidas, una especialista en geriatría y cuidados paliativos. Bienvenida, doctora, ¿cómo se encuentra?
3: Muchas gracias, muy contenta, muy feliz de poder estar aquí el día de hoy para compartir este tema que me gusta mucho, me apasiona y creo que es importante que lo conozcamos.
1: Pero antes que nada, me gustaría que nos explicara un poquito a qué se relaciona o qué es la lucidez terminal, porque yo me imaginaba una cosa y ya cuando leí, pues era completamente otra.
3: Claro, mira, la realidad es que la lucidez terminal es un episodio súbito, inesperado de claridad mental y como de un aumento súbito de energía en un paciente que ya está en el contexto de una enfermedad terminal, ya en una situación pues al final de la vida o previa a la muerte. Este episodio pues es súbito, dura generalmente un periodo muy corto de tiempo y lo importante es que se presenta una conexión como muy inesperada, muy súbita, pero a la vez relevante, tanto para el paciente como para quienes lo rodean, ¿no?
1: Claro.
3: Imaginémonos, la situación de lucidez terminal es cuando yo tengo a un ser querido, a un, pues sí, vaya, un enfermo, un ser querido, que ya tiene una enfermedad pues muy avanzada, en un estadio terminal prácticamente, que ya sabemos que quizá el final se acerca,
1: okay,
3: que ya tiene cierto grado de desconexión con su entorno, que quizá ya no logramos entablar una conversación con él, ya no nos contesta quizá nuestras preguntas, ya no nos pide alimento, líquido, etcétera, y de repente de manera súbita tiene un rush de energía, tiene otra vez entabla una conversación, otra vez logra comunicarse con nosotros, nos pide alimentos, nos pide un refresco, nos pide algo que antes ya no hacía.
1: Ya no.
3: Eso es la lucidez terminal.
1: Estaba viendo que en este tipo de situaciones, pues lo impactante es para la persona también que lo está acompañando, ¿no? Porque creo que piensa que todo volvió a la normalidad, ¿no? Entonces yo creo que ahí es un tema pues delicado, en el aspecto en el que, pues, claro, ¿quién no quisiera ver a su familiar volver otra vez a hacer sus actividades, que salga de esa enfermedad? Pero lo que estábamos leyendo y lo que estábamos platicando, doctora, es que a veces, pues, es cuestión solamente de horas o de días, ¿no?
3: Exacto. Generalmente cuando nos enfrentamos a un episodio de lucidez terminal, nos está indicando que seguramente el final ya se acerca. Una realidad es que es imposible predecir cuánto tiempo nos queda de vida.
1: Claro.
3: No hay forma, no hay alguna forma que con certeza nos ayude a esto, ¿no? Si bien hay algunos factores pronósticos y algunas puntos, a lo mejor parámetros de laboratorio, parámetros clínicos, etcétera, que nos orientan a que el final ya se acerca, la realidad es que muchas veces los pacientes no se comportan como en los libros y pues desafían, ¿no?, a estos pronósticos. A veces el fallecimiento puede ocurrir pues en las siguientes horas, en los siguientes días, 7 días, o a veces no. A veces los pacientes pues desafían esas posibilidades y lo que pareciera ser un episodio ya de lucidez terminal, pues no, resulta que fue simplemente una lucidez paradójica, se llama, cuando,
1: okay,
3: cuando ya no es, no ocurre la muerte de manera inmediata, ¿no?, sino que a lo mejor presenta esta lucidez y el fallecimiento puede ocurrir en meses incluso.
1: Pero ahora, por ejemplo, doctora, estábamos hablando de enfermedades terminales, ¿no? Uh-huh. Y Hay, por ejemplo, una estadística, perdón, de la edad en la cual se presenta más este tipo de lucidez terminal.
3: Sí, generalmente se ha observado que predomina en pacientes ya adultos mayores, en pacientes geriátricos, y específicamente se empezó a observar este fenómeno en pacientes con enfermedades neurodegenerativas.
1: Okay.
3: ¿Como qué? Como las demencias, la enfermedad de Alzheimer, la demencia vascular, las demencias mixtas, otro tipo de condiciones ya de deterioro cognitivo. En estos pacientes como tal se empezó a observar los cuadros de lucidez terminal. Por lo tanto, pues es más frecuente que un paciente presente lucidez terminal ya en edades avanzadas, ¿no? Estamos hablando 80 años o más. En realidad, cualquier paciente que presente una enfermedad terminal, propiamente, uh-huh, llámese un cáncer en un estadio avanzado, una insuficiencia orgánica, por ejemplo, una falla cardíaca, una enfermedad renal crónica, una enfermedad hepática avanzada, etcétera. Cualquier paciente que se encuentre en esa situación de terminalidad o al final de la vida puede presentar un episodio de lucidez terminal, aunque pues se ha observado o se ha descrito con mayor frecuencia en pacientes mayores con demencia.
1: En la parte psicológica o emocional, ¿cómo es que lo estudian o lo abarcan? Porque creo que es un poquito más, lo vemos en físico, ¿no?
3: Claro.
1: Que me duele algo, tengo malestar, pero ¿cómo? O sea, esa es una parte muy interesante, doctora.
3: Fíjate que en el ámbito de los cuidados paliativos, que es como mi área de especialidad, además de la geriatría, realizamos una evaluación de varias esferas del individuo, ¿no? De la persona. Una esfera biológica, que estamos hablando justo de los síntomas físicos, el dolor, náusea, vómito, sueño, etcétera. Los síntomas emocionales o psicoemocionales, que estamos hablando ahí de cómo afronta su diagnóstico, cómo afronta una pérdida, posibilidad de trastornos de ansiedad, de depresión, incluso el duelo anticipado, ¿no?
1: Claro.
3: De saberse perdiendo su estado de salud. Y también abordamos la esfera espiritual, que muchas veces en la medicina pues difícilmente la abordamos, ¿no? Y en cuidados paliativos sí es súper importante realizar el abordaje de esas creencias que tiene el paciente, ¿no? Si es una persona que se considera espiritual, si tiene alguna creencia, alguna religión.
1: Okay.
3: Espiritualidad va mucho más allá de la religión.
1: Claro.
3: Pero bueno, es como una esfera muy importante también que evaluamos. Y ahí pues vaya en el aspecto psicológico o emocional, es donde pues vamos indagando este tipo de síntomas, ¿no? Si el paciente presenta algún cuadro de depresión, compatible con depresión, con ansiedad, con este duelo anticipado, ahí es donde nos vamos dando cuenta y pues por supuesto, al darnos cuenta, logramos integrar un diagnóstico y dar un tratamiento en esa situación.
1: Antes de terminar, doctora, a mí me gustaría que, pues, no sé qué mensaje algo para todos aquellos que están en el sector de salud, porque es un tema, como bien dijimos, que no muchos tienen el privilegio de poderlo ver personalmente o de saber qué les puede dejar a esas personas que están en el sector médico y a las personas que están fuera de.
3: Yo creo que muy importante, no olvidemos que los cuidados paliativos se deben de brindar de una manera oportuna por un equipo. Paliativos no es nada más una persona, el paliativista es un equipo de el médico, enfermería, psicología, nutrición, vaya, somos un equipo de varios integrantes que nuestro objetivo es siempre acompañar y aliviar síntomas, ¿no? Aliviar síntomas físicos, emocionales, espirituales, este sufrimiento, para dar confort, para dar calidad de vida, calidad de muerte también. Y creo que un punto bien importante es que como profesionales de la salud, nadie nos enseña a afrontar la muerte. Esa es la realidad. Tal vez los que estamos en el área de paliativos lo sabemos hacer.
1: Claro.
3: Pero en medicina nos enseñan a curar, siempre a curar. Y pues no siempre podemos curar. Alguna enfermedad. Y es importante que cuando ya no podemos curar, entonces siempre acompañemos. Siempre busquemos dar confort, calidad de vida, aliviar síntomas, acompañar. Eso es la clave. Es un tema delicado, pero muy bonito. Y creo que se presta reflexión.
1: Así es. Y pues, muchísimas gracias. Esperemos verla aquí de nuevo, doctora. Y gracias a todos los que se quedaron hasta esta parte del podcast. Nos vemos en el siguiente episodio. Gracias, doctora. Y hasta pronto. Yo soy Génesis Sainz. Esto fue un episodio más de Ya Oíste. Adiós.

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2: ¿Hay técnicas para tener una mente más ligera, una mente más en paz? ¿Tú crees que verdaderamente se puede hacer algo para contrarrestar los estragos tan grandes de hiperpensar? Perdón por la palabra, que a lo mejor ni existe. Hiper, mucho, pensar. Gente que está, piensa y piensa. Fuera bueno que estuvieras diseñando algo que te ayude, que estuvieras diseñando cómo hacer más lana, más dinero, más... o más paciencia en tu vida. Ah, no, piense y piense pura sarta de tonterías que no vas a solucionar con nada. ¿Cómo poder tener una mente más en paz, más ligera? El día de hoy me va a acompañar en este programa que ya llegó un experto en el tema de mindfulness, que es Javier Gutiérrez. Si alguien recomiendo yo para tomar seminarios de mindfulness es a él, que da seminarios presenciales y en línea en todo el mundo. Y también, pues está a punto de irse a Marruecos a dar seminarios allá. Se lleva grupos a varias partes del mundo para practicar el mindfulness en otros países. Es algo impresionante y que lo recomiendo ampliamente. Quédate conmigo porque vamos a platicar con él en un momento más. La nota de Joel.
3: A ver, les hago esta pregunta, doctor. ¿Se casarían ustedes que nos están escuchando con tu mejor amigo o con tu mejor amiga? ¿Te casarías?
2: Bueno, yo sé de muchos casos que se han casado y les ha ido muy bien.
3: ¿Sí? ¿Andan bien?
2: No, pero casa después de un noviazgo, me refiero.
3: Claro, claro.
2: Pero como mejor amigo.
3: ¿Pueden empezar como amigos?
2: Oye, nos casamos. ¿Cómo ves, amiga? ¿Qué es eso?
3: A ver, pero pueden empezar primero como amigos, después se van enamorando y eso es por qué no intentarlo.
2: Pues sí, hay gente que lo ha hecho.
3: Bueno, la pregunta aquí es, a las personas que nos estén escuchando, ¿tienes ahí a tu amigo a un lado o a tu compañero de trabajo? Son muy buenos amigos.
2: Van a decir, ¿qué te pasa?
3: Le conoces todo.
2: You, va a decir, mija, you.
3: Sí, muchas personas van a decir eso, pero hay expertos que aseguran que es lo mejor. Ahorita les voy a decir por qué. Rápido, échenle el ojo a sus amigos.
2: Yo me casé con mi mejor amiga, porque Alma primero fue mi mejor amiga.
3: Ah, bueno, ahí está.
2: Bueno, ahí está.
3: Bueno, ahí está.
2: Bueno, esto y más hoy. Hoy en el placer de vivir. Dígame su opinión aquí a Joel, porque si no se va a traumar.
3: Sí, me voy a traumar.
2: 5281-28-610-170. ¿Te casarías con tu mejor amigo? ¿Te casaste con tu mejor amiga?
3: Yo no.
2: ¿No?
3: Bueno, no. No sé. ¡Ay, no! No, es que ahorita estoy muy bien. No, estoy muy bien.
2: No dije nada. No. Solo se embarra.
3: No.
2: Una pausa, ahorita volvemos.
3: Que ella no le llame.
2: Hay alguien que quiera platicar conmigo. Más 5281-28-610-170. Y dime dónde me estás escuchando. Me encantaría que me dejara nota de voz. Si no quieres platicar conmigo, bueno, dime. Déjame nota de voz. Iniciamos por el placer de vivir.
1: No te enganches. 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
1: Si tú quieres tener una mente más ligera, independientemente de lo que el experto que ya llegó a cabina va a decirte, que es Javier Gutiérrez, experto en mindfulness, yo te quiero decir, si vas a pensar las cosas, procura ver tus pensamientos, observarlos. Se oye raro. Y cuando observes que la mayoría de los pensamientos son repetitivos y negativos, es momento de entrar en acción. Y es momento de hablarte en tercera persona y decirte, Javier, César, ¿te estás escuchando lo que estás pensando? ¿Te estás dando cuenta lo que estás pensando? Mira, ni ha ocurrido y probablemente no ocurrirá. Y si llegara a ocurrir eso, tendré las herramientas para sobrellevarlo. O sea, cuestiónate tus pensamientos repetitivos, fatalistas, negativos, pesimistas. Cuestiónatelos. Aprende a estar en silencio contigo, pero sin necesidad de estar pensando, que es lo que más me sirvió el curso de Mindfulness de Javier. Si algo aprendí yo es a que ahora puedo estar en silencio, concentrado en mi respiración. Me ayudó mucho a la meditación. Siento que mucha gente no quiere estar en silencio. Y tú analízalo. Quien está solo y no tiene nada que hacer, lo primero que hace, que agarra, obvio, el celular, y empieza a ver uno y otro video y otro y otro y otro y otro. Lo deja un rato y otra vez lo vuelve a agarrar y ahí está. Y todo porque está solo. Todo porque no tiene nada que hacer en ese momento. Y se pone a ver video tras video tras video. Y eso activa mucho a tu cerebro. Es por eso que si lo haces en la noche, de estar viendo uno y otro y otro y otro, tardas más en conciliar el sueño, porque tu mente sigue viendo las pantallas. Se quedan como, ¿qué palabra usar, Javier? Imágenes, ¿qué palabra? Imágenes inconclusas, ¿o qué?
2: Repetitivas, cíclicas.
1: Imágenes repetitivas. Lo seguimos viendo.
2: Exacto.
1: Apagamos el celular y seguimos viendo.
2: Sí, sí, exactamente. Se sigue reprocesando toda esa información y no nos deja dormir, no nos deja relajarnos.
1: Y la melatonina, bien baja.
2: Exacto, afecta definitivamente.
1: La melatonina es necesario para conciliar el sueño, bien baja, por estar viendo tanta pantalla. Por favor, ten cuidado. En un momento escucha la recomendación de Javier. Vamos con la nota del día de Joel.
3: Ay, doctor, hablemos acerca de esta información que surge a través de una investigación que hacen si se casarían con tu mejor amigo o con tu mejor amiga. Aunque suena raro y poco romántico para muchas personas, expertos aseguran que hacerlo podría reducir hasta un 70% las posibilidades de divorcio. Es decir, hay muchas relaciones que empiezan con muchísima pasión, que empiezan muy intensos pero con poca amistad. Y eso sí es cierto. Mientras que cuando una pareja también es tu mejor amigo o tu mejor amiga, hay más confianza, hay más comunicación y hasta más paciencia en los momentos difíciles. Lo que quiere decir esto es que cuando empiezan como con amistad, la pareja genera mayor estabilidad emocional. La pareja que son amigas suelen discutir menos, enredarse en menos broncas, porque ya se conocen, sabes, cuando uno está enojado, cuando otra está enojada, entonces se toleran. Por otra parte, reír juntos todos los días une esos hábitos, los cuales los fortalece en una relación. Y expertos dicen que muchas separaciones no ocurren por falta de amor, sino por falta de compañerismo. Eso es lo que hacen y lo que están arrojando ahorita los expertos. Por eso, cuando te digan y cuando digas me enamoré de mi mejor amigo o mi mejor amiga, es válido decirlo.
1: A ver, te voy a contar una historia de dos mejores amigos que yo conozco que se casaron, pero ya se divorciaron.
3: Ok.
1: Te voy a explicar por qué. Ella sabía lo pirujo que era el mejor amigo. Ajá. Tenía su novia y salía con otras y ella le decía, oye, pero que no le hagas esto a... Iba a decir el nombre.
3: No diga.
1: Oye, no le hagas esto. Ay, hombre, pues ni cuenta se da, hambre, nada más a ti te lo platico. Ella le tapaba, era tapadera del mejor amigo. Sabía. Y ella, pues no, había tenido una o dos parejas, una vida muy buena. Pues no se enamora él del mejor, ella del mejor, él de ella, se enamora. Espérame, yo no puedo andar con alguien que es tan infiel. Espérame, pero fui infiel con aquella, no contigo.
3: Ay, doctor.
1: Así. Yo jamás te lo haría a ti. Enamorado, cortó a la novia, empezó una vida de abstinencia con tal de que viera que podía confiar en él.
3: ¿Y?
1: ¿Y?
3: ¿Qué pasó?
1: Pues empezaron a andar de novios.
3: ¿Y ahorita?
1: Un año de novios, porque ya se conocían desde hace casi 14 años.
3: ¡Oh, Dios!
1: Un año de novios, se casaron Y a y los vivieron. 3 meses le fue infiel y lo pescó. Vamos a una pequeña pausa, no le cambies, esto es Por el Placer de Vivir. Ahoritita regresamos.
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1: Estuvo fuerte la nota de Joel Garza donde dijo, ¿te casarías con tu mejor amigo? Y la respuesta fue...
2: Claro que el 70% es menos probabilidad de que se divorcien.
1: Te recuerdo que inicio un diálogo en un momentito más con Javier Gutiérrez, experto en mindfulness. ¿Cómo tener o entrenar? Fíjate bien, entrenar a tu mente para que viva más ligera. Tú y tu mente, pues obviamente. ¿Qué entrenamiento nos requiere esto? Javier Gutiérrez ya llegó aquí a cabina. En la línea 1, Jorge de Orizaba, Veracruz. Te saludo con gusto. ¿Cómo estás, George?
3: ¿Qué tal? Es un enorme gusto, César. ¿Qué tal? Un enorme gustazo.
1: El gustazo es mío.
4: ¿Qué tal? Buenas tardes,
1: doctor. Oiga, les voy a hacer una pregunta a los dos. A ver, ¿solteros o casados?
3: Jorge. Yo bien soltero. Yo bien soltero, sí.
1: Bien soltero, ¿Valeria?
4: Igual.
2: ¡Ay! Permítanme.
1: A ver. Espérame, pero esto fue una coincidencia, no me lo estés...
2: Ah, ok, bueno.
1: Y aparte Jorge ni quiere, dijo yo sabe? Bien soltero. ¿Así te habrá ido, papito, en el amor? ¿O qué fue?
3: No, yo estoy bien, la verdad, me fue bien en su momento, pero ahorita estoy bien también.
1: ¿Y pero no está cerrado al amor?
3: Claro, no estoy cerrado, a ver qué pasa.
1: Y si fuera de Coahuila tampoco estaría cerrado al amor, ¿verdad?
3: Híjole, tuve una experiencia con alguien
1: de Coahuila.
3: Híjole, no, la verdad... De León, Guanajuato.
1: Allá también la gente es linda, pero no, la de Coahuila es muy linda, ¿no sabes? Y las de Acuña dicen, no, cállate la boca, Valeria. ¿Tú estás cerrada al amor o no, Valeria?
4: Exclusiva de Cesarín.
2: ¡Ay, no! ¡Permítanme!
1: ¡Ay, señor! Nos estamos enterando.
2: Espéranos, Jorge.
1: En este momento, yo ya sospechaba, fíjate, porque Cesarín últimamente ha estado frío, que quiere ir a Acuña, quiere ir a Acuña. Valeria.
4: Dígame, doctor.
1: Tú eres la famosa Valeria que...
2: Que tanto nos cuenta César.
1: Que tanto nos platica Cesarín.
4: La misma.
2: Que ya bueno, tienen cita para verse, ya nos
1: bueno,
2: dijo.
1: Bueno, te queremos decir que el permiso está dado. Cesarín va para Acuña.
2: Nosotros se lo llevamos.
1: Es más, te lo mandamos por DHL, reina, si hay necesidad. Lo encajamos. Al cabo está chiquito. Oye, es maleable. ¿Tú estás alta o bajita?
4: Promedio.
1: ¿Cuánto? ¿Cuánto es promedio? Te digo sí que te va a quedar el muchachito. A ver, ¿cuánto?
4: 1.58.
1: Ah, no, sí están perfecto. Uno para el otro, perfecto. El Cesarín está más alto. 1.60, más o menos. Y bien, manejable. Lo puedes mover, lo puedes subir, bajar. Puedes hacer muchas cosas con él. Oye, Jorge, ¿a favor o en contra de casarte con tu mejor amiga?
3: Yo estoy a favor.
1: ¿Sí?
3: Sí, ¿sabe por qué?
1: ¿Por qué?
3: Bueno, porque toda gran relación amorosa evidentemente nace de una gran amistad.
1: De acuerdo con Jorge. Fíjate lo que dijo, toda gran relación amorosa evidentemente nace de una gran amistad. Y entonces hay más posibilidad de que te vaya bien en el amor si te casas con alguien que como amiga está aprobada.
3: Sí, por supuesto, hay una convivencia así de complicidad y gran amor.
1: Pero ¿estás de acuerdo que muchas amistades se han roto porque uno de los dos se enamoró? Y cuando se atrevió a decirle o a insinuarle que quiero andar contigo, ¿qué te pasa, Jorge? Claro que no, tú eres como un hermano para mí y ya no volvió a ser la misma amistad. ¿Estás consciente de eso?
3: Así es un riesgo, pero ni modo, hay que atreverse. Si es que siente uno tanto amor, pues ni modo, hay que hacerlo.
1: Lo has vivido, George, lo has vivido.
3: Sí, lo digo por experiencia propia, claro.
1: No me digas, ¿si te fue mal?
3: No me fue mal, me fue diferente como lo pensé, pero no, todo pasa.
1: O sea, la relación no volvió a ser como antes.
3: No volvió a ser como antes y ya llevo como 2 meses sin hablar otra vez.
1: ¿Y qué triste? ¿Era tu mejor amiga?
3: Sí, era una amistad bastante... No mejor amistad, pero sí era una amistad que sin duda alguna era diferente a todas.
1: Ay, qué triste que haya terminado de esa forma, mi George. Valeria, ¿qué opinas de eso? Siendo mujer, que no lo valoró.
4: Ay, doctor, es que de una amistad siento que no va para más.
1: No, o sea, amigo, pero nada de que noviazgo.
4: No.
1: O sea, ¿tú sientes que no serías amiga? ¿No serías novia de tu mejor amigo?
4: No, porque si no funciona la relación, se pierde también la amistad.
1: Bueno, qué bueno que Cesarín no es tu amiga, ¿verdad? Todavía.
4: No, más que eso.
1: No es tu amiga, es nada más tú pretende, o sea, te anda pretendiendo, pero no es tu amiga. No, no son amigos todavía, ¿verdad?
4: No, doctor, todo empezó fuerte.
1: Pero empezó fuerte. Ay, hay mucha
2: información. Hay atracción.
1: Oye, hay mucha información que nosotros no estamos enterados, Joel. Y se supone que somos tan amigos los tres que nos enteramos de la vida.
2: ¿Y que no nos cuenta?
1: No nos cuenta. Lo ha tenido muy guardado. Va directito a Cuña muy pronto ya, Valeria, ¿eh? Ahí te lo mandamos.
4: Aquí los esperamos
2: le...
4: a todos.
2: No, le encanta César Acuña.
1: Todos no, porque haríamos mucho bulto. No. Y no nos llevaría a Cesarín. Como que él quiere ir solo. Él trae... Quiero que veas la cara de felicidad que trae ahorita. Trae una sonrisa. No, quita
2: huele
1: esa
2: a boda.
1: Música. No, no huele a boda. Apenas van a conocerse, apenas. Bueno, les abrazo, Jorge, Valeria. Los quiero mucho. Bendiciones a los dos.
3: Un abrazo igualmente a la producción, a Joel, a Cesarín, a todos.
1: A todos. Gracias. Y saludos a Orizaba, Veracruz, a Ciudad Acuña, Coahuila. Y a la gente que me escucha en los Estados Unidos. Ahorita volvemos. Esto es El Placer de Vivir Internacional.
0: Que controlen su mente. Hacemos una pausa. César Lozano regresa en unos minutos a Por el Placer de Vivir.
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0: Queremos escuchar tu nota de voz. Manda un WhatsApp más 52 81 28 610 170. Estamos de regreso en Por el Placer de Vivir con César Lozano.
1: ¿Cómo entrenar una mente ligera? Javier Gutiérrez, experto en mindfulness, más de 20 años en la atención de pacientes obesos, y después de leer el libro El Poder de la Hora, el bestseller de Eckhart Tolle, él dijo, ¿sabes qué? Yo estoy meando fuera de la olla. Yo tengo que empezar a aprender meditación y atención plena. Y empezó a estudiar con el maestro Miyur Rinpoche, que en la Universidad de Texas, y actualmente es instructor certificado, para mí el número uno en toda la República Mexicana, es más, en América, en mindfulness. Con él me entrené yo, fui su alumno. Y no sabes cómo me ha servido tus técnicas, Javier.
2: Qué bueno, doctor.
1: Te lo digo públicamente. Para quien quiera contactarlo, es en Instagram, Dr. Javier Gutiérrez, ¿verdad?
2: Así es.
1: Dr. Javier Gutiérrez, por si quieres tener curso en línea para atención plena y controlar a la loca de la casa, que es tu mente. ¿Cómo le hacemos para tener una mente ligera?
2: Primero, ¿qué es mente ligera y qué es mente pesada? La mente pesada es una mente que está cargada de preocupaciones, cargada de problemas, que se va al pasado, que se engancha en situaciones desfavorables y que no nos permite estar en paz. Mente ligera, obviamente, no se trata de una mente que no se preocupe por las situaciones adversas, no se trata de una mente que esté en blanco, se trata de una mente que no se engancha con las situaciones adversas, que fluye con la realidad y que mantiene estados de equilibrio, doctor. Y todos lo podemos hacer si trabajamos en ello.
1: Pero para mucha gente se le puede llegar a complicar, decir, ¿cómo le hago si no puedo dejar de pensar cosas?
2: Claro que sí, porque ese es el estado habitual de una mente cuando no la entrenamos. ¿Cómo entrenarla? Primero, cuando la mente se vuelve pesada, generalmente es por tres cosas. La primera de ellas es porque se pierde en el pasado o en el futuro. La segunda de ellas es por querer controlar lo que no puede controlar. O sea, querer controlar situaciones, personas que están fuera de su manejo. Y la tres es por no parar durante el día, no hacer pausas conscientes y dejar de generar tanta y tanta información momento a momento.
1: Repetimos, no doy pausas, quiero controlarlo todo.
2: Y perderse en el pasado y en el futuro.
1: Y para la gente que te dice, tengo mucho trabajo, ¿cómo freno?
2: Cuando tenga la oportunidad, muchas veces personas con mucha cantidad de trabajo pudieran hacer pausas cortas de un minuto para respirar con atención. Un minuto es suficiente para resetear el cerebro y volver a tomar una capacidad de atención y de manejo de la situación. Y no es que no podamos, doctor, generalmente no nos damos cuenta, no nos acordamos de hacer pausas. Entonces ayudan pequeños post-it o timer que nos ayuden a recordar que si paramos un minuto, tendremos mejor calidad de trabajo en lo que sigue.
1: Programarlo en el celular. Que me timbre, que quiere decir que tengo que frenar un ratito.
2: Exactamente.
1: Y uno o dos minutos no va a cambiar completamente el resultado. Al contrario, te vas a sentir con más productivo.
2: Exactamente, porque vamos a reducir ansiedad, vamos a reducir dispersión mental y vamos a tener más concentración en lo que estamos haciendo. También nos ayudan pequeños recordatorios visuales. Puede ser un post-it con un color fosforescente, con una frase, aquí y ahora, por ejemplo, que nos enfoque en el momento presente. Y eso nos puede estar ayudando a nosotros, como menciono, a no recargarnos tanto de pensamientos. Entonces, si queremos una mente ligera, tenemos que entrenarla.
1: Haga su post-it. Lo dijo muy rápido, pero es una riqueza tremenda. Un post-it así con color vivo, que diga aquí y ahora.
2: Y lo ponemos en ese lugar, en la oficina, en el escritorio, a la vista, para que nosotros recordemos que hay que pausar. De tal manera, doctor, que si nosotros sentimos que estamos siendo abrumados por nuestra mente, podemos primero conectarnos al presente. Cuando notemos que nos estamos perdiendo en el pasado o en el futuro, nosotros respiramos con la atención y podemos hacer una frase corta mentalmente, aquí y ahora. No tenemos que tampoco tenerlos siempre en post-it, con que lo recordemos. Aquí y ahora, corta esos pensamientos que nos desconectan del momento presente y nos va a reducir ese peso mental. Segundo, cuando notemos que queremos controlar a las personas, que queremos controlar cosas que están fuera de nuestro manejo, el pensamiento, no puedo manejarlo yo, o no todo puedo controlarlo, corta también ese proceso. Esas frases cortas llamadas mantras en esta enseñanza de mindfulness nos ayudan a que toda nuestra mente se estabilice. Y la tres es, si nosotros notamos que no pausamos, que no paramos, hacemos otra vez una respiración, como ve, la clave es respirar conscientes, y la frase es, puedo parar un momento. Eso siempre ayuda.
1: Fíjate nada más, tan fáciles estrategias, y yo creo que cualquiera lo podemos hacer.
2: Cualquiera lo podemos hacer, así es.
1: No empecemos con barras, la barra más común ya te la dije, no tengo tiempo, no puedo, no se me da.
2: Exacto, sí, sí, sí.
1: La mente es como un músculo, me dijiste en el seminario de Mindfulness.
2: Así es, en la medida que nosotros practicamos una y otra vez los ejercicios, nos va a ser más fácil poder enfocarnos en el momento presente. Por ejemplo, estas frases que acabo de mencionar, si nosotros todos los días dedicamos 3 minutos al iniciar el día o al terminar el día en decirlas mentalmente, coordinadas con la respiración, aquí, ahora, unos minutos, cuando se presente la situación del día, las podremos usar.
1: Son las recomendaciones del doctor Javier Gutiérrez, lo encuentras en Facebook como Mindfulness Monterrey, Mind, se escribe Mind, de mente, Mindfulness Monterrey, o en Instagram lo encuentras como Dr. Javier Gutiérrez y él te contesta. Gracias por haber venido. Gracias, a estas, doctor, técnicas tan prácticas, tan sencillas, y claro que podemos entrenar una mente más ligera. Una pausa muy corta, volvemos. Este es El Placer de Vivir.
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2: Hola, mi nombre es Claudia. Yo vivo en Guadalajara. Les mando un saludo al Dr. César Lozano, a Cesarín.
3: Hola, doctor. Le habla Mariana desde Monterrey. Saludos para usted. Un gran abrazo y a todo su equipo, doctor. Gracias por todo.
4: Saludos al Dr. César Lozano y a todo su equipo. Gracias por todo su apoyo. Habla Alma de la Ciudad de México.
5: Claudita, te saludo en Guadalajara. Ya nos vemos el 26, Teatro Galerías. Boletos en mi página, cesarlozano.com. Monterrey, en mi Sultana del Norte, Marianita, que me escuchas a través de Génesis 98.1. Te mando un abrazo a ti y en Ciudad de México, Almita. Que saludos a todo el equipo.
6: Saludos, saludos.
5: Vamos con Joel Garza por el placer de estar conectado. Aplicaciones gratuitas en tu celular que te sirven muchísimo.
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6: Gracias, doctor César Lozano. Qué gusto saludarlos, amigos que están en sintonía de Por el Placer de Vivir. Soy Joel Garza y como cada semana estoy contigo compartiéndote información de tecnología y, por supuesto, de redes sociales. Y sí, efectivamente, está Lucía, que utiliza la inteligencia artificial. Es un número de WhatsApp oficial, verificado por esta misma empresa que es WhatsApp Meta, donde tú le puedes preguntar lo que tú quieras, ¿eh? Hazme la redacción de una carta, hazme la redacción de un correo electrónico, pásame la receta de cuaresma, pásame la receta de champiñones, en fin, te ayuda muchísimo. Se llama Lucía. La otra es TranscriptMe, que también ya lo había compartido aquí en Placer de Vivir. Pero hay aplicaciones como Canva, como la aplicación de InShot, que también te ayuda muchísimo a que pues puedan integrar ya la inteligencia artificial. Ahora, en cuestión de videos, hay una que se llama Captions, que es buenísima. Captions es buenísima y también integra inteligencia artificial. Esa aplicación te agrega todas las letras que tú ves, los subtítulos, de una manera animada. Así que puedes darle una diversidad a la hora de poder utilizar la inteligencia artificial. Sigue disfrutando tu día, es único y sigue aquí en Por el Placer de Vivir.
5: Gracias, Joel, y gracias a ti porque hacemos este programa con tanto cariño y siempre pensando en temas que te ayuden a disfrutar más la vida. A nombre de toda la producción, de todo el vasto equipo que hace posible el placer de vivir.
6: ¡Niños, griten, niños!
5: Todos esos niños andan en investigación de temas. El día de mañana, señales de que tu vibración es muy alta, de que andas vibrando alto, viene Abril Méndez. Te va a impactar el tema que ella viene a compartir con nosotros mañana. No te lo pierdas. ¿Es bueno o es malo estar con señales, con niveles altos de vibración? Yo he aprendido que es muy bueno, pero que te diga también sus pros o contras. Abril Méndez, mañana en El Placer de Vivir. ¡Ánimo! Hasta la próxima.
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3: ¿Qué tal, amigos? Muy buenos días. Qué gusto saludarlos. ¿Cómo amanecieron? ¿Cómo están? ¿Cómo andan? ¿Cómo me les va? Esperando en Dios y que todos, todas se encuentren muy bien. Nosotros contentos, agradecidos con el favor de su compañía, el favor de su preferencia. 7:01 a.m. Hoy es 20 de mayo del 2026, miércoles, mitad de semanita. Y estamos en la primera edición de Plataforma Informativa a través de Fiesta 94.5 FM. Ahí en controles, Carlitos Cadena, muchas gracias. Gracias por apoyarnos atendiendo líneas telefónicas, que lo sabe usted perfectísimamente bien, están a su disposición. Su amiga y servidora Evangelina Fuentes Sáenz les dice bienvenidos y bienvenidas, ya sabe, estamos aquí para lo que guste y mande. Le doy cuenta de los avances en la información a nivel nacional e internacional. Policías cierran paso a transportistas en cruce de Paseo de la Reforma. La Secretaría de Marina incauta más de 11.000 litros de hidrocarburo en Arteaga, Michoacán. Anuncian controladores aéreos huelga a semanas del Mundial. Empieza el 11 de junio el Mundial. Escándalo por yate incendiado en Veracruz. Acorralan a diputado. Había funcionarios y funcionarias de ahí de Veracruz, en este lujoso yate. En información del estado de Chihuahua, donó Estados Unidos 3 lobos mexicanos, los liberaron en Casas Grandes. Levantan morenistas firmas contra Maru, se topan con los chalecos azules. Déficit de lluvia, aumentaron signos de sequía en la última quincena en nuestra entidad. Grave por explosión, es trasladado a Chihuahua en helicóptero. Le diremos dónde sucedió esto. Hay versión oficial ya dentro de la información local y regional. La Fiscalía General del Estado nos da la nota sobre este. Se está investigando el accidente de ayer, pasa rumbo a la 1:00 p.m. en Meoqui, en la carretera Chihuahua. Falleció una mujer, 58 años de edad. Le digo, la fiscalía ya tiene la carpeta de investigación. También nos da cuenta la fiscalía, pero la fiscalía distrito Zona Sur, allá con sede en Parral, pero específicamente en Jiménez, allá se recuperó una camioneta robada aquí en Delicia, le daremos cuenta. Esta mañana, pasadita a las 4:00 a.m, un conato de incendio en la caja de un recolector de basura. Ahí actuaron los operadores, la gente que andaba recogiendo la basura, intervino bomberos también, fue quien nos dio la nota, porque pues yo creo que estamos tirando cosas que no debemos de tirar a la basura, estamos separando, esto sí lo debemos de separar, las pilas convencionales, las pilas de celulares, los celulares, las tablets, estamos tirando videojuegos, etcétera, porque ya están desconchinflados, sí está bien, ya no funcionan, ya no los deberemos de tener en la casa. Hay que resguardarlos, envuélvalos, empláyelos, como guste, póngalos en una bolsa, en una caja, mientras se convoca a la basura electrónica. A la hora de que el camión recolector hace la compactación de la basura en su propia caja, es donde viene el problema y se están creando, no es la primera vez, creo que es la tercera vez que estamos hablando sobre incendio, de lo que reportan, nos damos cuenta, interviene bomberos, por ejemplo, habrá otros que se logra mitigarlo luego, pero hay otros que sí, obliga a vaciar la basura donde esté el camión, ahí vacían lo que traigan en la caja y hacen la maniobra para controlar lo que puede ser el incendio. Entonces yo creo que sí hay que echarle la mano a la gente de que recolecta la basura, que nos recolecta la basura, evitando pues tirar cosas que sabemos que pudiera tener riesgo. Si no es aquí, a la hora del relleno sanitario también son contaminantes. Hay que separarlo y esperar a que nos hablen, nos inviten a la basura electrónica. Esta y más información la tenemos lista para todos ustedes. Quédese por favor con nosotros y esté debidamente informado.
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12: La temperatura en este momento nos marca 23 grados. Se siente sofocadito, está nublado. La máxima de 31, en la noche mínima de 17, el viento de apenas 3 kilómetros por hora. Las condiciones de lluvia por la tarde aparece un 9%, por la noche un 3%, en la madrugada del jueves un 1%, pero de manera general, chubascos por la tarde, un 48% de probabilidad de lluvia. Dios así lo disponga. Jueves 21, mañana 31, la máxima, mayormente soleado con un 9%. Viernes 22, 33, la máxima, mayormente soleado, 4% de probabilidades de lluvia. El sábado 23, 32, la máxima, mayormente soleado, un 1% en las condiciones de lluvia. Y el domingo 24, 34, la máxima, mayormente soleado, sin condiciones de lluvia. Andaremos en la mañana entre los 16 y los 18 grados de aquí hasta el domingo, pero hoy, importante por ciento probabilidad de lluvia. Dice chubascos por la tarde. Ay, que así sea. Ya hace falta una lluviecita, aunque que venga tranquila, ¿no? Sin lluvia sólida. O sea, se granizo. Ojalá, Dios quiera. 23 grados en este momento.
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12: La movilización convocada por la Asociación Nacional de Transportistas, la ANTAC, y el Frente Nacional para el Rescate del Campo Mexicano comenzó a generar afectaciones este miércoles 20 de mayo en la Ciudad de México, luego que elementos de la Secretaría de Seguridad Ciudadana bloquearan el paso de contingentes sobre Avenida Paseo de la Reforma a la altura de Eje 2 Norte. De acuerdo con reportes en el lugar, policías capitalinos atravesaron patrullas.

0: De una grúa oficial para impedir el avance de un tráiler que transportaba tres tractores con destino al primer cuadro de la capital. Los manifestantes pretendían llegar al Zócalo para participar en la megamarcha anunciada por organizaciones de transportistas, campesinos y colectivos sociales. La presencia de autobuses, tractocamiones y contingentes provenientes principalmente desde Tlaxcala provocó una severa afectación vehicular en una de las principales arterias de la capital mexicana. Vamos a buscar a Yaco Rodríguez, que es parte de los liderazgos del Frente Nacional para el Rescate del Campo Mexicano. Él hablaba de que este 20 estarían en el Congreso de la Unión, hace ya unas semanas que platicamos con él, en el Congreso de la Unión, donde solicitarían pues un tipo de juicio político, llamémoslo así. Tiene otro nombre, pero ahorita me acuerdo cómo decía él, contra el secretario de Economía. Y también lo harían contra el secretario de Agricultura cuando estaba Verdegué, cuando nos dio la información, acababa de entregar el cargo Julio Verdegué en la Secretaría de Agricultura y Desarrollo Rural a la SADER. Pero bueno, ellos estarán buscan llegar al Congreso para hacer este trámite y también estar en la capital del país, ahí en el Zócalo, a ver qué nos comenta, cómo está la situación, lo buscaremos. En el marco de las acciones implementadas dentro del Plan Michoacán por la Paz y Justicia, personal naval adscrito al Batallón de Infantería de Marina número 801, en coordinación con elementos de la Guardia Civil, aseguraron aproximadamente 11.540 litros de presunto hidrocarburo en el municipio de Arteaga, en Michoacán. Esta acción se llevó a cabo durante recorridos de vigilancia terrestre efectuados en las inmediaciones del poblado El Infiernillo, como parte de las operaciones permanentes orientadas a inhibir actividades ilícitas, fortalecer el Estado de Derecho y preservar las condiciones de seguridad en la población. Durante el citado patrullaje, el personal participante localizó en estado de abandono 45 tambos con capacidad de 200 litros cada uno, así como 69 bidones con capacidad de 50 litros y 24 bidones de 20 litros, los cuales contenían en su interior una sustancia líquida con características similares a las de hidrocarburos, arrojando un volumen aproximado de 11.540 litros. Oiga, pues anuncian huelga los controladores. Van a aprovechar muchas organizaciones que están en desacuerdo o que no les han dado respuesta a sus planteamientos el mundial para presionar al gobierno. El Sindicato Nacional de Controladores Aéreos anunció que hoy iniciará formalmente el emplazamiento a huelga ante el Tribunal Federal de Conciliación y Arbitraje a pocos días del inicio de la Copa Mundial de Fútbol, en lo que planean recibir miles de extranjeros. Los controladores aéreos denuncian una pérdida salarial del 30% de sus ingresos en los últimos meses, así como un déficit operativo, mientras que más de 19 controladores operan sin nombramiento legal. Por este déficit reportan una sobrecarga de trabajo y turnos extenuantes que se extienden hasta 30 horas consecutivas, barreras para desarrollar la profesión y falta de capacitación en nuevas tecnologías. El sindicato señala que las autoridades de la Secretaría de Comunicaciones, Infraestructura y Transportes, así como la Secretaría de Hacienda y Crédito Público, respondieron a su dedicación con silencio e indiferencia. Ante estas nulas respuestas, daremos el paso legal definitivo. Nuestra representación acudirá al tribunal para ingresar el emplazamiento a huelga. La explosión e incendio de un yate ocurrido el pasado sábado en la zona de la Riviera Veracruzana, entre Boca del Río y Alvarado, colocó al diputado federal morenista Senyacen Escobar en el ojo del huracán, luego que sus acompañantes, cuatro mujeres, dos de ellas identificadas como funcionarias del gobierno de Veracruz, resultaron con quemaduras y fracturas al aventarse al agua. El tema, de por sí delicado, se volvió un asunto público porque el diputado buscó excusarse en medios informativos sobre su presencia en el sitio al señalar que solo pasaba por ahí en una moto acuática, cuando el parte de la capitanía del puerto indica que iba en un yate de su propiedad, lo cual ha insistido negar. ¡Hombre, Vicky! ¡Qué bendición! ¡Saludos hasta Chiner, Texas! 21 grados en este momento, les va a llover hoy. Mañana hay 90% de probabilidades de lluvia. El viernes 65%, el sábado 75% y el domingo 80%. No, hombre, pues qué mal le pueden pedir a la vida, mi Vicky. Good morning, Evita, dice por la mañana. Bonito y bendecido día. Ahorita está lloviendo por estos rumbos. Empezó desde bien temprano. Saludos para Javier y Yolanda Lozano, Rosalba Contreras y Ana Rosa Gómez. Evita, un fuerte abrazo virtual igual para usted, Vicky. Muchísimas gracias. Saludos hasta Phoenix, Arizona. Allá está nuestro amigo Chumalara, que se reportó temprano también este día. Saludos, Chuma, para usted, para toda su familia. Nos da bendiciones. Muchas gracias, Chuma. Igual para ustedes. Mil gracias por reportarse, estar en sintonía. Aquí la distancia no se siente, oiga. Buenos días, Evangelina, le dé Dios. Pues aquí estamos, como siempre, para escuchar todos nuestros problemas. Tomás, muy buen día, gracias. Chuma también. Chuma aquí de Delicia se reporta. Gracias, mi Dios, por todo. Abrazo, mil gracias por estar en sintonía. Gracias por su compañía. Vamos a la pausa, 7:19.
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0: Saludos hasta Greeley, Colorado, por supuesto. Mi querida comadre Silvia Lorena Salinas Franco. Un poco de frío, ayer les estaba chispeando. Estaba lloviznando ayer por aquellos lugares. Hay probabilidades de lluvia también hoy, el 40%. 9 grados en la temperatura. Tienen, bueno, bajó un poquito. 8 grados, pero bueno. Te abrazo, comadre. Qué bueno que ya estás en casa. Gracias a Dios. Vámonos con la nota estatal, porque, bueno, pues el presidente municipal está hablando sobre el tema de la cooperación, la colaboración que se tiene con otras instancias y que ha dado buenos resultados en materia de seguridad. Y así lo dijo el alcalde de Chihuahua Capital, Marco Bonilla, defendió los convenios de cooperación y capacitación internacional de la policía municipal luego de las críticas por el uso del logotipo de la policía de Nueva York en unidades de la corporación. Afirmó que se trata de acuerdos institucionales avalados por la Secretaría de Relaciones Exteriores y derivados de hermanamientos históricos con ciudades de Estados Unidos como parte de una estrategia de profesionalización policial, lamentando que se haya difundido información parcial en la conferencia matutina federal. El edil señaló que la colaboración con corporaciones extranjeras, incluida la de Nueva York, ha permitido fortalecer capacidades operativas y mejorar los resultados en seguridad pública. Destacó además que estas acciones se reflejan en aseguramientos, por ejemplo, de armas, de drogas, etcétera. Son parte de esquemas, dice, institucionales de cooperación, hablados por la propia Secretaría de Relaciones Exteriores. Hay acuerdos desde hace más de 30 años entre Chihuahua y diversas ciudades estadounidenses como El Paso, Texas, Albuquerque, Nuevo México, Pueblo, Colorado. En ese sentido, el alcalde Marco Bonilla lamentó que periodistas afines a Morena malinformen a la presidenta, ya que dicho convenio estuvo respaldado por el Consulado de México. Bonilla subrayó que la relación con la policía de Nueva York corresponde a un convenio entre corporaciones hermanas impulsado por el Consulado de México en Nueva York, encabezado en su momento por Jorge Islas, funcionario designado por el expresidente Andrés Manuel López Obrador y ratificado posteriormente por el actual gobierno federal. El objetivo nunca ha sido otra cosa más que fortalecer la capacidad de nuestros elementos para proteger mejor a las familias chihuahuenses, expresó el alcalde, quien destacó que gracias a estas capacitaciones y el trabajo coordinado con fuerzas estatales y federales se han alcanzado resultados históricos en materia de seguridad. Después de una explosión se reportó grave, hubo de ser trasladado en helicóptero. La Secretaría de Seguridad Pública del Estado desplegó un operativo aeromédico para trasladar de emergencia a un hombre gravemente lesionado desde el municipio de Casas Grandes hasta la ciudad de Chihuahua, luego de sufrir severas quemaduras tras la explosión de un tanque de gas. De acuerdo con el reporte oficial, la víctima presentó quemaduras en aproximadamente, fíjese nada más, el 95% de su cuerpo, por lo que requería atención médica especializada inmediata debido a la gravedad de sus lesiones. Ante la situación crítica, la Secretaría de Seguridad Pública Estatal movilizó un helicóptero para efectuar el traslado aéreo hacia la capital del estado en coordinación con personal de la Secretaría de Salud y la Coordinación Estatal de Protección Civil. El secretario de Seguridad en el estado, Gilberto Loya Chávez, destacó la importancia de la coordinación entre dependencias para responder de manera rápida a emergencias registradas en municipios alejados. Durante el operativo participaron elementos de seguridad, médicos y paramédicos, quienes trabajaron de forma conjunta para estabilizar al paciente y garantizar su traslado seguro a un hospital especializado en la ciudad de Chihuahua. Andaban levantando firmas morenistas con sus chalecos guindas y se toparon con los chalecos azules. Brigadistas de Morena fueron captados este martes realizando recorridos en calles de la colonia Jardines de Oriente para recolectar firmas contra la gobernadora Maru Campos, donde finalmente se encontraron con chalecos azules. Ellos son brigadistas y ellas de gobierno del estado. Durante la jornada, Los promotores morenistas se toparon con integrantes de los llamados chalecos azules, grupo identificado con actividades de promoción social vinculadas al gobierno del estado, lo que generó expectativa entre vecinos del sector. Los brigadistas portaban chalecos con distintivos de Morena y solicitaban el respaldo ciudadano mediante firmas como parte de la estrategia anunciada por la dirigente nacional del partido, Ariadna Montiel Reyes, tras la movilización realizada el pasado fin de semana en la capital del estado. El encuentro entre ambos grupos ocurrió mientras realizaban recorridos casa por casa en la zona suroriente de la ciudad de Chihuahua, aunque no se reportaron incidentes mayores. La campaña de recolección de firmas forma parte de las acciones promovidas por Morena para respaldar el juicio político contra la mandataria estatal en medio de la confrontación política entre el partido Guinda y el gobierno de Chihuahua. Unos lobos mexicanos que fueron donados por el gobierno de Estados Unidos fueron liberados en Casa Grande. Se ven hermosos, ¿eh? Las fotos que hicieron llegar o que acompañan en esta información. Las autoridades de Estados Unidos entregaron a su contraparte mexicana 3 lobos mexicanos para su liberación, que son monitoreados en un programa de recuperación de la especie. La Procuraduría Federal de Protección al Ambiente, la Profepa, informó que el Servicio de Pesca y Vida Silvestre de Estados Unidos entregó en Ciudad Juárez el anterior 8 de mayo a los lobos, una hembra y 2 machos con edades de entre 2 y 3 años y en buenas condiciones de salud. Estos caninos son parte de un programa de recuperación del lobo mexicano, Plan de Trabajo para el Monitoreo Integral y Fomento de la Coexistencia del Lobo Mexicano. Los trasladaron y liberaron ese mismo día, ya hace casi como 2 semanas, en el predio Los Nogales, municipio de Casas Grandes. Estos lobos tienen un collar especializado que permitirá obtener sus localizaciones en intervalos fijos de forma permanente con un sistema de alertas automáticas si mueren o tienen movimientos inusuales. El lobo mexicano está en la categoría de riesgo de probablemente extinta en el medio silvestre, así que ahí están, 2 machos, 1 hembra en Casas Grandes. La sequía de la última quincena ha sido fuerte. La escasez de lluvias en la zona central del estado de Chihuahua durante las primeras 2 semanas de este mes aumentaron el área anormalmente seco de la entidad, lo que constituye un paso previo a la sequía. Para el 15 de mayo, el 85.1% del territorio del país estaba sin afectación, 11.7% estaba anormalmente seco, 2.5% en sequía moderada, 0.5% en sequía severa, 0.2% sequía extrema y no hay sequía excepcional. Para Chihuahua, pues Chihuahua, en cuanto a los distintos grados de sequía, 77.1% del territorio de Chihuahua está libre de cualquier nivel de sequía o sequedad. Cayó 8.4% en la 8.4 puntos porcentuales en la quincena. El 17.4% está en nivel anormalmente seco. El 4.7 está en sequía moderada. El 0.8% sequía severa. No hay sequía extrema y no hay sequía excepcional. 22 municipios de Chihuahua están en estado anormalmente seco, 4 en sequía moderada, 2 en sequía severa, 0 en sequía extrema y 0 en sequía excepcional. Los otros pues no enfrentan sequía, el otro por ciento que queda pendiente. Buen día, como es bien sabido que los prianistas van y se arrodillan ante Estados Unidos, las unidades con logo de Nueva York, nomás les faltó la bandera de Estados Unidos a un lado para que remache. Por mucho apoyo y hermandad que haya, se deben de respetar las insignias de México. Aquí en México nomás nuestra bandera ondea. Mensajitos que nos hacen llegar. Otro más, dice, permítame, Dice Eva, muy buen día, batallando para bañarnos, ni temprano sale agua en la regadera. ¿Qué está pasando? Que avisen a qué hora la cortan. Sector Oriente, acá por la calle Sexta Oriente, tampoco mi vecino tiene agua suficiente. Me acaba de decir, por lo menos que la pongan una hora. ¿Ya les había pasado en aquella zona esta disminución? O a ver, vamos a ver qué nos dice el director ejecutivo de la Junta Municipal de Agua y Saneamiento, el contador público Edgar Ruiz, a ver qué comenta sobre esta baja. Bueno, no sale agua en la regadera, no llega hasta allá, me imagino que no sube. A ver qué comenta el contador. Ahí les aviso, mis queridos amigos del sector poniente, acá por la calle Sexta Oriente, que es donde nos están informando de esta situación o problemática con el agua. 733.
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0: Todo lo que se ha generado en las últimas horas en materia de seguridad se lo compartimos en este momento. Comenzamos con la licenciada Lili Murillo. Ella es la coordinadora de justicia cívica aquí en Delicias. Nos habla sobre esta nueva área que tiene justicia cívica, que se llama Soluciones Cívicas. Ya habíamos hablado de ella, donde pues se trata de armonizar principalmente en vecinos. Se atienden más cosas, pero a veces la convivencia con los vecinos se dificulta por temas de que pues son acumuladores, tienen lleno de basura, llegan las ratas a mi casa, las cucarachas, las viudas negras, ratones, tepocatas, víboras prietas, etcétera. Entonces, todo esto lo podemos ver en esta área, Soluciones Cívicas dentro de Justicia Cívica, y así nos lo hace saber la licenciada Lili Murillo, a quien vamos a escuchar en este momento.
18: Sí, bueno, pues compartirles algo que ya se venía anunciando por parte del equipo de Justicia Cívica, y es la integración de una nueva área que tiene una intención, que es dirimir las controversias vecinales o prevenir las faltas administrativas que tienen que ver con muchas áreas concurrentes del gobierno municipal, como desarrollo urbano, como atención ciudadana, que ordinariamente recibe quejas. y en donde siempre y cuando esté presente nuestro reglamento, es decir, que sea una falta administrativa, las estaremos atendiendo con esta área especializada que se denomina soluciones cívicas. Soluciones cívicas será atendida por una juez especializada que estará, aparte de promoviendo la solución de controversias, conflictos vecinales y demás, y atendiendo los reportes que también los compañeros y compañeras de la Dirección de Seguridad Pública nos hacen llegar regularmente, pues también estará atendiendo población abierta. ¿Por qué? Porque parte de las asesorías que ordinariamente se daban con una visión jurídica, pues no estaban siendo, digamos, debidamente registrados. Había un esfuerzo del área de justicia cívica que no estaba tangente, ¿no? A la hora de que especializamos un área de atención, estaremos concurriendo con diversas áreas del gobierno municipal y siendo el órgano sancionador para esto, siempre y cuando, reitero, sea una falta administrativa. Esto ordinariamente la población no sabe que puede recurrir al área de justicia cívica para poder atender, por ejemplo, algún terreno en malas condiciones, que altere la seguridad de la comunidad, etcétera. Ahí habremos de estar dando a conocer también el manejo de nuestro catálogo de infracciones, que bueno, pues eso es lo que ponemos en esta ocasión a disposición. Es un órgano especializado, técnico, encargado de gestionar la convivencia y la prevención de las faltas administrativas.
15: Lic, entra el tema de las casas que acumulan, los acumuladores, por ejemplo, y cómo sería el compromiso de una y otra parte para, en esta conciliación.
18: Miren, que es muy importante lo que usted menciona, porque no únicamente conciliamos. Dentro de los mecanismos alternativos de solución de controversias que prevé la ley y que estará manejando esta área especializada, también está, bueno, la justicia restaurativa, que tiene un enfoque de sentar a los afectados y también a la persona, en este caso, que está cometiendo la falta y hacerle el llamado. Pero primero que nada, hay una falta ya. Y entonces es un órgano sancionador. La persona propietaria se hace acreedora de una multa, y luego el seguimiento, que estará también dependiendo de esta área y del área de seguimiento de justicia cívica, es el que está al tanto de la persona y del cumplimiento de la reparación, en este caso lo que vendría siendo la reparación del daño. Es decir, pues tienes que limpiar o tienes que acumular. Yo sé que ha habido casos que hemos intentado atender con varias áreas del gobierno municipal, porque debe ser una perspectiva ampliada, nosotros como sancionadores y también otras áreas del gobierno municipal como salud, protección civil, que hemos estado en coordinación con ellos y servicios públicos y demás, para intentar como coadyuvar en esta atención. Es decir, sí somos sancionadores y también nos apoyamos del resto de las áreas del gobierno municipal para atender.
0: Ser el catálogo de faltas en donde podemos incurrir y que podemos ser atendidos por justicia cívica, lo vamos a conocer posteriormente. La estamos invitando, ojalá que nos pueda acompañar mañana la licenciada Lili Murillo, pero por lo pronto nos adelanta algunas situaciones.
18: Dar a conocer que hay un reglamento, que hay un catálogo de faltas, que las faltas no son ordinariamente lo que lo que comúnmente se piensa, ¿no? Que tiene que ver con el consumo en vía pública, ¿no? Con causar este tipo de molestia, que es mucho más apoyador. Y en esa parte, ustedes, pues, con su labor de comunicarnos, hacen un gran favor de dar a conocer este tipo de información.
0: Tenemos lo que dice el comandante Eric Rodríguez el pasado lunes en esta rueda de prensa a la que asistimos todos los medios sobre el tema de la avenida Solidaridad. Hubo un accidente lamentable el pasado sábado donde un vehículo embistió a un ciclista que pierde la vida, y la gente está pidiendo topes en esa zona. Refiere que pues hay que respetar los límites de velocidad, y habla específicamente de ese asunto.
15: No sé, de algún elemento, o mientras pues no sé, hay una pérdida de una vida.
19: Bueno, lamentablemente, pues como le comentaba por ahí en la mañana, las vialidades están diseñadas, ¿verdad?, para que nosotros podamos transitar en los vehículos. Lamentablemente, nosotros mismos como conductores somos quienes omitimos estos señalamientos de velocidad o elevamos los límites de velocidad. Cabe mencionar que ahí donde fue el accidente, a no más de 200 metros, está el semáforo donde nos hacemos un alto total. Regularmente este semáforo sí tiene una secuencia muy rápida, que regularmente cuando llegamos siempre nos va a tocar en rojo. Yo creo que ahí más que nada es conciencia, y ahora sí que seguir lo que nos marca el reglamento, ¿eh? los señalamientos tal cual y la velocidad adecuada, así como no lo marca.
15: Semanas atrás hubo trabajo de radar.
19: Sí, estuvimos a la altura esto de ahí de la farmacia, o donde están los campos deportivos, por lo cual es donde ahí sí la vialidad tiene un descenso, una caída, y eleva un poquito más los límites.
15: ¿Salió algo interesante ahí? Sí, hubo.
19: Sí, se aplicaron algunas sanciones, algunas infracciones, obviamente, pues bien justificadas con este radar. También hay mucha gente que pues se pone intransigente o a la defensiva por la infracción. Cabe mencionar que sí hizo una de las más elevaditas.
0: ¿Qué colonias se visitaron este fin de semana por parte de la nueva coordinación de estrategia policial a cargo del comandante Edgar Rodríguez? Aquí no lo hace saber él mismo en este resumen.
20: Buenos días a todos. Por parte de esta coordinación de inteligencia estratégica, se realizó como una de sus tareas principales es convocar a la reunión de mandos. En esta reunión de mandos, que se integra por distintas departamentos, jefaturas y coordinaciones de seguridad pública, aquí en estas reuniones de mandos se toman en cuenta establecer los lineamientos, los acuerdos y los objetivos con los cuales estaremos trabajando y cumpliendo en este mes de mayo. También se continuó con la intensificación de los operativos en las colonias del sur, en esto en atención especial a vecinos de lo que es el polígono colindante de las colonias PRI, Independencia, Desarrollo Urbano y Fraccionamiento Las Moras. Y además se realiza como parte de estos acuerdos, se realizaron ajustes en las estrategias de prevención y disuasión de delito de patrimonios y faltas a orden público. Esto también fue por parte del acuerdo mencionado en la mesa de seguridad, en la mesa de mandos, perdón. También se hicieron ajustes en la estrategia. Y por parte de prevención del delito, se efectuó una reunión con personal de la sociedad civil organizada. Esto para despegar dudas y aclaraciones sobre el programa Enclave, siempre presentes, que se estará iniciando ahí en la técnica 52 con alumnos de segundo año, ¿no? Y pues también se continuaron con los protocolos de intervención escolar en algunas escuelas de aquí de la ciudad.
15: ¿Cuántas escuelas?
20: En esta semana fueron dos. Digo, perdón, fue una, la 52, pero fue en el turno matutino y en el despertino. Sí.
0: La intervención escolar, pues viene siendo el operativo Mochila, que conocíamos antes, nada más que ahora se tiene que llamar de esa manera. Vamos a escuchar, estos mensajitos antes de irnos a la pausa, porque es nuestra primera parte en materia de seguridad. Dice Eva, buenos días. Allá en México no dejaron llegar a los manifestantes, los detuvieron los policías, y aquí Andrea y Ariana se enojaron porque les taparon el camino. ¿Qué no es lo mismo? Preguntan. Dice, buenos días, Evita, para pedirle por favor, no tenemos luz desde anoche a las 9:00, y a los de la luz brillando por su ausencia, válgame mi tatita Dios. Marcamos a todos lados y nadie contestó. A ver, el día que llegue el recibo, y esto es seguido, ya es en calle 17 y media Oriente, Laderas del Norte, gracias. Ya marcaron al 071, me imagino. Nosotros no podemos hacer ya absolutamente nada, no tenemos ningún contacto con la gente de aquí de la superintendencia que nos pudiera ayudar como en otros tiempos. Ya todo se hace a través de la aplicación de la comisión en nuestro celular o en el 071, entiendo, desde las 9 de la mañana entiendo la frustración que se siente, pero de verdad que ahorita sí, no sé a quién mandarle, no tengo a quién mandarle el tema de la CFE. Hijo, qué, Qué difícil, pero bueno, deje ver, tenemos acá mensajitos. Hoy va a haber cortometraje en el teatro. Me mandó este mensaje desde ayer mi querido amigo, el coordinador de cultura en Delicias, el arquitecto Mario Guillén. Jornada de creadores PECDA es el programa 2026. Así que hoy a las 5 de la tarde en el Centro Cultural de Delicias, el cortometraje Alia de Martín Yavir Lira Ortega y charla Luz de Placeres con Roberto Carlos Robles Campos a las 6 de la tarde. Habrá un concierto de violonchelo del desierto Lorena Mendoza Esquivel, entrada libre en el Centro Cultural. Si dice usted, ¿qué hago? ¿Qué hago? Váyase al Centro Cultural. A las 5 de la tarde comienza, 5 y 6 hay ahí actividad. Gracias, Arqui. Te mandamos un fuerte abrazo. Y nosotros vamos a la pausa porque es nuestra primera parte en materia de seguridad.
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0: Nos vamos ahora hasta Jiménez. Desde allá nos comparten información el área de la Fiscalía General del Estado también, porque allá en Jiménez, que es la Fiscalía Zona Sur, con sede en Parral, que abarca también a Jiménez, allá se rescató una camioneta con reporte de robo aquí en Delicias, de acuerdo a la información que ya nos comparten. Los escuchamos.
25: ¿Qué tal? Muy buenas tardes. Sí, mire, personal de la Agencia Estatal de Investigación adscrito a la Fiscalía de Distrito Zona Sur y con destacamento en el municipio de Jiménez, aseguró una camioneta de la marca Ford Lean Escape modelo 2014 de color dorado, la cual contaba con reporte de robo interpuesto el día 9 de mayo del presente año en el municipio de Delicias. Dicho automotor fue localizado en un patio de grúas ubicado en el municipio de Jiménez, en donde días atrás había sido depositado por personal de la Guardia Nacional, quien la encontró abandonada en uno de los tramos carreteros colindantes con Jiménez. en apego a los protocolos de actuación y de verificación, este tipo de establecimientos de corralones de grúas, se verificó el número de serie de la camioneta en las diferentes plataformas, las cuales confirmaron que la unidad contaba con reporte de robo. Fue por ello que el vehículo fue asegurado y puesto a disposición del Ministerio Público de la Fiscalía de Distrito Zona Sur para las investigaciones correspondientes, así como para las diligencias para la posterior entrega a su propietario. Me gustaría agregar que este tipo de acciones, este tipo de operativos se realizan de manera permanente y aleatoria a fin de combatir lo que es el robo de vehículos, así como para lograr reintegrar el patrimonio a los ciudadanos que se ven afectados por este delito.
0: Nos vamos con tránsito municipal, turno terminado a las 7 de la mañana, turno nocturno, nos da cuenta de un par de incidentes que se atendieron.
3: Ayer 19 del presente, a las 21:23, iniciando el turno, se nos presentan dos accidentes. El primero es en Avenida Sexta Oriente, frente a la gasolinera Placa Nicol, tratándose de un auto Dodge Actitude 2010 con color azul con matrículas del estado de Chihuahua, conducido por masculino de 44 años de edad, el cual impacta un auto Mazda color blanco modelo 2026 con matrículas del estado de Chihuahua, conducido por masculino de 37 años de edad, dejando como resultado daños materiales únicamente sin lesionados, un aproximado de 15 pesos. Posterior a las 21:45 horas, se nos presenta otro accidente tipo choque a que se ven involucrados un auto y las motos color negro, una pick-up pinche color negro de 2025, ambos son matrículas del estado de Chihuahua. Este accidente es reportado en la calzada de Charro y privada de Charro Oriente, lesionados únicamente daños materiales de 55 mil pesos aproximadamente. Fue todo lo que se nos presentó en el...
0: Oficial, muchas gracias. Buen día.
3: Bonito día.
0: Meoqui ya cuenta con 5 mediadores de conflictos certificados por la CEMASC. Esto luego de la graduación de 2 elementos más de la Dirección de Seguridad Pública Municipal allá en Meoqui. Nos da la información Perla Adame, que es la subdirectora de Seguridad Pública en Meoqui.
4: Acudimos a la ciudad de Chihuahua, a la Facultad de Derecho, en el Auditorio Raúl Cervantes Ahumada, a la graduación de 2 compañeros policías en una convocatoria que emite el CEMAS, que es el Centro de Mecanismos Alternativos de Solución de Controversias en Materia Penal. Es el policía segundo Jorge García Costa y la policía Mayra Madrid Sotelo. Mira, ellos tomaron la certificación de facilitadores en materia penal. Es una certificación que consta de 180 horas y se graduaron alrededor de 80 personas, yo creo, de diferentes instancias, corporaciones, y básicamente consta en que ellos son los encargados de mediar, de conciliar, incluso también se podría resarcir el daño en los conflictos que se suscitan pues entre los ciudadanos en materia penal. Anteriormente se graduó el comandante del seccional de Lázaro Cárdenas, el compañero Johnny Salcedo, y las otras 2 personas que también tomaron ya esta certificación como facilitador fueron del Instituto de la Mujer.
0: Una pipa que cayó al canal acá en la ruta a la colonia La Quemada, la colonia Abraham González, ayer en la mañana. Nuestros amigos de C3N nos comparten esta información.
5: El camino de terracería que conduce de la colonia La Quemada, mejor conocida como La Quemada, perdón, al establo AGL.
6: ¿Cómo está?
5: Se suscitó un percance vial donde pierde el control el conductor de un vehículo quinta rueda para caer en el interior de un canal de riego.
6: Aparentemente son leves, como comentan los paramédicos de la unidad de Cruz Roja, pero sí requiere traslado porque necesita su sutura. El conductor se encuentra bien, platicó sobre lo del accidente, nada más que pues sí, como si tenía un corte, sí necesitaban trasladar. Sí, son cuantiosos, ahorita sí no te los podría pasar. Tirando aquí el líquido que contiene la pipa. Aquí ya llegan las grúas para sacar el vehículo. Afortunadamente el vehículo cuenta con su seguro vehicular y aquí el seguro pues hará cargo ya sea de los daños ocurridos hacia el canal en caso de que los haya y del vehículo. El conductor que pues iba pasando otro vehículo y por la tierra no se percata, mira orilla y se cae al canal.
0: Ayer en el noticiario de mediodía le dábamos cuenta sobre este lamentable accidente que acababa de pasar cuando les dimos cuenta acá rumbo a Chihuahua, en Meoqui, ya en el municipio de Meoqui, una mujer que pierde la vida al accidentarse con la parte trasera de un vehículo. Ahí se chocó con esa y lamentablemente perdió la vida. Lo que tiene de manera oficial la fiscalía se lo damos a conocer.
7: Elementos de la Agencia Estatal de Investigación del destacamento en el municipio de Meoqui llevan a cabo las indagatorias en torno al fallecimiento de una mujer en un accidente automovilístico que se registró este martes 19 de mayo a las 12:45 horas en el kilómetro 148+500 de la carretera Panamericana. Sobre la carretera, los agentes ministeriales tuvieron a la vista un vehículo de la marca Ford, línea Territory, color gris, modelo 2025, con placas del estado de Chihuahua, y en su interior, el cuerpo de una persona sin vida del sexo femenino, que a simple vista se le aprecia herida en la cabeza, en la barbilla, así como fracturas en los brazos y piernas. En el lugar, entrevistaron a Roberto Carlos A., de 59 años de edad, quien dijo ser esposo de la mujer fallecida, a quien identificó con el nombre de María de Lourdes S.C., de 57 años de edad, con domicilio en el municipio de Delicias. El cuerpo sin vida de la mujer fue trasladado por personal de SEMEFO a las instalaciones del Hospital Regional en la ciudad de Delicias para la práctica de la necropsia de ley. Cabe mencionar que en el accidente participó un tractocamión de la marca Kenworth doble remolque, que era conducido por el ciudadano César David D.M., originario de Tijuana, Baja California, haciéndose cargo del accidente personal de la Guardia Nacional.
0: Concluimos con bomberos, turno recién terminado a las 7 de la mañana a cargo del teniente Víctor Galván. Nos da la información, un único reporte que se tuvo en estas 24 horas pasaditas las 4 de la mañana, donde se dio el conato de incendio en una caja de un camión recolector de basura. Esto porque se encontraron, pues, pudiera ser pilas, ya había sucedido con el tema de pilas en el anterior reporte que dábamos sobre el incendio. Se está viendo que no estamos separando bien la basura, y no digo que los plásticos y todo eso, sino lo electrónico. La basura electrónica, no la eche en la basura cotidiana, en nuestra basura de diario, porque podemos tener estas complicaciones. La vez pasada fue una pila, se arrastró con la compactación que hace el camión a la hora de abrir espacio para seguir depositando basura en el contenedor, pues ahí estuvo el problema con una pila. Pues yo creo que guárdela, empláyela o póngala en plásticos. Y ahí en una caja de cartón, ahí guárdela mientras nos llaman a la basura electrónica, o veremos si en medio ambiente nos pueden recibir cosas pequeñas, como son pilas, como son también pilas de celular, cargadores, cables cargadores que ya no nos sirven, etcétera, que no los pudiera recibir Desarrollo Urbano, Ordenamiento Territorial y Medio Ambiente. Vamos a preguntar si pueden recibir, claro, debidamente emplayados, envueltos en plástico o en papel y luego en plástico, para evitar que siga la contaminación. Escuchamos al teniente Víctor Galván de Bomberos.
8: Sí, muy buenos días. Ahorita para darle la información sobre las novedades transcurridas en las últimas 24 horas de servicio que están por concluir. Tuvimos un turno relativamente tranquilo, únicamente registramos una salida, lo que es el día de hoy a las 4 horas con 40 minutos de la mañana. Esto fue la avenida 12 12 Sur y calle Central. Ahí vía radio el policía tercero de la Cruz Magdalena solicitó el apoyo a este departamento, ya que un camión recolector de basura con número económico 266 momentos antes había tenido un conato de incendio en lo que es la basura. Aquí afortunadamente los operadores se percataron de que estaba saliendo humo de la parte del contenedor. Rápidamente tiraron la basura ahí al suelo, evitaron que ya se propagara el resto de la basura. Aquí acude la máquina 8 ahí dando una rociada del agua a la basura, ya que ellos también aplicaron polvo químico seco y así pues mitigaron el incendio, no pasando mayores. Aquí se tomó nota del operador del camión, de nombre de Leonel Soto, quedando sin novedad. Fue la única salida que registramos ahorita.
9: ¿Qué causó?
8: No especificaron las causas, pero aquí lo más probable puede ser que alguna pila de un aparato eléctrico, inclusive hasta de un celular, de un videojuego, algo, todo eso puede ser factores de que puedan iniciar el fuego. Inclusive hasta nos ha tocado que echan carbón cuando no lo pagan bien, lo echan a la basura, y eso puede ser un factor también que puede repercutir para que inicie el fuego. Así es que pues un llamado para evitar todo este tipo de basuras, echarlas a los contenedores, hacer la separación correcta de la basura.
9: Gracias.
0: Lo más destacado en materia de seguridad, 8:02.
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0: 8:06, avanzando, agradeciendo el favor de su compañía, de su preferencia. Ya está con nosotros, como cada miércoles, nuestra querida Margarita Escárcega, a quien saludo y agradezco. Margarita, ¿cómo estás?
16: Muy bien, excelentemente bien. Saludando a toda tu audiencia, a todos tus compañeros, nacional y internacional.
0: Muchas gracias, mi querida Margarita. Oye, ¿cómo andamos? ¿Cómo estás tú?
16: Yo muy bien. ¿Para qué quejarse? Muy bien.
0: Sí, se te ve muy bien. Se te ve muy bien. ¿Y cómo andamos con el tema de la

0: molesta mi cuerpo si yo ando queriéndome deshidratar?
1: Muy desfuerzada, sin quererte mover, sin nada, te duele todo. Todo. No quisieras moverte. Y luego el calor por otro lado. Sí, es una cosa muy fea. Muy, muy fea. No tienes fuerzas, todo te molesta. La gastritis y el colitis en este tiempo se agrava más. Se convierte mucho en soltura.
0: ¿A poco se convierte en diarrea?
1: Sí, son diarreas muy feas. Muy, muy fuertes diarreas.
0: No es nada más ya lo inflamado.
1: No.
0: Que me pueda sentir yo un poquito inflamada.
1: Hay personas que no están inflamadas y están con un gastritis y colitis porque ya están directas.
0: ¿A poco?
1: Así cuando van al baño van directas. Y eso es muy peligroso porque te puedes deshidratar de 2x3. Entonces, o sea, pensamos que gastritis y colitis, ya nomás se me inflamó el estómago y tengo el dolor, sí. Pero no, eso
0: o es... O me arde poquito,
1: pero eso es muy complicado y no se diga cuando ya está complicado con reflujo. Ahí sí, ahora sí que allí ya fue el límite de toda la situación. Ya complicado con reflujo, ya valió.
0: Es... El reflujo, y sí se da, ¿no?
1: El reflujo es mortal, porque puedes no amanecer. El reflujo te puede llevar sin poder respirar.
0: El reflujo es cuando estos jugos gástricos nos suben.
1: Sí, cuando te quema la garganta, te quema todo.
0: Sí, dicen que es doloroso.
1: Y cuando te sube y no alcanza respiración, simplemente dicen, no, fue un paro cardiorrespiratorio, y no es cierto. Fue ahogamiento por reflujo. Ay, que me disculpen, pero es la verdad. En muchos adultos mayores, eso es lo que pasa.
0: ¿Y hay manera de solucionar el reflujo?
1: Sí, pues si se te queda controlando el curando gastritis y colitis, porque es el único lugar donde se puede cicatrizar la flora intestinal.
0: Fíjate, y está común oír eso de que traigo la colitis, no hombre, traigo el gastritis que no me aguanto.
1: Pues es que donde vayas te dan algo para que se ponga el rojo vivo más. No para que se controle ni menos que se pueda quitar. El único lugar donde se puede cicatrizar la flora intestinal es con los productos. Así, literal. No hay de dos sopas. Pero no entendemos eso. Gastan. Lo que no tienes una idea, visitando médicos por todos lados, hasta que ya casi al final de la vida. Y los que no, ya ves que se van manejando. Los que no hacen caso. Así, literal.
0: Y es común entonces, es alta incidencia, Margarita.
1: No, es un del 2000%. Del 2000%, la deficiencia renal y gastrointestinal están al 2000%. Al 2000%. No hay opciones y no entiende.
0: ¿Aquí qué nos ayudaría?
1: Nubi, y ya ya allí se toma la decisión de si probayo o te vas por, dependiendo cómo está el sistema nervioso, porque es de origen nervioso generalmente desde niños.
0: Desde el estrés se va al estómago.
1: Sí.
0: Decía mi mamá.
1: Sí.
0: O las preocupaciones. Antes con mi mamá, con mi abuelita, pues la palabra estrés no existía.
1: Eran las preocupaciones. Mira, las preocupaciones y los corajes son exactamente lo mismo.
0: O los pendientes.
1: Dicen los pendientes. Es que no soy corajuda, nomás soy preocupona.
0: Sí.
1: Oye, discúlpame. Es más que berrinchuda o más que berrinchudo.
0: Sí.
1: Son berrinches desde niños.
0: ¿Es más biliosa?
1: Sí.
0: Entonces, todo eso llega al estómago.
1: Todo eso llega al estómago primero y de ahí se complica exactamente todo. Y hay colitis de un origen tan nervioso que te puede ser estar con 30, 40 tallas que no son tuyas. Y hay otro tan estresante que ni siquiera llegas a eso, a ese punto. Así de sencillo está el colitis y gastritis.
0: Entonces debemos de irnos por el tema nervioso, comenzando para poder...
1: Es que debes atender...
0: Todo.
1: O sea, a la vez, atender sistema nervioso y gastritis y colitis. Y si ahí está complicado...

0: deficiencia renal, que están muy de la mano, ya valió. Hay que hacer dos tratamientos ahí en lugar de uno.
1: Okay.
0: Sí, o sea, dicen gastritis y que es todos los berrinches y los corajes guardados y todo eso, ahí se fue. Y dime, ¿quién no se preocupó por los niños? ¿Quién no se preocupó por los maridos borrachos? Ay, que me disculpen.
1: Por los gastos, etcétera.
0: Por, o sea, todo es una preocupación. Y en lugar de tomarlo por el lado amable y tratar de administrar o cuidar, pues las papitas y las sodas no te dejan.
1: Sí, hombre.
0: Así que bueno.
1: Y las salsas. En los alimentos, no sé si eso afecta.
0: Hizo la salsa Valentina, las salsas.
1: Todo eso, o sea,
0: es un desorden.
1: Que además de irritar, dañan.
0: No, y te dañan el intestino. Daño colateral completo. No es una partecita. Así.
1: Y nos dejamos caer.
0: Sí. Bendito Dios, que no soy por ese lado nada.
1: Ya sé, ¿no? Pues tú menos. Y las salsas otras, las salsas de... Para combinar la comida.
0: Es que lo único que puedes consumir, y que no puedes, no debes. Podemos todo, pero no se debe. Lo único que es menos dañino es el quipín, que le dicen chiltipín. El real nombre es quipín, las bolitas que te cuestan 1,300 o 1,500 el litro.
1: Sí.
0: Es lo único que es de... cosechado entre los cerros, entre las piedras, y ahora ya lo hacen, ¿cómo se dice? Por siembra.
1: Sí.
0: Y no es lo mismo. Pruebas tú uno que es cortado del cerro de donde es originario, y pruebas uno que es cultivado,
1: y
0: no es lo mismo.
1: Es mucho, muy picoso el de la siembra.
0: No, son picosos los dos, pero el que es cultivado te irrita, ya los probé.
1: Ah, ok.
0: No me quedo con las ganas de nada, ya me conoces. Yo pruebo porque tengo que probar.
1: ¿Y el otro?
0: Y el que es...
1: Nada más te enchila.
0: Te enchila mucho y todo eso, pero no te arde el estómago, no te molesta, no te maltrata.
1: No te da las agruras mentadas.
0: No, nada de eso te hace. Y el otro te irrita bastante. Por un buen rato andas con la sensación de que te traes el estómago irritado.
1: Sí, ese es de la sierra, ¿verdad?
0: Sí. El cultivado es de Sonora.
1: Sí, digo, el que nosotros nos ofrecen
0: el
1: aquí.
0: Ya están ofreciendo mucho el de Sonora, ¿eh? El de Sonora ahorita está en todas las páginas sociales.
1: Ok.
0: Ya lo ando balconeando, pero es cierto.
1: El
0: de la sierra, como no es... los cultivos no son millonarios ni es... son infinidad de litros, son los que están manejando acá por el lado de la sierra. Que también a veces los publican y todo eso, pero esos los aguachiles los tienen contratados de por...
1: Llegan directamente con ellos.
0: Llegan directamente con ellos.
1: Ya no nos dan chance de comprarlo nosotros, pero ya. Bueno.
0: No, sí nos dan, si nosotros queremos.
1: Ahí venden bolsitas, he visto que venden bolsitas, pero bueno, ese es el único que no hace, porque decían, el que menos daño te hace es el chile de árbol.
0: Agresivamente no, es muy picosísimo. O sea, es muy sabroso y todo, pero pues bueno, dentro de todos los demás, pero no, ninguno de esos debemos, y menos el chipotle.
1: Fíjate.
0: Menos. Ay, me van a querer
1: colgar, sí. Pero bueno, ¿en dónde te localizamos, Margarita?
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1: Así es, frente a la plaza y de la colonia.
0: Sí.
1: ¿Con qué terminamos?
0: Lo mejor, su exquisito sabor, nunca la ciencia supo mejor.
1: Gracias, Margarita. Vamos a la pausa, 8:17.
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1: 8:19 Vamos ya de lleno a la información. En días pasados, creo que fue el lunes, se nos vino quedando esta nota en donde se entregó por parte de Estacionómetros apoyo a el Centro Regional de Autismo Rotario. Lo platicamos con la maestra Yolanda Plasencia, que es la directora. Ella nos refiere que, pues, la situación de el personal es complicado, el mantenimiento de los edificios que tiene ya el centro regional, son dos, donde tienden a determinada edad, y el nuevo, una ampliación para los talleres de autoempleo, llamémoslo así, para los adolescentes, los jóvenes que también presentan un espectro autista y que requieren, pues, mantener sus terapias para no retrasarse. Dice, cuando alguien se aleja, no recibe la terapia, es como si volviéramos a comenzar. Así que contenta, agradecida con este apoyo. Sin embargo, está creciendo la demanda de atención en el centro de autismo. Hay como 30 y tantos niños en espera de diagnóstico, hay como 17 más o menos para recibir terapia. Todo, estoy hablando de lista de espera.
21: Pues platíquenos.
22: Tenemos, buenos días, Eva. Sí, mire, tenemos ahorita la entrega de apoyos que año con año nos hace el favor, el Consejo Municipal de Estacionómetros de aquí de Delicias. Y pues muy contentos porque pues siempre hemos recibido ese apoyo de esa moneda que los ciudadanos depositamos cada vez que andamos buscando por ahí un estacionamiento, lo encontramos, y pues esa monedita se transforma en apoyos para las asociaciones que necesitamos de eso para poder seguir trabajando.
21: ¿Es anual el que da Estacionómetros o hay varias entregas durante el año?
22: Es un apoyo anual, no es una cantidad anual que nos la entregan mensualmente. Mensualmente nos entregan una cantidad que al final de año pues se junta lo que ellos del consejo decide apoyar. Nos dicen, nos vamos a poder apoyar con tanto, y con esa cantidad mensualmente nos están apoyando. Es una forma muy transparente de trabajar. Nosotros entregamos nuestros comprobantes de lo que nosotros estamos haciendo con ese dinero que nos otorga Estacionómetros.
21: Y esta procuración de recursos importante porque viene a resolverles muchas cosas.
22: Muchísimo, tenemos muchísimos alumnos, y la realidad es que cada alumno que ingresa es un gasto que tenemos que afrontar. No hemos podido tener más niños de los que tenemos ahorita. Son cerca de 140 alumnos.
21: ¿Por capacidad?
22: Pues más bien por la capacidad económica.
21: ¿Para el personal?
22: Para el personal. Necesitaríamos contratar, entre otros, unas 2-3 terapeutas que trabajen con los niños. Necesitaríamos contratar otra persona de psicomotricidad. Tendríamos que contratar otra persona de comunicación y lenguaje, otra persona para sensorial. Y realmente, pues, no tenemos esa capacidad para poder hacer frente a todos esos gastos. Que más quisiéramos que los niños que llegaran inmediatamente, poderles darles el espacio para que empiecen cuanto antes su terapia, pero sí estamos limitados. Gracias a Dios y a este apoyo que nos otorga Estacionómetros y otras organizaciones, pues podemos hacer frente a los gastos de los alumnos que actualmente tenemos. pero sabemos que todavía tenemos que trabajar un poquito más para que esta terapia llegue a cada vez a más niños.
21: Porque es permanente la terapia, maestra. Es permanente. Un niño tiene que desarrollar hasta que lo permite su nivel, por llamarlo de alguna manera.
22: Exactamente, los niños van evolucionando, van creciendo. A medida que van creciendo, sus necesidades de apoyo se van cambiando y nosotros tenemos que hacer frente a todos esos cambios que van presentando. La idea de tener ya un centro para la integración productiva y laboral es precisamente eso, ya de los alumnos que tenemos, ya irlos canalizando hacia lo que van a hacer ellos en un futuro. Y así de esa manera poder decir, bueno, ya tenemos un emprendimiento, ya acomodamos a este joven en un trabajo, entonces ya nada más sería algo así como darle seguimiento por un tiempo en cuanto a una terapia individual, ya no grupal, ya no estar todos los días, sino por decir una vez al mes, ver cómo van, darle seguimiento todavía un tiempo más.
21: ¿Hay lista de espera para diagnóstico y hay lista de espera para comenzar terapia?
22: Sí, tenemos una lista para diagnóstico.
21: ¿Grande? ¿Amplia?
22: De 35. Y tenemos una lista de espera para ingresar de 10. 10 alumnos están esperando. Estamos viendo ahora la manera de cómo acomodarlos, porque sí nos urge que todos esos niños que están ahí esperando un espacio, pues sean atendidos cuanto antes.
21: ¿Qué presupuesto comparte Estacionómetros con ustedes?
22: Es aproximadamente del presupuesto anual, estamos hablando que es aproximadamente un 15% del presupuesto anual.
21: Gracias, maestro.
22: Sí.
1: Y bueno, esperando en que se mejoren las condiciones. Ayer que teníamos a nuestros amigos de nuestras amigas de Life, Libres y Felices, de SAPS, que van a tener un evento, ahora se llama hacer actividades para recaudar fondos, se llama procuración de fondos. Es el término que se está utilizando. Carlitos, se nos acabaron los boletos para la... para la obra de teatro Lunáticos. Nos dejaron 5, sí, se acabaron. Aproveche para ir, para disfrutar de lo que viene por parte de esta obra Lunáticos. Está padre. Vámonos con más información. En Meoqui se llevaron ayer las plántulas y las semillas para hortalizas. Acuérdense que ayer nos entregaron, porque yo fui por mi cajita variada de plántula, pero en Meoqui vinieron por charolas para entregar allá en Meoqui. Y les va a tocar, de acuerdo a lo que dijo la presidenta municipal, Miriam Soto, agradeciendo a la gobernadora que haya hecho llegar este apoyo, porque pues mucha gente de Meoqui también aprovechará el envío de la plántula. Fueron varias, no nos refiere la arquitecta Miriam Soto, pero aquí vamos a escuchar lo que para Meoqui se dio y que se va a distribuir a quienes lo soliciten. Se están yendo mucho por las familias, que uno tenga su huerto en traspatio, el huerto familiar. Le hacen algunas sugerencias, ahí preguntaba uno, oiga, ¿cómo le hago? ¿Puedo fertilizar? ¿Puedo hacer esto? ¿Puedo hacer lo otro? Y claro que sí, pero fueron creo que 400 hortalizas y semillas de traspatio. Aquí nos explica la alcaldesa de Meoqui y la arquitecta Miriam Soto.
6: Estamos recibiendo por parte de la Secretaría de Desarrollo Rural de Gobierno del Estado, del ingeniero Mauro Parada, pues que sabemos que es por parte de nuestra gobernadora Maru Campos, y que hoy nos acompaña el contador Jaime Lara, quien ha sido un gran aliado para el municipio de Meoqui, y que hoy nos permite estar recibiendo 400 charolas de plántulas y también 100 cajas de semillas de hortalizas, que se verán un impacto directo para las familias del municipio de Meoqui y para las instituciones educativas que así lo requieran también, pues están a su disposición. Se pueden acercar aquí a Desarrollo Rural del municipio. Se tienen semillas de jalapeño, de chile chilaca, de melón, sandía, pepino, calabaza, tomate. Y bueno, pues esto, la verdad es que anteriormente o en años atrás, pues era mucho de costumbre tener los huertos de traspatio en las familias. También esa parte creo que a veces se ha complicado, pero pues es una buena oportunidad para retomarlo y que bueno, pues se nos da esta tierra para poder tener estas hortalizas en nuestros patios, en las escuelas, que significaría también enseñarle a los jóvenes o a los niños pues cómo funciona la vocación más importante que tenemos en el municipio, que es la agricultura.
7: Sí, la verdad, felicitar a la presidenta municipal, a Miriam Soto, porque la verdad es muy trabajadora, nos permite tener una buena comunicación con la Dirección de Desarrollo Rural, y bueno, esta es nada más una parte de tantas cosas que la presidenta gestiona ante la Secretaría y obviamente ante el Gobierno del Estado, y pues bueno, nosotros tenemos la instrucción de la gobernadora Maru Campos, del maestro Mauro Parada, Secretario de Desarrollo Rural, de atenderlos, y ahorita mencionó algo muy importante Miriam, pues aquí Mioqui es agrícola ganadero, entonces volver a tener hortaliza en nuestros patios, yo creo que eso nos va a ayudar bastante. Y nosotros estamos a la orden, decirle a Miriam, a la presidenta, que estamos a la orden en lo que se les ofrezca. Tenemos más de 38 convocatorias y pues están a su disposición, presidenta.
6: Muchas gracias.
1: Incluso ayer está Jaime Lara, que fue la persona que también escuchamos al final de la entrevista con la alcaldesa, estuvieron aquí en Delicias. Dando a conocer a estas 38 convocatorias que trae la Secretaría de Desarrollo Rural para productores agrícolas, pecuarios. Estuvieron reunidos ayer en el edificio Vencedores, ahí frente a la Plaza Carranza, donde se les explicó por parte de la Secretaría de Desarrollo Rural a cargo del coordinador regional, el ingeniero Pedro Santiago Chávez. Ahí estuvo explicándole cada una de las convocatorias que se tienen para que lo hagan llegar a sus agremiados, a quienes integran. Vimos presidentes de módulos, el presidente del sistema Producto Nuez, apicultores, porcicultores, agricultores en general, gente de la Junta Local de Sanidad Vegetal, etcétera, que estuvieron reunidos ayer observando y tomando nota de lo que trae Desarrollo Rural. Estuvo gente de la Facultad de Ciencias Agrícolas y Forestales también, ahí los saludamos. Entonces yo creo que vale la pena tomar en cuenta estos programas que representan ayuda a los pequeños productores. No le van a solucionar la vida porque la situación del campo está difícil, pero sí les mitiga algo. Es tiempo de ir a la pausa, a las 8:30, regresamos con más información.
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1: Bueno, pues Ya nos contesta la gente de la Junta de Agua sobre el tema de la acá del sector oriente, que estaba con poca presión, que no tienen agua ni para bañarse. Nos dice: buen día, Eva, revisamos. Aquí están revisando esta situación. Y hablando de la Junta de Agua, hay trabajos que se estarán haciendo, por lo tanto, pues va a haber un cierre de calle, para que lo tome en cuenta. Calle Primera Oriente, entre Avenida del Parque y Avenida Primera Oriente. Vamos a escuchar al ingeniero Juan Fierro, que es el director, es ahí por Cristo Rey, para ubicarnos. El ingeniero Juan Fierro es el director técnico de la Junta de Agua, que nos dice sobre este cierre de calle.
0: Continuamos remodelando el centro de la ciudad, esta vez en calle Primera Oriente, entre Avenida del Parque y Avenida Primer Oriente, por lo que se tendrá que cerrar la vialidad a partir de este miércoles 20 de mayo, durando 10 días aproximadamente. Los trabajos a realizar es la reposición de la red principal de agua potable y drenaje sanitario, así como sus tomas y descargas domiciliarias, ya que la existente ya cumplió con su vida útil. Les pedimos tomar vías alternas y solicitamos comprensión a la ciudadanía. Muchas gracias.
1: Estará cerrado ese tramo para que lo consideres, una parte muy céntrica y muy transitada. El doctor Orlando Ramírez Valle, investigador del Instituto Nacional de Investigaciones Forestales, Agrícolas y Pecuarias, el INIFAP, allá de Cuauhtémoc, estuvo ayer aquí dando cuenta de una plática sobre un software para medición hídrica, cuestiones hídricas, cómo podemos usar el agua de riego superficial, cómo podemos eficientarlo.
3: Para cuestiones hídricas.
4: Sí, efectivamente, es un software que nos ayuda a la evaluación de los sistemas de riego, es decir, el riego superficial, en sus dos variantes, ¿no? La primera es por surcos o por melgas, ¿no? La idea de este software es conocer el comportamiento hidráulico de la parcela, es decir, cómo es el patrón de infiltración a nivel espacial, para poder nosotros determinar los tiempos de riego, ¿no? Para poder incrementar la eficiencia de aplicación del agua, ¿no? ¿Qué queremos decir con esto? Es que va implícita la cuestión de la uniformidad de distribución, ¿no? Y eso va a depender de la longitud del predio, de la pendiente, del gasto unitario que estemos entregando a la parcela, desde luego para abastecer la demanda hídrica del cultivo, ¿no? Entonces entendemos de que los riegos superficiales tienen una baja eficiencia de aplicación, sí, ¿no? Entonces este modelo nos permite, valga la redundancia, modelar, ¿no? O representar de manera gráfica cómo ocurre esa distribución en la parcela. Entonces el técnico o quien esté encargado de la unidad de producción va a poder definir ciertas variables que nos permita mejorar esa eficiencia de aplicación, ¿no? Entonces con eso estamos ahorrando agua, que prácticamente lo que queremos es que solo estemos regando la zona radicular, la zona efectiva de raíces. Exacto. Y no tengamos la cuestión de percolación, agua más allá de la zona de raíces, ¿no? Que sería agua, en términos agronómicos, agua no productiva, ¿no?
3: Y para que sí consuma, o sea, que sí se reduce en los reservas que podamos, exacto, tener, o del agua de presas. Que,
4: exacto, en este caso, la idea es que esa agua sea un ahorro potencial para próximos ciclos agrícolas, o bien a lo mejor destinarlo para la cuestión de zona urbana, ¿no? Entonces, pero sí, eso es detectar áreas de oportunidad que nos den un beneficio en el ahorro de agua, ¿no?
3: Vemos que en lo superficial nos vamos por la inundación.
4: ¿Perdón?
3: Nos vamos por la inundación casi siempre en los riegos superficiales.
4: Sí, por dos cuestiones, porque económicamente es muy económico, no requiere tecnología para la operación, pero sí vamos a llamarle, el consumo es muy grande, elevado. ¿No? Elevado, claro.
3: Entonces, en ese modelo de riego estamos buscando la eficiencia, porque bueno, no se va a comparar con un riego presurizado, exacto, o una tecnificación, pero se pueden hacer cosas que nos lleven al uso sustentable del agua.
4: Sí, se puede mejorar, le vuelvo a repetir, la eficiencia de aplicación, ¿no? Del riego, es decir, cuánta agua ocupa mi cultivo y cuánta agua le estoy entregando yo al sistema, ¿no? Básicamente en ese principio se está basando el modelo.
3: ¿Se están viendo situaciones, no sé, los sensores de humedad, se requiere todo eso, o con el puro software vemos cómo está el comportamiento de humedad en nuestro cultivo?
4: Este software es para la distribución, ¿no? Sí. Y diseño del sistema de riego superficial, pero los sensores, ¿no? Los de humedad, las zonas meteorológicas, imágenes satelitales, nos van a, es otra herramienta que nos permite cuantificar el uso consultivo
3: se usa también, o sea, se puede
4: sí
3: complementar.
4: Se puede complementar con eso. Acordémonos que todos los modelos deben estar validados con observaciones en campo.
3: Sí.
4: Y una de las observaciones pues son los sensores de humedad, los métodos gravimétricos para ver cómo está el contenido de humedad en el perfil de suelo. Eso es, definitivamente son compatibles, ¿no? Necesitamos de tanto el modelo como la cuestión de campo.
3: ¿Aplica para todos los cultivos? ¿Que tenemos el riego superficial, este software?
4: Sí, aplican para la evaluación de los riegos superficiales, sí, en diferentes cultivos.
3: ¿Hay más, algunos otros? ¿Unos más que otros? ¿Algunos cultivos más que otros que pudieran ser más fáciles de operar con este modelo?
4: No necesariamente. Este nada más es el diseño y evaluación de los riegos superficiales,
3: ¿no? Se tiene que pensar en eso que hablaba usted, en la pendencia, de la pendiente, el rayo láser previo a la...
4: Claro.
3: A los cultivos, no sé, hacer antes algo para que facilite la utilización del modelo.
4: Sí, claro. De hecho, si no hay una nivelación láser, el modelo va a representar lo que realmente está ocurriendo, ¿no? Entonces, si usted tiene ya el resultado de la evaluación en campo y lo corre en el modelo, pues puede dar una recomendación. ¿Sabe qué? Miren, necesitamos una pendiente de ciertos grados en la dirección fulana de tal para poder ¿cómo se llama? Eficientar, pues, ¿no? Que sea de manera más uniforme en la distribución del agua.
3: Porque hay tipos de suelo, todo.
4: Exacto,
3: eso se
4: todo eso va a depender. Lo mencionaba inicialmente en la entrevista, funciona básicamente en la ecuación de infiltración. Y la infiltración va a depender de la textura del suelo, y eso pues no es lo mismo un arenoso que un arcilloso, ¿verdad? Y si tenemos en dos ambientes o en el mismo terreno dos diferentes suelos, pues habrá que trabajar como secciones, ¿no? De riego, en ese sentido.
3: Tenemos que ir a eso, a usar las tecnologías para poder el recurso que en Chihuahua pues lo tenemos muy limitado.
4: Exacto. Sí, desde luego, sabemos que el recurso es limitado y entonces hay que hacerlo de manera eficiente, ¿no?
1: De la colonia San Antonio, allá en el municipio de Saucillo, dice, ¿qué pasará con el suministro del servicio de agua? Mire, habían quedado con este horario y nos dan cuenta cuándo le toca a la colonia San Antonio, cuándo estarán en los tandeos para conchos. Y no, hay gente entrometida, eso es el término que utilizan, no se está respetando. Dice, por ejemplo, ahorita que le correspondería tener agua a la colonia San Antonio, pues no tienen. Dice, ahorita como hace como media hora ya no tenemos agua en la red y volvemos a lo mismo. Personas entrometidas, ajenas a la junta de agua, traen llave para accesar a las instalaciones del pozo y mueven las válvulas a la hora que quieren. Hijo, qué mortificación. ¿De veras? ¿Porque los dejan sin agua? ¿Y así cómo? Aunque se tenga una planeación de un tandeo por horas, no se respetan porque alguien no conoce o no le importa. Dice, lo bueno es que los de la comisión son buenos para cobrar, aunque para trabajar nada, nos dice este mensaje, en el sentido de que no tenían agua, no tenían luz desde las 9 de la noche. Buenos días, señorita Evangelina. Dice, nomás para decirle que cuando llama uno al 071 se le termina el saldo. No sé por qué pasa eso, ¿no? Porque algo también a mí me ha sucedido donde que si quieres hacer una recarga a tu amigo, ¿verdad? A tu amigo Kido, algo así. No le haga caso. No sé cómo brincar esa línea. Pero no. Uno, gente que tiene plan en su teléfono le salía con lo mismo. Aunque traiga saldo, dice, cuando vuelve a marcar dice que no tiene saldo. Está bien raro eso, siempre sucede. Baje la aplicación. Si su celular es inteligente, un smart telephone, por favor, baje la aplicación. Se ahorra muchas broncas. No broncas, muchos corajes. Buenos días, Evita. Respecto a lo de la luz, fíjese que acá por Barranco Blanco y Santa Rita estamos igual. La semana pasada todos los días se acabó la luz y ayer no fue la excepción. Habla uno para poner el reporte y preguntar el por qué está pasando eso. Y nomás le dicen a uno, hasta que reparen el problema sabemos qué fue. Ayúdame, compadre. Oiga, si pueden tener un regulador a su refri. Un regulador, porque si hay variaciones o estos apagones nos puede traer problemitas en nuestros electrodomésticos. ¿Se acuerda de los Koblenz que los ponía uno para las televisiones? Ahora ya están más sofisticados, más pequeños, etcétera, etcétera. lo puede conectar ahí su refri para que la variación de voltaje no le vaya a dañar. Son los más, siento yo, vulnerables, los refris. Buenos días, Evita. Yo no sé si sirva este número. Es de... No, pero ¿cómo lo vamos a compartir? Si se lo dio a usted, era para que lo pasara a toda la gente de la comisión. No sé. No me atrevo a compartirlo. De verdad. Buen día, Evita. Mire, este número es de comisión de la luz. Ahí los atienden luego. ¿A poco sí? 639-479-9036, que es de la CFE. 639-479-9036. Otro mensajito dice: buen día, la Plaza Benito Juárez, la banqueta está muy sucia. Dice: mucha gente por la mañana va a caminar y la verdad está muy sucia. Aquí mandamos a la gente de servicios públicos municipales para que chequen el dato sobre la Plaza Benito Juárez, no de la colonia Benito Juárez, sino de la plaza. Déjenme anotar yo también el teléfono de la comisión, 479-9036, con 639 anticipando, por favor. A ver, ahorita probamos. Dice: buenos días y bendecidos días, Evita. Saludos desde Bonito Lake, Nuevo México. ¿Andan pescando o qué? ¿Ve una caña de pescar o qué? No, sí, es una caña de pescar, qué bonito. Órale, Nuevo México, muchas gracias, de verdad. Gracias, Luis, por la foto y por el saludo, por supuesto. Buenos días, Eva, para que por favor me reporte la basura porque ya no tengo costales para echar. Más basura, dice, acá en Las Carolinas, municipio de Meoqui, carretera de Cárdenas a Julimes. Válgame, mi tatita Dios, alrededor de qué es ahí... Un alto. El alto acompañado de costales, botes, cajas, bolsas negras, etcétera. Lleno de basura, la complicación allá para esa parte de Meoqui. Buenos días, señorita Evangelina. Nuevamente comentarle que no se ha actuado por parte de ninguna autoridad competente en el tema de estas piedras enormes sobre la vialidad. Y estas personas que ponen en riesgo a los habitantes y vecinos que por ahí transitamos. Le pido haga pública esta petición de que nos apoyen. De antemano, muchas gracias por su atención. Aquí le agrego el video, que no puedo abrir el video. Pero bueno, igual, aquí espero que me lo voy a... No, dice, no, falla, mándeme otra vez el video. Dice, no se ha podido completar la descarga, vuelve a intentarlo más tarde. Descarga fallida. ¿No lo borró usted? Que me lo haya quitado. Voy a compartirme el texto porque necesito la dirección. Necesito la dirección ahí en la Revolución. Es la Revolución Mexicana y calle Batalla de Carrizal. Sí, ¿verdad? Yo tengo, pero la foto que me mandó el pasado 4 de mayo la conservo todavía. Le voy a mandar todo al comandante Eric Rodríguez para que nos eche la mano. No sé si es Protección Civil, si es él. Hay que nos apoye, que nos oriente. Buenos días. ¿Cuándo va a estar el INE en Meoqui? Ay, no tengo el calendario. Déjeme, se lo pido. Ya tenía el calendario nada más hasta el mes de abril. Lo hacen cada 4 meses. Cada 4 meses se autoriza al interior de... creo que es un consejo de vigilancia en el Instituto Nacional Electoral, aquí en la Junta Distrital 05. Se lo voy a pedir al... Qué bueno que me acordaron. No tengo ahorita el dato. Necesito pedir el de mayo, junio, julio, agosto y septiembre. Los próximos 4 meses, el calendario de los módulos móviles del Instituto Nacional Electoral. Oiga, estamos en mayo, ¿verdad? 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
1: Parte de las obras que trae pendiente Obras Públicas y que anunciaron que empezaron el pasado 18 de mayo, el pasado lunes, es la San Lorenzo Avenida, creo que es Avenida San Lorenzo, es la que une la Calzada del Charro con la Tecnológico, ese caminito. Entonces, viene un proyecto que es el de la Glorieta, ahí en la Calzada del Charro, saliendo de Delicias a la Carmen Cerdán, saliendo del puente suprimido o del paso inferior, ahí va a ser una glorieta que no va a ser en sí, ¿cómo le diré?, física, sino va a ser señalada, señalizada, y para agilizar ahí, despresurar el tema de la Calzada del Charro, en ese tramo donde está centros comerciales, está la universidad, está una gasolinera por el otro lado, está la tienda de concentrado de alimentos para ganado, etcétera. Pero bueno, primero nos va a explicar el alcalde que ya se comenzó con el tema de la pavimentación en la avenida San Lorenzo, que detonará actividad comercial y conectividad además.
12: Sí. En esto que es la parte de la zona comercial más importante que tenemos en la ciudad. Acá a espaldas pues está la zona de Sam's, de Walmart, de Toyota, de Al Super, del Home Depot. Esta es una inversión que habíamos anunciado ya tiempo atrás, donde precisamente se va a dar seguimiento a esta vialidad hasta comunicar con esta que es la Avenida San Lorenzo. La Avenida San Lorenzo es la vialidad que viene desde Alcodesa, o como si fueras a salir al Hotel El Comforín o al Parque Extremo, y sales hasta la antigua Casa Lerma. Hoy ahí hay un surtas, aquí es la Avenida Tecnológico. Ya esta vialidad es muy necesaria porque se nos satura demasiado ¿cómo se llama la que está aquí en contigua? Del ferrocarril. La privada calzada del ferrocarril, que es la que comunica a todo ello, y mucha gente puede tener acceso, entrada y salida para acá. Además de que en esta zona es donde ya hay algunas empresas empezando a desarrollar. Hay una persona moral que ya anunció la construcción de una nueva plaza comercial. Y hoy me da gusto ver que ya hay nuevos desarrollos para acá de licencias que están invirtiendo. Al final del día, pues se trata de ir modernizando la ciudad, se trata de ir fortaleciendo una zona comercial importante para nuestro municipio. Nosotros aquí pudiéramos hablar de 14.000 metros cuadrados de nuevo pavimento, pero lo más importante es una nueva vialidad que va a poder comunicar de norte a sur, de sur a norte, y que incluso esta va a poder comunicar para otra entrada y salida de la ciudad, ya sea por la avenida Tecnológico o acá por la calzada del Charro. Y que esto, pues, al final del día va a detonar inversión importante acá, porque van a empezar a desarrollar zona comercial, y eso implica que le den trabajo a maestros albañiles, a yeseros, a fontaneros, a eléctricos, a estructuristas, a los que venden cemento, a los que venden yeso, a ferreterías. Es decir, hay más derrama económica que empieza a fluir a partir de este momento para el municipio de Delicias, y eso, pues, siempre nos dará mucho gusto, porque la construcción es una de las economías que literal más oxigena toda una región.
1: Y le preguntamos al director de Obras Públicas si todo esto que se está haciendo en la avenida San Lorenzo, pues lleva lo que se había anunciado de poner una glorieta en la calzada del Charro saliendo del puente inferior, del paso superior.
14: Por la Alcodesa.
17: Afirmativo, mira, así como lo comenta, es parte integral de un proyecto de movilidad el cual ya se realizó un estudio vial específicamente para conocer la viabilidad de la glorieta. ¿Cuál es el plan? No construir una glorieta como las conocemos, sino solamente dibujarla con vialetones. El estudio vial arrojó que sí es factible, sin embargo va a ser muy grande. Entonces, cuando hagamos la transición y la conexión entre la San Lorenzo y la parte de lo que viene siendo la calzada del Charro, realizaremos las adecuaciones ahí pegadas al canal, para obviamente ampliar la glorieta y que quepan dos carriles bien. Aquí la limitante que se va a realizar va a ser que los camiones fulls o los doble remolque ya no van a poder circular por esa área. Entonces ya eso es parte del plan que se realizó, darle otra entrada a ese tipo de camiones acá por la parte de la Octava. Los que vienen de la Federal entran por la parte del Parque Fundadores, se van por lateral rumbo a la Octava y pueden entrar lo que viene siendo la báscula Pioneros, que es el que la utiliza muchísimo, o bien circular a la parte de Walmart o de Sam's, que también tienen ahí bastante tráfico de camiones pesados, obviamente por surtir sus mercancías. El plan es realizarla en este año, el estudio ya está, y obviamente al realizar esta glorieta tendremos que hacer las adecuaciones viales correspondientes. Ya no va a poder haber cruces entre calles. Poniendo un ejemplo, cruzar de la Vizcaya rumbo a la calzada del Charro para ir a la Carmen Cerdán, esas vueltas ya no se van a permitir. Tendremos que empezar a acostumbrarnos, como en la capital, a las vueltas indirectas, ¿verdad? Las vueltas indirectas las va a marcar la parte de la glorieta, igual la vuelta en U en la parte superior del puente de la Conchos.
18: En ese tema se ampliaría el cierre, es decir, ahí hay un indicativo de que puede dar vuelta, pero ya se cerraría.
17: Sí, el plan es saliendo del puente suprimido rumbo a lo que viene siendo la Carmen Cerdán, cerraríamos completo y totalmente el carril para que se acostumbren a dar vuelta hacia... Vaya, una vuelta indirecta hacia hasta Alcodesa. Vaya.
14: ¿Y piensan que se pueda despresurizar el tema del puente inferior?
17: Sí, definitivamente. O sea, al final de cuentas, recordemos, parte de la presión que tiene el puente inferior es que queremos dar vueltas a veces a la izquierda, empezamos a reducir velocidad y obviamente pues empieza a hacer el embotellamiento. Aparte, que seamos honestos, sí, ya Delicias tiene muchos, muchos vehículos rodando en la ciudad, entonces hay que empezar a apostarle a las soluciones viales.
1: Muy buenos días, Evita. Respecto a la basura que está diciendo, la basura está por todo Delicias, a donde usted vaya encuentra de todo, más bien en los lotes que están abandonados por sus dueños, y el presidente no hace nada, dice, no creo que por donde anda no vea, y según todo es bien, disculpe por molestar, pero creo que la ciudad se ve más bonita limpia, ¿verdad? Completamente de acuerdo con ustedes. Vámonos a la pausa, regresamos con Mañanitas.
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Lía, que Dios la guarde muchos, muchos años más. Me dice el Facebook que está cumpliendo años mi buen amigo Jorge Torres. Él fue regidor, creo que en la administración, en la última administración de Eliseo Compeán. Ahí estuvo. Como regidor, le mandamos un fuerte abrazo, saludos. Que Dios lo guarde muchos años más. Jorge, muchas bendiciones en este y todos los días de su vida. Y me voy, no sé qué pueblo de Indiana. Allá está nuestra querida Etel Veróquina. Albañil Sainz, Etel Verónica Albañil Sainz. Que Dios te guarde, Vero. De verdad, un fuerte abrazo. Que disfrutes tu cumpleaños al lado de tu hijo, al lado de tu esposo, allá en aquella zona. Bilbeish, Balbish, no sé cómo se llama la comunidad. Allá, el condado, el pueblo, en Indiana.

0: boletos. Gracias, amigos, por el favor. Aquí está, espéreme. Dice... Ah, no. No es para felicitación. Gracias, Carlitos. Amigos, muchas gracias. Los invitamos a que nos escuche a la 1:00 p.m, si Dios no dispone otra cosa.
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0: Oye, qué sabroso, delicioso. Me levanto, me despierto y el día está muy rico, muy ameno, muy delicioso. Sin sol, sobre todo.
1: Me siento muy feliz. Ahora, oye, sí, ya nos hacía falta. Y es que acuérdate que ayer te estaba contando que para el día jueves nos salía una probabilidad de lluvia. Yo pienso que se está preparando, aunque la probabilidad de lluvia desapareció ya.
0: ¡Nah, santa madre de Dios! ¿Qué está pasando por ahí? ¡No! ¡Que nos llueva! Pues ahorita vamos a poner unas canciones movidas para ver si nos llueve.
1: Un zapateado acá que lleva a la Virgen de la Cueva, algo así para que sí se nos haga realidad.
0: Me gusta. Estamos en miércoles tiro de rola. ¿Cómo está la dinámica? Haces tu votación a través del 474-5945. Tú decides la canción que desees escuchar o también mándanos mensaje a través del WhatsApp, Carlita.
1: El teléfono de WhatsApp para que ejerzas esa votación, 669-159-7600. Y como el día está muy ameno, pues también las batallas lo estarán. Vamos a iniciar, Ranita, con algo bien movidísimo.
0: Mira, te propongo algo. Mis nachas contra tu banana. ¿Cómo la ves? ¿Cómo la ves?
1: A ver, si lo dices como el Minion dice banana,
0: no, igual no, sí. no puedo. No se arma, no se arma.
1: Aquí es sacatón, pero va.
0: Arrancamos porque viene por acá Banda Machos con esta canción que se llama Las Nachas.

0: Oye, pues ahí tenemos a Banda Machos con esta canción que se llama Las Nachas.
1: Y por esta esquina tenemos en contra de Las Nachas de Banda Machos, nos vamos con Mi Banana de JLM.
0: Okay.

0: para las machas, 474-5945. Tenemos llamada, la tomamos por acá. Bueno, bueno.
1: Muy buenos días.
0: Buenos días, ¿por quién te vas, carnal? ¿Por las nachas o por la banana?
1: Indudablemente por la dos.
0: ¡Excelente! Gracias.
2: Isma dice, buenos días, muchachos, voto por las nachas de la ranita. Una votación.
3: No, espérate.
2: Dice por acá, Rosy, saludos, dice buenos días por las dos, chicos. Ok, Checo dice, muy buenos días. Vámonos por las nachas.
0: 474-5945. ¿Te vas por mis nachas o por la banana de Carlita?
2: Es Adrián. Buenos días, lo siento, Carlita, en esta ocasión por las nachas de la rana.
0: No, espérate.
2: Está bien, cada quien okay. Es libre.
0: No pasa nada.
2: Vamos ganando las nachas de la rana contra mi bandana. Bueno, entonces, tenemos tiempo. Si no, estaría ganando las nachas de la rana.
0: Tenemos llamadita, la tomamos. Bueno, bueno.
1: Good morning, mi ranita. Good morning, mi Carlita.
2: Good morning, Manny.
1: ¿Cómo amanecieron?
0: Excelente, Manny. ¡Qué milagro, chato, que te reportas!
1: Mijo, todos los días me reporto.
0: No es cierto, Manny. Estos dos días no.
2: Básicamente, pero como que falla la señal.
1: Mire, ranita, me hice enojar. Vamos con Carlita, con la banana.
0: No, está bien que le guste la banana de Carlita, Manny. Yo no juzgo a nadie. Gracias, Manny.
1: Muy bonito día, cuídense.
0: Bonito día, bonito día. 474-5945. Tenemos llamadita, la tomamos por acá. Bueno, bueno.
2: Bueno, bueno. Hello.
0: ¿Aló?
4: Aló, ponen por la mañana.
0: Buenos días.
2: Good evening, Vicky, ¿cómo estás?
4: No, good evening, no, good evening. No.
0: Vicky, ¿te vas por mis nachas?
4: Con las bananas de Carlita, con las bananas de Carlita.
0: Excelente, Vicky. Thank you. Bonito día.
2: Audio, damos play.
5: ¿Qué onda, mi compita? Nos vamos por las nachas. Cámaras y dedos.
2: Entonces tenemos empate. En este momento llevan 4-4, pero buen moment, dice por acá Carlitos, por la 2. 5 votos por

0: y nos vamos con dobleteada de banda machos o de JLB.
1: 474-5945. La primer votación que entre, con esa nos vamos. En la primer votación que entre, 159-7600 a través del mensaje o 474-5945 a través de la llamada.
0: Tú tienes la decisión de decir con quién nos vamos a hacer dobleteado. Tenemos llamada, Renita.
1: Bueno, bueno.
2: Por la voz.
1: Excelente, thank you. Por la banana, entonces. Vámonos con dobleteada de JLB y arrancamos con esta canción que se llama Mi Banana.

0: 3-159-7600. Tus saludos o tu canción favorita.
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Oye, pues muy bonito y todo, pero no la tiene nada easy, compa, porque por acá viene la rola Sobran Motivos de Conjunto Rienda Real y la pócima.

0: tomamos por acá? Bueno, bueno.
1: Mi ranita, vamos con las dos.
0: Excelente, Meni, thank you. Entonces lleva una votación, sobran motivos. 474-5945 es el teléfono de cabina y 159-7600 a través del DM. ¿Tenemos llamada?
2: Tenemos llamada.
0: Bueno, bueno.
3: Hola.
0: ¿Qué onda, hermoso? A la orden.
3: Por la uno, mi ranita.
0: Excelente, muñeco. Excelente, entonces la maquinaria lleva uno.
2: Dos con este corazón, dice Checo por acá. Vámonos por la uno. Ok, en este caso, maquinaria norteña lleva la delantera. Y es que, déjame decirte, sobran motivos. Son dos agrupaciones juntas, ¿no?
0: Es correcta.
2: Oh my God.
0: La sobran motivos acá el norteñito. Entonces vamos 2-1. 2-1.
2: 2-1. ¿Qué está pasando? La vía de comunicación también a través del mensaje de WhatsApp para que gane tu canción favorita. ¿Tenemos llamada, Ranita?
0: Bueno, bueno.
4: Buen día, René, la 1, por favor.
0: Excelente, gracias, hermosa. Bendiciones para ti. Entonces vamos 3-1. 3-1.
2: 3-1. Hacemos contación. En este caso, pues iría ganando con este corazón de la maquinaria norteña. ¡Vamos! 3.
0: 2.
2: 1.
0: Pues se la lleva por acá la maquinaria norteña con esta canción que se llama Con ese corazón.

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5: ¡9 de la mañana con 38 minutos! Oye, vámonos con el tercer tiro de rolas. Agarra tu esquina, 474-5945 es el teléfono de cabina para que te reportes a la de ya.
6: Ya agarraste tu esquina, Reina Cuajo.
5: Mira, en este tiro no. En el otro sí voy a agarrar mi esquina. 10 de 10.
6: Ok. Entonces vámonos porque viene por acá algo movidito y es la autoridad de Durango con la abeja miope.

Oye, pues ahí tenemos una abeja que tenía que visitar a un oculista, sí o sí, la abeja miope. 474-5945. Y por acá tenemos al grupo control con esta

0: Tenemos llamadita. Bueno, bueno.
1: Bueno, bueno, ranita.
0: ¿Qué onda, muñeco? ¿Por qué nos vamos? ¿Por control o por...?
1: Por la primera.
0: Excelente. Thank you very much. La abeja que necesitaba lentes. Lleva una votación. 4745945.
2: Lleva dos votaciones. Rosy dice también por la abeja. Por acá, Checo, dice la abeja miope. Tres votaciones. ¿Tenemos llamada?
0: Bueno, bueno.
3: Bueno, ranita.
0: Buenos días. A la orden, hermosa.
3: ¿Cómo estás?
0: Excelente. ¿Y usted cómo está?
3: Muy bien, aquí recogiendo la casa.
0: Como debe de ser, pues es que a veces uno tiene que hacer el quehacer. ¿Por qué nos vamos?
3: Por la abeja miope.
0: ¡Excelente! ¡Very thank you! Oye, saludos a toda la gente bonita ya de Nuevo Delicias, también a la gente bonita de Fonapo, de la Ignacio C. Enríquez, 4745945.
2: ¡Y llega mensaje! ¡Saluditos para Concha! Dice, vamos por la número 2, sale. Muchas gracias. Tenemos la primera votación para Pequeño Frigla. Es que

0: Pues ahí está. Ahí está. Ahí está, ahí está. Pero pues sí. Pues ¿qué quieres que haga? Que meta las manos. Grupo Control.
1: Su rola 639-159-7600. La vía de los mensajes tradicionales. WhatsApp. Pues va ganando la abeja miope con 4 votaciones. ¿Qué hacemos?
0: Y le damos 3.
1: 2.
0: 1. Oye, pues se la lleva por acá la autoridad de Durango, mostrando autoridad como debe de ser. Y le puchamos play a la vez.

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que nos den las 10 de la mañana. Y nos vamos a ir con un tiro de rolas actual por acá representando la esquina azul. Viene mi compa Lenin Ramírez con esta canción que se llama Todo lo fue. Oye, la indirecta del Mazatlán para la Sol León.

0: esta canción está como que muy... muchas ganas de... de tener otra familia. De irme a casar allá a Chicago.
1: Pero ¿por qué cuando uno está bien como que le dan ganas de cantar a todo pulmón esas canciones de despechados? Esperemos que nadie la esté pasando ni sufriendo para cantarla.
0: Sí.
1: Pero cómo me gusta esa canción de Lenny Ramírez.
0: Y por acá tenemos también a Moy Bobadilla con esta canción que se llama Tus Mentiras, Chiqui Baby.

0: mentiras. Contra todo lo fue. De Lenin Ramírez contra Moy Bobadilla. 474-5945. Agarra tu esquina, carnal.
1: ¿Tú sabes con quién me voy a ir, Ranita? Ni se pregunta. Me quedo con Lenin Ramírez. Todo lo fue.
0: Excelente. Pues yo me vengo con Moy Bobadilla. Esta canción. Bueno, no, ¿sí? no sé. Sí. Necesitaría conocer a Moy. Y que me invite un café, que me diga lo guapo que luzco el día de hoy para ver si...
1: Lenin Ramírez, por acá nos llega la primera votación. Dice Chico, me voy por la 2 con Moy Bobadilla, ¿ok?
0: Excelente, vamos 1-0-4-7-4-5-9-4-5. Y lo vamos a hacer más interesante por acá.
1: Tiene 3 votaciones, Moy Bobadilla.
0: ¿Qué pues, carnal? ¿Qué pues? ¿Qué pues? 3-0-4-7-4-5-9-4-5-159-7600.
1: Hoy también dicen por acá. Bueno, Lenin Ramírez ya descansó con todo lo fue.
0: Oye, el último tiro de rolas, me gustaría que fuera el Pumas contra el Cruz Azul. Así que un aficionado del Pumas que se suba con una rola. Va. Y un aficionado del Cruz Azul que se suba con otra canción. Que nos marque o que nos escriba por mensaje. Yo soy del Pumas, me subo con tal. Yo soy del Cruz Azul, me subo con tal. Para ver quién se va a llevar la final del fútbol mexicano.
1: ¡La primera reta! Que nos mande mensaje entonces. Uno, que le vaya al Pumas. Otro, que le vaya al Cruz Azul. Tenemos ganador in the house. Llega Carlitos y cierra con 5 votaciones. Moy Bobadilla.

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2: Hoy vamos a arrancar con el último tiro de rolas, Carlita.
3: Nosotros pedimos que hiciéramos el tiro, este último tiro, la afición futbolera, los Pumas contra el Cruz Azul.
4: Es correcto.
3: Nadie mandó mensaje, pero damos oportunidad de que alguien que le vaya al Cruz Azul se suba, nos cante tiro. Y que alguien que le vaya a los Pumas también se comunique. Teléfono en cabina disponible 639-474-5945.
2: O manda tu mensaje, chato, en el 639-159-7600. 3 segundos, si no, pues nos cantamos tiro de rolas. Tú le vas al Pumas, pues yo me subo con el Cruz Azul. Y vamos a dar 3 segundos. Empezamos en 3.
3: Dice Rosy, mira, Rosy es de las mías. Ay, mira, Rosy dice: yo Pumas, viento de Apache. Rosy, tienes un tercer ojo desarrolladísimo, ¿eh?
2: Excelente, entonces tenemos al Pumas. Está faltando,
3: dice
2: el Cruz Azul.
3: Pongan el género, yo les ayudo. Pues Isma, ¿tú te quedas con el Cruz Azul?
2: Ajá, 474-5945. Nos quedamos en 3. Tenemos a Viento representando al Pumas.
3: Ok.
2: En 3.
3: Azul, los chicos de barrio. A ver si es cierto, ¿eh? Ayer acá nos cantaron tiro.
2: Río.
3: Ahí saludos para el señor del agua.
2: Oye, sí, va.
3: Rica y apretadita. Ok.
2: Ok, está como que sensualona. Entonces, Pumas contra el Cruz Azul, representando. Ah, pues tú adelante, presenta al Pumas. Preséntalo, preséntalo.
3: ¿Y con viento de tropical?

0: Oye, tenemos llamadita. Bueno, bueno.
1: Buenos días.
0: Buenos días, a la orden.
1: Es que lo quiero poner un reto, pero enseguida, con una canción que aquí tengo.
0: ¿Cuál es?
1: Se llama El Ladrón con Sonia López.
0: ¿El Ladrón con Sonia López?
1: Con Sonia López y estos otros de la Sonora Santanera.
0: Ok. Ahorita la...
1: Sí, enseguida, doctor.
0: Va que va, ahorita la cargamos en programación normal porque es el último tiro de rolas, ¿le gusta?
1: Sí, está bien, se la encargo.
0: Excelente, bonito día, que tenga excelente y bendecido día. Por acá teníamos a Viento de Apache.
2: A ver, dice, le ponemos por aquí. Dice por acá, Pumas, nomás, por no ir la cosa.
0: No, espérate, vámonos con Chicos de Barrio, tenemos a Rica y Apretadita.

0: Oye, pues ahí tenemos el tiro de rolas. Pumas contra el Cruz Azul, Cruz Azul contra el Puma, Chicos de Barrio contra Pacha, Pacha contra Chicos de Barrio.
1: Tú eres la mamita. Bueno, entonces, tenemos dos votaciones para los Pumas, uno para el Cruz Azul.
0: Bueno, bueno.
2: ¿Aló, aló?
0: Oye, yo creo que me estoy volviendo loco.
1: No, nos estamos volviendo locos, sí la escuchamos. Sí, son ¿verdad? Los teléfonos, sí, te lo juro. Dice, buenos días, mi voto es por viento, saludos. ¡Pumas 3!
0: ¡Seu! ¡Seu! ¡Pumas! Oye, ¿pero qué está pasando con la bandera del Cruz Azul? La afición que aguanta de Tocho Morocho, 159-7600 o 474-5945 a través de la llamada.
1: Se cambia de mano y dice, por los Chicos de Barrio, para el Cruz Azul, otra votación, 2. Dice Carlos, por acá, para Pache, 4 votaciones para Pache. Checo llega y dice, por la 1, también se va con el Cruz Azul.
0: No, es el Pumas.
1: Ah, perdón, sí, cierto, 5.
0: Santa madre, o sea, es tu bandera y ahí los andas chapulineando.
1: Andamos ganando por eso, le regalamos. No pasa nada, no pasa nada, vamos a ganar.
0: 474-5945 y para toda la gente que la Cruz Azulea, pues vote por Chicos de Barrio. Y empezamos en 3. Ahora sí tenemos llamada, la tomamos por acá. Bueno, bueno.
3: Por los Chicos de Barrio.
0: Excelente, gracias. Bendecido día.
1: Se queda con 3 votaciones. Braulio nos manda audio por acá.
4: Buenos días, Carla y Ranita. Pues yo me voy por los Pumas también. Ánimo.
1: 6 votaciones para los Pumas. Representando aquí con Apache. Oye, que nos escucha los de Apache y nada que ver, ¿no?
0: Y los de Apache no son, son laguneros, son de Santos. Vámonos entonces con viento. Cerramos tiro de rolas.

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1: Oye, 33 para que nos den las 11 de la mañana y tenemos mi mitote.
0: Ay, pero vaya mitote. Yo pensé que ya no íbamos a volver a tocar este tema nunca jamás. Había quedado todo solucionado. Pero viene un random y lo peor de todo es que, ¿sabes qué?
1: ¿Qué?
0: Es el estado grande, allá la capital, no, en Chihuahua.
1: No, carnal. O sea, abrimos la pregunta matutina nuevamente. Cuando tú vas a algún lugar a comer, ¿la propina es obligatoria?
0: Pero sabes que más allá de si es obligatoria o no una propina, también depende del estatus del restaurante donde vas a comer, ¿cuánto vas a dejar de propina?
1: Yo creo que influye poquito, pero lo que más influye es el servicio que te da la persona que te atiende. Esa es una cosa. Y otra cosa, pues la propina o el sueldo del mesero, el sueldo del mesero corresponde directamente al patrón, ¿ok? Ya si uno deja un extra, pues está muy bien, porque tenemos un mitote. Tú me dices si lo pongo por aquí o lo pones por allá.
0: Póngale play. ¿Qué fue lo que pasó allá en Chihuahua, en el Distrito 1, para ser exactos?
1: Deja nomás, me acomodo por aquí, déjame acomodo por acá, déjame
0: dices,
1: acomodo
0: si no,
1: por acá.
0: Play, ya. Renita, no te preocupes, pero nada más que sí trae como que palabrotas, ¿no?
1: Ya lo tengo, mira, yo lo tengo así, acá. Okay.
2: Dinero para pagar un restaurante, no vayas, cabrón. Soy mesero de Distrito 1 y ahorita fue un cabrón y consumió 2,000 pesos. Yo le estuve sirviendo la comida, cabrón. Y el vato, o sea, soy mesero de Distrito 1, cabrón. Si ¿Sí saben lo que es eso, güey? Y el vato me dio 100 pesos de propina, cabrón. O sea, ¿qué te pasa, cabrón? Si no traes dinero para comer en Distrito 1, es mejor que no vayas a comer, cabrón. Mejor vete a tu casa a comer frijoles, güey, que es para...
1: Santa Madre de Dios. Pues... Pues bueno.
0: Por eso yo digo, bueno, entonces el status quo del lugar a donde vas sí significa algo. Si vas a consumir 2,000 pesos, pues muchos dicen, ¿no? Ya te preguntan si dejas el 10%, el 15%. Pero siempre se ha hablado que también es lo que uno, pues, quiera dejarle también con la atención del mesero. Que bueno, 2,000 pesos, quién sabe cuántas personas fueron, quién sabe cómo fue la atención del mesero.
1: En Distrito 1, pues yo te aseguro que en dos personas te avientas una cuenta de 2,000 pesos, y esa es una realidad. En un desayuno, por X o Y cosa, ya hablando, pues si aquí en un desayuno normal te avientas unos 500 pesos aproximadamente con 2-3 personas. Ahora imagínate en un restaurante que pues está un poquito más caro. La coca te sale en 50, 60 pesos. La entrada te sale de 100 a 200 pesos. O sea, entre 2 o 3 personas aventaron la cuenta de 2,000 pesos. Es lo que creo yo.
0: Qué bueno, Distrito 1, pues es un lugar de caché. Sabes que si vas a un restaurante ahí, pues una cuenta de 1,000 pesos a lo mucho puede ser una cuenta bajita.
1: Ajá. Pero una cosa es una cosa y otra cosa es otra cosa. Porque
0: pero
1: también.
0: Pues fíjate, bueno. Le dio sí poco menos del 10%.
1: Le dio el 5%.
0: Ajá.
1: Porque pero le dio dinero.
0: Le dio su propina. ¿Cuánto quería? Por o unos sea, 2,000 pesos, ¿qué esperaba? Que le pagara pues unos 500 a lo mejor.
1: ¿Quería que le pagara la carrera universitaria? Pues no, carnal, o sea, ¿qué te pasa? O sea, yo no entiendo, o sea, está bien. Yo he sido mesero. Yo mesería cuando estaba morro. Ajá. Y yo sé cuando doy un buen servicio, mas sin embargo, a mí me pagaban un sueldo. Si la gente me quería dar una propina, pues era bien recibida y lo repartíamos entre todo, entre cocina, tal. Pero yo nunca obligué a ningún comensal a que me dijera, oye, no, pues dame dinero para acá, o no manches. O yo no les hacía el fuchi si no me dejaban dinero, porque tú entiendes, carnal.
0: Pero bueno, eso es para la gente de Distrito 1, porque a veces uno sale a comer con la familia, Renita, y sí pasa de que pues, invitas a la familia. Encima ya sabes que ya no son 500 pesos de comida cuando invitas a tu esposa, a tu esposo, a tus hijos, etcétera, que ya son a lo mejor una familia de 5 personas, sabes que te vas a gastar alrededor de 1,000 o pasadito los 1,000, y dices tú, bueno, todavía lo voy a dejar al mesero. Pero
1: ahí te va, ahí te va.
0: El cambio.
1: Si tú no vas y no consumes al local, el local no tiene clientes y no le va a poder pagar para que él siga teniendo su trabajo de mesero. Y es lo que a veces no entienden. O sea, si la gente no va al lugar, obviamente tú no vas a ganar. La realidad del asunto. 474-5945. Bueno.
3: Buenos días, mi compa.
1: Buenos días, a la orden.
3: Lo que está diciendo Es normal, pero es por la misma gente que ve. No trata si el servicio está bueno o está malo. Uno lo hace como obligación.
1: Pero pues yo creo que ya se está abusando, ¿no? Lo que viene siendo
3: la cobro de servicios. Sí, pero porque usted dice, está como en un trabajo. Hace un trabajo y le dice que lo tenga. Por ejemplo, un yesero, un pintor, el patrón que él, bueno, lo tiene, dice, ándale, ahí le va su, lo que le tocó, su sueldo, y ya le da una, él mismo le da un, es un aumento en la misma, en el mismo pago.
1: Ok.
3: Porque es un buen trabajo, o si lo hizo mal, muchas veces es uno, pues, por la persona que le hizo el trabajo. Pero eso lo tiene normal ya.
0: Pero
3: eso
0: de corazón, ¿no? El dar una propina o algo.
3: Claro, es, ándele. Pues está como los que andan por la calle que tiran la mano, el que quiere dar y el que no.
1: Sí, es que yo creo que ya estamos llegando a un punto en que sí o sí debemos de tener dinero para todo. O sea, claro, para todo. Sí. Llegamos para a un todo. Lugar y se debe dejar la propina a un empaquetador, que no está mal porque está haciendo una función. Llegamos a un restaurante.
3: Ahí para la propina que toca una tienda, ahí está el botecito en un lado.
1: Ajá, llegas a
3: uno
1: un...
3: de ella, pues ya es de uno mismo.
1: Ajá, llegas a un alto y luego está otra persona para también tienes que soltar feria. Te paras en otro alto y está otra persona también que tienes que soltar feria. O sea, ahorita ya sí tienes que traer dinero sí o sí cuando sales a la calle. Y a veces el problema no es que tú no quieras dar, es que no traes. Y cuando no traes...
3: Va uno a comer algo con su familia, pues va uno recortado todo el tiempo.
1: Es correcto, a veces uno quiere sacar del confort a la familia y va recortado porque trae gastos de luz, trae gastos de agua, trae gastos de gasolina, y llega una persona, te atiende, le das lo que le puedes dar y todavía se molesta.
3: O sea, sí, pues, como dijo usted, por ejemplo, llega la gasolinera, le limpian el vidrio, pues usted le da la moneda también.
1: Ajá.
3: Ellos no le están pidiendo nada.
1: Así es por un pago de servicio. Gracias por su punto de vista.
0: Gracias, muy
3: gracias,
0: bien.
3: Gracias, mi papá.
0: ¿Y sabes qué pasa? Que aquí en México tenemos este tipo de servicios, donde está el cerillito, donde está la persona que nos pone la gasolina. En otros países no. ¿Tenemos opinión de mi amorcito? Tú me dices, Renita, ¿tenemos tiempo?
1: Vámonos a corte comercial, porque sí tenemos un cortecito un poquitín largo y regresamos con la opinión de mi amorcito.
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8: 11 minutos, lo que no separa de las 11 de la mañana. 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
1: 10 para que nos den las 11 de la mañana y tenemos un mensaje y le damos lectura. ¿Lo tienes por ahí o lo tienes por acá? Tú dime. Me dices. Dale, chata, dale, chata.
0: Mi amorcito que nos mandó su mensaje respecto al mesero allá de Distrito 1, que él esperaba unos 400 pesos mínimo.
1: La carrera esperaba que le pagáramos. No,
0: mínimo de propina. Dice, buenos días. No debe de ser obligatoria la propina. Se escudan en que se ayudan con las propinas. Si no te conviene el trabajo, no te quedes en ese trabajo. Y aunque te atiendan muy bien, no es obligatoria la propina. Luego dicen que la propina la comparten con los cocineros, los meseros. Y pues, dice, los meseros son meseros. Tampoco tendrían por qué compartir la propina con los demás compañeros.
1: Muy es bien. Correcto, así es. Un aplauso y una cerveza ahí para esta bella dama.
0: Del dueño del restaurante, pónganse al tiro con ellos y exíjanles un sueldo digno.
1: Miren, les voy a decir algo. Si tus condiciones laborales no tienes seguro social, no estás cotizando de manera correcta, simple y sencillo, haz tu reporte en el INS, en el Instituto Mexicano del Seguro Social. Van y les levantan una auditoría donde no te tienen registrado y verás que en cortinas guindas o pagan una multota o te registran. O también te van a despedir. Pero al menos de que soltaron más billullo de lo que te pagaban a ti, te vas a ir feliz, la verdad.
0: Dice, de repente a mí me dejan los 5, los 10 de cambio. Así está bien, gracias. Qué bonito se siente. Fíjate que yo también, que trabajo por ahí en otra parte, a veces me llegan con mis 20 pesos de propina. Y cómo se siente bonito uno. Porque a veces no lo pides, te lo dan por el buen trato. Porque tuviste una plática amena y dices tú, ay, qué padre.
1: Ahí te van 50, ahí te van 1,000,000 pesos. Y esto, no, chato, pues, alivianado, gracias. Pero fíjate, ahí lo recibes desde el agradecimiento. Y la persona te lo dio de corazón.
0: Eso
1: pero
0: sí.
1: Ya cuando se exige las cosas, pues no son así.
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1: Hoy es 7 para que nos den las 11. Tenemos pendiente un corte comercial. Vamos a dar 2-3 segundos para ver si nos llega este mensaje que están escribiendo por acá. Empezamos en 2.
0: No, espérate.
1: Empezamos en 1. Oye, pero sí, la verdad es que es un debate de nunca acabar lo de la propina.
0: Yo al principio que vi el video pensé que el joven estaba burlándose de alguien en específico o lo estaba haciendo de broma, hasta que el video y nunca cambió nada de su argumento y que ¡ay! Sí, no, era, es que está, sí, en serio, ¿eh?
1: Aguas, ¿eh? Aguas con lo que publicas en redes sociales. Cuida mucho tu imagen en las redes sociales, la realidad del asunto, porque la huella digital no se va a eliminar, así que...
0: Eso sí, dice por acá mi amorcito, dice, sí tienes razón en lo que dices, pero ¿sabes qué pasa? Que a veces con los patrones que te hacen la vida imposible, luego te vas de ese trabajo y te queman en el nuevo trabajo, es cierto. Lo mejor
1: buró laboral.
0: Mi criterio es que si no te conviene, mejor vete de ese trabajo.
1: Es correcto, sí. Se llama buró laboral, aunque es ilegal.
0: Por eso tenemos México tanto mágico. Miedo aquí en México a veces meter que las denuncias o esto porque te queman y los de recursos humanos a veces se ponen a checar eso y dicen, no, pues traes puras broncas.
1: Es que son recursos deshumanos porque el RH debería estar del lado del trabajador y a veces el problema, y no es tanto recursos humanos, es que o es la chamba tuya o es la chamba de ellos. Si tú no haces la chamba que te piden, obviamente van a correr al de recursos humanos. Por acá dice Alicia Rodríguez, hola Carlita, hola Renita, ¿cómo están? Excelente, Alicia. Oye, pues ya nos vamos, porque ya tenemos...
0: Ya nos despedimos. Saludos, sí. Para Isma. Y se me dicen, en Mazatlán es muy común eso de la propina, dejarles a los taxistas. Pues a mí en Mazatlán, ajá, se van, pues, de un ladito a otro y ya son como 100 varos.
1: Sí, pero es que en Mazatlán vas a pagar. O sea, ahí cambia el asunto. ¿Sabes cómo? O sea, tú llegas a Mazatlán y traes feria para aquí, para allá, porque ahorraste. El caso contrario es cuando estás en tu ciudad, pues es un poquito complicado, porque posiblemente traes tus gastos normales.
0: Tengo mis opiniones al respecto, después hablaremos.
1: Sí, vamos a hablar de eso. Nos vamos a despedir con una canción, la tenemos por aquí a la 1, a las 2 y a las 3. Y nos vamos con Plebes del Rancho de Ariel Camacho y se llama Te Metiste. Con eso nos vamos, cuídense mucho.

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1: Ándale pues, buenos días a toda la gente bonita de Delicias y toda la región centro-sur. ¡Qué bárbaros! Miércoles, ombliguito de semana, y estamos arrancando el día de hoy al son de fiesta con la mejor actitud. ¿Qué les dije? Bueno, miércoles, ombliguito de semana, 20 de mayo del 2026, 11:07, y ¿qué les dije ayer, Que iba a estar el día de hoy mayormente nublado y la bandida le atinó. Así es, ahora sí, creo que ya sé cuál es el negocio acá, a lo que me debo de dedicar. Bueno, tenemos una temperatura ambiente de 30 grados centígrados con una sensación térmica de 33 grados, pero pues lo que le ayuda mucho es lo rico de lo nubladito que está. De repente, como que por ahí se despeja el solecito, las nubecitas se mueven y sale poquito ahí unos rayitos del señor sol, pero pues igualmente y continuamos totalmente, parcialmente nublados durante todo el día, Para el día de mañana se sostienen las mismas temperaturas, Para el jueves, una mínima de 16 grados, una máxima de 32. Para el viernes también vamos a andar en las mismas temperaturas, 17 como mínima, máximas con 32 grados, La temperatura máxima pronosticada para el día de hoy, 32 grados, que se dejará sentir alrededor de las 2 de la tarde. Pero recuerden mis bandidos y mis bandidas, que nada está escrito, solamente el de arriba decide qué nos depara el destino. Y por lo pronto ya tenemos aquí algo, pero listísimo para dedicarles por ahí a mis compañeros, a mis amigos, ahí en el grupito, como dicen, en el grupito de canijos que estamos ahí agregados. Especialmente para Juan Carlos Tapia y para Tania Silva, mi reina chula, te mando mil besos. Vamos a escuchar algo a cargo de Liberación Nubes del

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las 11:25 y continuamos con más música. Déjenme mandar un saludito por ahí para Tiki Torres, en vidrio y aluminio Tiki Torres, que andan muy chambeadores, por ahí todos ya rumbo a Cárdenas, Saludos, chicos, con cuidado, Vamos a escuchar algo a cargo de Los Plebeyos, Modesto el Papi, y por ahí lo va a seguir algo de Selena. Así es, La Carcacha. Miren nada más qué bonito se escucha al son de fiesta esta mañana,

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con 40 minutos y vámonos a un corte y regresamos con más música. No sin antes mandarles saluditos para mi querida Vicky, Vicky Flores, ya reportándose desde la Unión Americana, reportándose en los países, mi realera mayor también ya se comunicó, ahorita estamos echando el chal un ratito, y por ahí también, pues para mi querida amiga Alice en Rosales, gracias chicos por comunicarse, por hacerme la mañana, Entonces vámonos al corte y vamos a regresar con algo de tan, la najayita de los Bukis, claro que sí, dedicada para mi querida Vicky, y el coco rayado, dedicado para mi querido rialero mayor. Entonces vámonos al corte y regresamos con más.

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Ándale, pues, miren las 11:55 minutos y continuamos con más música. Por ahí ya tenemos listísima la petición de mi querida Alice. Pero antes de eso, déjenme decirles que les traigo la solución para estos días como que metimos, sacamos, guardamos, no guardamos las cobijas por ahí, como que de repente nos daban una desconocidita. Pero ¿qué crees? 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Entonces vámonos con más música, 11:57 minutos. ¿Y qué te parece si escuchamos esta rola de Conjunto Relincho, El Celoso? Mira nada más.

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3: 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Continuamos en cabina.
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0: Bueno, pues ¿cómo la ven? Continuamos con más, son las 12:07 y miren nada más el mensajito que me llega acá por este lado. Así que chiste, ¿eh? A ver, espérenme. Es que le bajé una disculpota, a ver, vamos a ver. Escuchemos, le picamos acá, le movemos.
1: Ahí te mando mi ropa, hija, para que me la laves tú. No me la vayas a mandar ahí a la lavandería. Échale ganas ahí en el tallador, hija.
0: Pues como la ven, aparte de tóxico mandón, que es que échale ganas al tallador, no. Pues vamos a ver de cómo nos tocan, mi chulo, ¿eh? Ahí para Policarpio, gracias, que anda bien trabajador, ¿eh? Bien trabajador, mi muñeco. Saluditos y a toda la Corporación de Seguridad Pública, ¿eh? Oigan, son las 12:07, híjole, y se me andaba yendo un mensajito de mi querido Luisito Juárez, ¿eh? Gracias, mi rey, por comunicarte desde bien temprano, ¿eh? Y me solicitó una rola que se llama Me Estás Enamorando, de Norteñísimos Cuates. Esta rola me dice: Betty, desbloquéame un recuerdo, porque en aquel entonces, cuando yo bailé por primera vez esta rola, la andaba bailando con quien pudo haber sido mi esposa. No sé qué habrá pasado, no sé qué habrás hecho, pero por lo que pude ver, pues no te casaste con ella. ¿Pero qué les parece si vamos a escuchar esto? Miren nada más, qué bonito, ¿eh? Recuerdo desbloqueado. Dios.

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ahí. Gracias, gracias por sus llamaditas. Son las 12:21. Y todavía nos queda un ratito, pero ya está aquí mi compañera y amiga, la licenciada Evangelina Fuentes, alistando y arreglando los últimos detalles para entrar de lleno a la información en plataforma informativa. Oigan, y por ahí vamos a escuchar algo, mi banda, el mexicano, el Mambo de Lupita. A ver si te gusta, Alice. Dedicada para mi querida Alice allá en Rosales, y para toda la gente bonita que nos está escuchando ahí en Rosales. Para mi querido Lalito, gracias. Y para Lilian también, ahí en la Granja Didáctica La Victoria. Saluditos para ustedes. Y pues para todos en general en Rosales, Oigan, entonces vamos a escuchar esto que es de mi banda, el mexicano, el Mambo de Lupita. Pero por ahí lo va a seguir algo de Tropicalísimo Apache. Esta rola me recuerda a dos personas. Miren la polvadera que estoy viendo aquí. Oigan, me recuerda a dos personas. Una es mi Apache Salinas, que se acaba de comunicar. Y pues su querida, su hermosa y linda esposa, Yolanda Salinas, también. Nos están escuchando desde Las Cruces, Nuevo México. Saluditos para todos ustedes. Dice que la hierba todavía está ahí en rumbo Ortiz. Ahí todavía la encuentran, También quiero mandar este saludito también muy especial para mi querida Carmelita. Acá en Infonavit Cielo Vista, mi reina. Te mando muchos besos. Vamos a escuchar esto. Miren nada más. Vamos a darnos prisa y vamos a ver qué bonito se escucha esto, mire.

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minutos y continuamos con más música. Oigan, por ahí déjenme hacer la corrección. Mi querido Apache Salinas me dijo que era la cordillera rumborranteño, no Rumbo Ortiz. Híjole, yo ando más norteada que qué bárbaras, Yo puedo meter a alguien en un problema por andar con mis chismes, O por no poner atención, más bien. Oigan, ¿y qué les parece? A continuación vamos a escuchar algo de Junior Clan, Corazón de Chocolate. Y por ahí lo va a seguir Tropicalísimo Apache con 5 de té. Consintiendo a los carpinteros de la cuarta y cuarta, Entonces vámonos con esto, 12 con 37. Y miren nada más qué bonito se escucha.

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0: Ándale, pues, mira, acabamos de escuchar esto que fue Jugo de Piña de El Super Show de los Vázquez, ¿eh? ¡Qué bárbaro! Son las 12:54. ¿Y qué creen? Colorín colorado, este cuento se ha acabado. Pero nos escuchamos en punto de las 6 de la tarde con las consagradas de fiesta, Betty Mimbela. Oigan, dejen mandar el saludito para mi carpintera, la cuarta y quinta sur, ¿eh? Saluditos a otro de mis tóxicos, ¿eh? Oigan, entonces nos escuchamos el día de hoy en punto de las 6 de la tarde con las consagradas. Recuerden que es miércoles, ombliguito de semana, 2x1, ¿eh? Betty Mimbela, fue un honor saludarlos. Los dejo en las mejores manos con la licenciada Evangelina Fuentes, con su programa Plataforma Informativa, y en los controles, mi querido Carlitos Cadena. Muchísimas gracias, hasta en la tarde, ¿eh?
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3: ¿Qué tal, amigos? Muy buenas tardes. Qué gusto saludarlos una vez más. ¿Cómo están? ¿Cómo andan? ¿Cómo me les va? Esperando en Dios y que todos se encuentren muy bien. Nosotros contentos, agradecidos con el favor de su compañía, el favor de su preferencia. 1:01 p.m. avanza este miércoles 20 de mayo del 2026. Estamos en la segunda edición de Plataforma Informativa a través de Fiesta 94.5 FM. Carlitos Cadena y en controles, gracias. Gracias también por apoyarnos atendiendo líneas telefónicas que lo sabe usted perfectísimamente bien, están a su disposición. Su amiga y servidora Evangelina Fuentes Sáenz les dice bienvenidos y bienvenidas, ya sabe, estamos aquí para lo que guste y mande. Comparto avances a nivel nacional e internacional. Hallan en sueros vitaminados microorganismos patógenos. ¿Recuerda usted de los casos de Sonora, donde murieron, no sé si 2 o 3 personas por estos sueros vitaminados? Bueno, pues provocan infecciones mortales. Operación Enjambre en Morelos. Detienen a alcaldes de Atlatlahuacán y exalcalde de Yecapixtla, allá en Morelos. Los acusan de extorsión. Estados Unidos presenta cargos contra Raúl Castro, expresidente de Cuba. Y la presidenta Claudia Sheinbaum asegura que nadie puede acusar a su gobierno de pactar con criminales. En información del estado de Chihuahua, sancionan a empresas chihuahuenses por nexos con el cártel de Sinaloa. Hasta donde tope, soy mujer de una pieza, Maru, por juicio político. Piden ayuda para reconocer a mujeres encontradas sin vida en el estado. Tranquilo y seguro, dice la presidenta de Ojinaga, Marrufo, Lucy Marrufo, es la alcaldesa de aquellos lares aquí en el estado de Chihuahua. A nivel local y regional, esta mañana estuvimos en rueda de prensa convocada por el diputado local Roberto Carreón. Bueno, pues nos da a conocer los 35 nombres de las personas que serán premiadas con este galardón Hombres y Mujeres de Trabajo 2026. Gratas sorpresas que nos llevamos con los nombres que se tienen en esta edición 2026. Sería la segunda que se realiza con esta entrega de la estatuilla Salas Blake. Le daremos cuenta de todos los detalles, de todos los nombres. Hay premios por familia, hay 5 premios póstumos también. Fíjese que muy, muy bien la elección que se tiene. Y también en categorías personales, 24. Estuvimos en otra rueda de prensa porque viene una conferencia en torno al maíz. Maíz forrajero, que es nuestro fuerte. Tenemos establos. Así que se está esperando la visita del ingeniero Enrique Cruz. Él es un productor de maíz del área de Guadalajara, Jalisco. Y están viendo que tiene rendimientos muy importantes el trabajo que él está haciendo. Entonces lo quieren traer aquí. Viene la fecha, creo que es el 23 de mayo. Estaremos ahorita pendientes de eso, de las fechas. Ahorita corrijo si tuve algo impreciso, pero viene próximamente y nos va a dar a conocer cómo aclimatar, algunos tips de cómo producir más, superar casi en 10 toneladas por hectárea lo que ya se produce aquí en Delicias, porque con los precios que tiene el maíz y los rendimientos que tenemos, pues no sale. Entonces la idea es ser más productivos para poder tener ganancias en el tema del maíz. Aprovechamos para platicar con el presidente de la Sociedad de Responsabilidad Limitada, Unidad Conchos, Sebastián Chávez. Nos da cuenta de cómo avanza el ciclo agrícola 2026, la conciencia que tienen los productores ya para el uso del agua, los mecanismos que ellos están haciendo para transparentar, cómo es el monitoreo que se lleva, el aforo, lo llaman ellos, para el agua que les llega de boquilla, la que distribuyen a los módulos, y en caso de la lluvia que se está previendo en el pronóstico y que se tenga que hacer manejo del canal principal Conchos, que les corresponde a la SRL Conchos, si hay la necesidad de alguna derivación, se va a derivar a la presa Rosetilla, que anda muy cateada en cuanto a volumen. Además, están haciendo trabajos, se están reparando ahí las compuertas que no cierran bien y se filtra agua, etcétera. Bueno, pues todo esto lo estaremos platicando. Y en Meoqui esta mañana se llevó a cabo la presentación de candidatas a reina. Vienen las fiestas del San Pedro y San Pablo. La fecha grande es el 29 de junio, pero bueno, nos dicen cuándo arrancarán las fiestas, pero todo lo relacionado con las reinas se nos dio a conocer esta mañana. Esta y más información la tenemos lista para todos ustedes. Quédese por favor con nosotros y esté debidamente informado.
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7: 29 grados la temperatura en este momento. Fíjese que como a las 12 del día con 2 minutos, pasando yo por el mercado Juárez, estaba chispeando ahí. Bonito. Pero bueno, llegué aquí a la casa de trabajo por el parque intercolonial en el centro comercial Campanario. Nada pescado. Lo que había era tierrecita, polvito, vientecito, pero nada de agüita. Todavía hay probabilidades, pero bueno, ya me tocó la llovizna de hoy en el pronóstico cumplido, aunque sea así. Parcialmente nublada la tarde, 30 grados la máxima, en la noche mínima de 17. Hay viento, 11 kilómetros por hora, probabilidades de lluvia. Todavía se tiene un 24, con el clima nublado, agradable, nada más el, pues hay polvo todavía. Jueves 21, 31 la máxima, parcialmente nublado, se sostiene un 14% de probabilidades de lluvia. Viernes 22, 33 la máxima, 8% condiciones de lluvia.

personas en Sonora. Me quedé corta cuando yo dije 238, sumaron ya. Tras la aplicación de sueros vitaminados, dio un nuevo giro luego que la Fiscalía General de Justicia del Estado confirmara que análisis realizados por laboratorios especializados detectaron mala praxis médica, fallas graves de higiene y presencia de microorganismos patógenos en las sustancias suministradas por el médico Jesús Maximiano, actualmente prófugo de la justicia. Los resultados fueron presentados por autoridades ministeriales a familiares de víctimas fallecidas y personas afectadas en su salud durante una reunión organizada por la Fiscalía Estatal, en la que también se informó sobre el avance de las investigaciones de los operativos de búsqueda para localizar al doctor. Entonces, pues contaminado el suero, mala higiene en la aplicación de estos sueros. ¿Se acuerda que decían que hasta en los autos iban y ahí conectaban a la gente que quería estos sueros vitaminados, los conectaban a su suero y provocaban infecciones mortales? Y sí. En un nuevo golpe de la operación Enjambre en Morelos, autoridades federales cumplimentaron 4 órdenes de aprehensión, entre ellas contra Agustín T., presidente municipal de Atlatlahuacán, e Irving S., expresidente municipal de Yecapixtla, anunció el secretario de Seguridad en el país, Omar García Harfuch. Las detenciones se realizaron en el marco de la Estrategia Nacional contra la Extorsión y en cuyo operativo participaron elementos de la Fiscalía General de la República, la Secretaría de Seguridad y Protección Ciudadana, la Guardia Nacional, a partir de información del Centro Nacional de Inteligencia. De acuerdo con García Harfuch, las órdenes de aprehensión fueron obtenidas por la Fiscalía Especializada en materia de delincuencia organizada, como parte de las investigaciones relacionadas con redes de extorsión en Morelos. Así que involucrados ahí un presidente municipal y un expresidente de allá de Morelos. Presenta cargos contra el expresidente cubano Raúl Castro, el gobierno de los Estados Unidos. Un jurado federal en Florida, en Estados Unidos, imputó al exdirigente cubano Raúl Castro, de 94 años, junto con otros 5 acusados. Según documentos judiciales divulgados este miércoles, los cargos están relacionados con el derribo de 2 aviones civiles en 1996, hecho que provocó la muerte de 4 personas. Raúl Castro, hermano del fallecido Fidel Castro, quien gobernó Cuba entre 2008 y 2018, y fue líder del Partido Comunista entre 2011 y 2021, de acuerdo con el expediente del Tribunal del Sur de Florida, enfrenta acusaciones de conspiración para asesinar a ciudadanos estadounidenses, 4 cargos de homicidio y 2 por destrucción de aeronaves. En el marco de su conferencia mañanera, la presidenta de México, Claudia Sheinbaum Pardo, aseguró que su gobierno no puede ser acusado de mantener acuerdos con grupos delictivos. Bajo esta premisa, la mandataria recalcó que desde el inicio de la llamada Cuarta Transformación, en 2018, se puso fin a los presuntos pactos entre autoridades y organizaciones criminales. Desde Palacio Nacional, la primera presidenta del país respondió a señalamientos surgidos desde Estados Unidos sobre una supuesta infiltración del crimen organizado en estructuras políticas mexicanas, particularmente en Morena y gobiernos estatales ligados al partido. A nosotros nadie nos puede acusar de hacer pactos criminales. Rompimos el pacto criminal en el 2018, declaró la jefa de Estado, quien insistió en que su administración se rige bajo principios de honestidad, soberanía y combate frontal a la corrupción. Mensajitos. Aquí comparto con ustedes. Dice Evita, ¿cuándo estarán depositando a la letra T? Ahí le voy. Aquí, inmediata luego, le doy el dato de cuándo toca la letra T.

0: Sí. Es para martes 26. Va a ser la T, la U y la V. Van juntos martes 26 de mayo. Fíjese que nos están pidiendo un medicamento. A ver si usted lo tiene por ahí, nos quiere colaborar. Es cabergolina, tableta de 0.5 miligramos. Si alguien tiene, se reporta conmigo, por favor, aquí a la estación, para ponerlo en contacto, ponerla en contacto con la gente que requiere. Dice que como que urge el que puedan colaborarnos con este medicamento. Oiga, en la mañana ocurrió rápido el rumor de que ya había llegado el hantavirus a Chihuahua. No encontré nada de la información. Sigo buscando, sigo buscando este dato. Me lo mandaron a mi teléfono particular. No ha llegado información, le digo. Insisto, busco algo y si lo encuentro, comparto. A veces en las redes sociales, no sé cuándo es verdad, cuándo es mentira, pero deje checo, por favor. Pausa, 1:17.
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0: Fíjese que no halle. En lo que consulté yo en internet, dice la nota, hasta el momento no hay casos confirmados de contagio humano por hantavirus o hantavirus en Chihuahua ni en el resto de México. Esto es lo que encontré en internet. Le digo, no tengo una nota sobre esto. Me voy a la información estatal. Un operativo conjunto entre la Agencia Estatal de Investigación y el Ejército Mexicano terminó con la detención de un joven armado en Onoaba, Chihuahua, además del aseguramiento de cartuchos, droga y dos tigres de bengala. Válgame mi tatita Dios. Elementos de la Agencia Estatal de Investigación, en coordinación con el Ejército Mexicano, realizaron este operativo. Los hechos ocurrieron en una calle cercana a una huerta nogalera, rumbo a la salida del poblado Humariza, donde las autoridades detectaron a tres hombres, dos de ellos portando armas largas. Al notar la presencia de las corporaciones, los sujetos intentaron escapar corriendo del lugar. Durante la persecución, los agentes lograron detener a Jonathan V.C., 20 años de edad, quien presuntamente arrojó una bolsa con 41 cartuchos útiles calibre 223 que usan los R15 estos. Posteriormente, al inspeccionar la zona, localizaron un costal con 5

0: Mercado Libre al sur de la ciudad de Chihuahua. Esto cerca del puente de la avenida Quinta Real y Juan Pablo II. Actualmente se encuentran en proceso de licitación y con la construcción de dicha infraestructura se busca dar fluidez a la zona industrial y habitacional. Expuso que en la primera o segunda semana de junio iniciarán con trazos topográficos y marcajes. Fue ahí cuando comentó que ante el crecimiento de la zona industrial vienen a dicho lugar, que es la zona sur de la capital, unas bodegas de Mercado Libre. En el puente de la avenida Fuerza Aérea comentó que será para librar la avenida Palestina y caer más adelante de las vías, siendo así un puente doble con una infraestructura robusta. Señaló, meterán el acelerador para contar con un avance importante de estos puentes en diciembre, pero pues destaca el hecho de que vienen estas bodegas de Mercado Libre para la capital del estado. Aquí buscando la nota de la presidenta de Ojinaga, a ver si la tenemos a la mano. Dice, violencia en Chihuahua, consecuencia de abrazos y delincuencia, dice Lucy Marrufo. Ella es la alcaldesa de Ojinaga, quien mostró su respaldo a la gobernadora Maru Campos ante críticas de Morena a nivel nacional y aseguró que la violencia en Chihuahua es consecuencia de abrazar a la delincuencia organizada. Expresó sobre este tema mi reconocimiento a la gobernadora. Ella ha insistido, acuérdese que Ojinaga, la zona de Manuel Benavides, de Aldama, de Coyame, pues se ha visto envuelta en serios problemas en cuestiones de seguridad, y ella llama, dice, tenemos la coordinación y la presencia de autoridades de los tres órdenes de gobiernos y determina que Ojinaga está tranquilo. Mensajes, los comparto. Buenas tardes, estoy necesitando estas pastillas que no hay en el seguro, empaglifosina. Sí la hay, ¿eh? Nada más dígame a nombre de quién y no se le vaya a olvidar la receta, por favorcito, para que se la puedan entregar, la receta vigente. Aquí se viene a la estación empaglifosina. Nada más tomo el teléfono para que no se me vaya a reburujar. Y con mucho gusto la compartimos. Dice otro mensajito. Hola Evita, buenas tardes. Por favor, me dice cuándo paga la letra R de bienestar. Gracias y bendiciones para ustedes también. Bendiciones, le doy cuenta de la letra R. Normalmente son dos días, jueves 21 y viernes 22 de mayo. Les estarán depositando. Ya merito, ya merito. Dice, hola, buenas tardes, para preguntarle si tiene levotiroxina, plántago, complejo B, clorfenamina, metamisol sódico. Buenos días. Bueno, este pues nos llegó a media mañana, pero nos dicen buenas tardes, pues cae bien ahorita en lo que lo estoy leyendo a esta hora. Bueno, déjeme checar a ver qué tenemos de todos estos medicamentos. Levotiroxina, plántago, complejo B, clorfenamina, metamisol sódico. Aquí checamos y le avisamos. Sí me suenan algunos de los medicamentos que los están solicitando. Aquí anotamos los teléfonos y compartimos. 1:30, volvemos.
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4: Dice, muy buenas y bendecidas tardes, casi quiero apostar que esas personas que hablan para pedir medicina están muy contentos con Morena. Saludos. A ver, ¿qué medicamento tenemos aquí? Troxerutina, o no sé si mencionaba, Troxerutina, no, ese no lo tuvimos. Así que si alguien lo tiene, ojalá que nos puedan compartir. Troxerutina, ni había oído de ese nombre. Ojalá, porque dicen también en calidad de urgente requiriendo estos medicamentos. Así que entramos de lleno a la información en la mañana que se dio a conocer por parte de el diputado Roberto Carrión, este premio, segundo año consecutivo, los premios Hombres y Mujeres de Trabajo 2026, ya se tiene a las 35 personas que serán galardonadas por el diputado Roberto Carrión. De verdad que me dio mucho gusto, 2, 3, 4, 5, 10 nombres de los que serán reconocidos en los próximos días, así que comenzamos con el diputado Roberto Carrión, quien habla sobre esto. Dice que es importante reconocer el trabajo que hace la gente de Delicias. Fue creada una estatuilla especialmente para esto, que se llama la estatuilla Salas Blake. Se piensa hacer un libro ya con esta segunda edición. Se piensa hacer un monumento en la ciudad también con esta estatuilla, que es creación de mi buen amigo el maestro Alberto Palacios, que es parte del comité que seleccionó a estas 35 personas. Hubo por familia, hubo de manera individual. Hay personas que ya se nos adelantaron en el camino, que también su familia recibirá el premio. Pero bueno, escuchamos al diputado Roberto Carrión con esta edición 2026, Hombres y Mujeres de Trabajo. Adelante, diputado, por favor, denos cuenta de este premio.
5: El motivo de este rueda de prensa es dar a conocer a quienes serán las y los galardonados que recibirán la estatuilla Hombres y Mujeres del Trabajo 2026. En esta ocasión se contará con 3 categorías, a diferencia de la primera edición del año pasado, que fueron 2. Ahora aquí serán la categoría personal con 24 reconocimientos. Habrá una categoría familiar con 6 reconocimientos y una categoría donde se reconocerá un detalle, un galardón póstumo con 5 reconocimientos. Un reconocimiento que nace para honrar a estas personas que le han dado identidad a Delicias, hombres y mujeres que son ejemplo de esfuerzo, perseverancia y superación. Personas que todos los días construyen esta ciudad desde distintos espacios, desde un negocio, desde el deporte, desde la cultura, desde el campo, desde una profesión, desde el servicio a los demás o simplemente desde el trabajo honesto de toda una vida. Porque ellos son los verdaderos héroes de Delicias, los héroes sin capas de Delicias. Esas personas que quizá no salen todos los días en los reflectores, pero que han dejado huella en generaciones enteras y que representan lo mejor de nuestra ciudad. Y quiero comentarles algo muy importante. Desde la primera edición de Hombres y Mujeres de Trabajo, El año pasado, pues la convocatoria prácticamente quedó abierta, hubo muchas solicitudes, gracias a la participación de muchísima gente, comenzaron a llegar propuestas ciudadanas a través de las redes sociales, comentarios, mensajes, recomendaciones de personas que decían, él merece el reconocimiento, ella tiene una gran historia, esa familia ha trabajado mucho por Delicias. Todos esos nombres se fueron recabando. Tan solo el año pasado se reunieron más de 77 propuestas ciudadanas, además de muchas otras que llegaron directamente a la oficina de enlace legislativo. Además de eso, nuestros propios consejeros también han recibido propuestas de manera personal o han conocido historias extraordinarias de hombres y mujeres que quizá mucha gente no conoce públicamente, pero que tienen trayectorias verdaderamente admirables. Y en base a todas estas propuestas, historias y perfiles, el Consejo comenzó un proceso de análisis, de deliberación, para elegir a quienes serán en esta edición galardonados. Créanme que detrás de cada nombre hay años de sacrificio, de lucha y de amor por Delicias. También queremos anunciar oficialmente que esta gran celebración de hombres y mujeres de trabajo 2026 se llevará a cabo el próximo 3 de junio a las 6 de la tarde en el Salón Antares. Será una tarde de gala muy especial donde estaremos entregando estos galardones a mujeres y hombres que con su trabajo, su esfuerzo y su historia han dejado huella en nuestra ciudad. Una noche para reconocer a quienes muchas veces trabajan en silencio, pero cuya vida inspira y representa lo mejor de Delicias. Y bueno, quiero hacerle ahora el uso de la palabra primero a Daniela Moreno, que nos compone.
4: Daniela Molina es consejera de esta agrupación, o es parte del comité que seleccionó y reconoce el trabajo que realizan hombres y mujeres de Delicias.
6: El reconocimiento tendrá una relevancia e impacto para la ciudad de Delicias, porque busca dejar un legado cultural, histórico, social para las futuras generaciones. Contaremos con la estatuilla oficial llamada Salas Blake, creada por el maestro Alberto Palacios. Una pieza que simboliza la fuerza, la lucha y el valor de nuestra gente trabajadora. Además, se desarrollará una colección de libros tituladas Hombres y Mujeres de Trabajo, donde quedarán plasmadas las historias de vida, sacrificio y éxito de quienes han construido Delicias con sus manos y esfuerzo. También en la Biblioteca Delicias estará disponible para la región y visitantes o turistas que deseen conocer las historias reales de nuestra gente trabajadora, preservando así la memoria y la identidad de nuestra ciudad. Y como parte de este gran proyecto, se contempla también la creación de un monumento dedicado a reconocer a todos los hombres y mujeres de trabajo, convirtiéndose en un símbolo permanente para orgullo, gratitud y reconocimiento para nuestra comunidad. Todo esto tiene un propósito muy claro: generar valor para nuestra sociedad, fortalecer nuestra identidad y sembrar orgullo por nuestra gente y por nuestro Delicias. Hoy no solo reconocemos los logros, reconocemos sacrificios, historias de vida, sueños cumplidos y generaciones enteras que nos han enseñado que el trabajo digno transforma familias y transforma ciudades. Muchas gracias.
4: Categoría personal, 24 reconocimientos, categoría familiar, 6 reconocimientos y categoría premio póstumo, 5 reconocimientos. A lo mejor usted conoce a alguien, Freddy González, él es el de GK Jazz, él mero va a recibir. María Merced Nájera Migoni es escritora deliciense. Lorenzo Flores, no sé si lo ha visto usted a veces barriendo, él no se puede incorporar siempre como en cuclillas. Él también dice un problema de poliomielitis en su infancia, barre banquetas, ha sido tipo apoyo en jardines, etcétera. Él va a recibir. Rodolfo Martínez de los Santos en cómics. Carlos Acosta, 56 años de trabajo como peluquero y barbero. Javier Mendoza, él es del sonido Amadeus. Tiene muchos años, recordamos los inicios del señor Mendoza. Maribel Vázquez es una madre soltera trabajadora, Tiene 18 años vendiendo burritos y tamales. Su negocio es Burritos Mari. Usted la ve por casi siempre por la zona centro, con su hielera, caminando, ofreciendo sus burritos. No sé si le ha tocado. Ella no tiene local. Transita, recorre. Rosy Chavero tiene 25 años como estilista, es maestra. Ha formado a más de 1,000 mujeres para que generen empresas de belleza. Jesús Muñoz Solís, su familia tiene desde 1942 con su tradicional restaurante Tintán. ¿Lo recuerda? Juan José Godina Delgado, 22 años como músico, sufre una discapacidad visual desde su nacimiento. A los 6 dice, pierde un ojo. A los 17 años toma una guitarra, se sube a los camiones, y donde desde entonces. El doctor Francisco Andrés Baeza Terrazas, 50 años como médico homeópata, científico y empresario, creador del Hospital Fortaleza. José Morán y Patti Morán, pastores de vida abundante, creadores del Colegio La Roca. Lisbeth Contreras, 23 años, es albañil, especialista en pegar azulejo. Héctor Cano Rivero, no sé si han ustedes probado las tortas Tétor, ahí muy cerca del teatro, casi frente a Lerdo de Tejada, por ahí el buen Tétor. Jesús, el güerito Gardea, cómo no, 38 años como cronista deportivo. Felicidades, güerito, de verdad. Víctor Manuel Jasso Puente, 50 años de panadero. Carmelo Jiménez y Manuela Paniagua, de la venta OmniLife, 33 años como vendedores. Arturo Brito Hernández, artes marciales, 38 años de instructor, campeón nacional e intercontinental. Mari Sánchez, protectora de animales, felicidades, Mari. Carmina Mondaca, tiene 25 años en su negocio Tacos El Padrino, una mujer de trabajo. Hugo César Candia Reyes, tiene 49 años de edad, 23 de ellos trabajando como payasito, lo conocemos como Bombín, él. Jorge Torres, hasta hoy, creo que hoy lo felicitamos por su cumpleaños, es un reconocido instructor certificado, también está... No, déjeme, lo estoy confundiendo. Jorge Torres, él es otro. Él es reconocido instructor deportivo certificado. Martín Valenzuela Terrazas, es un mecánico, 40 años de trabajo y disciplina. Tiene certificaciones, diplomados y capacitaciones internacionales. No, hombre, mis muy queridos don Alfred y doña Julie, doña Julia Sánchez. Son un matrimonio de trabajo, su negocio, el Chilacatacos, tienen más de 26 años de existencia, además llevan 23 años como líderes de la porra del equipo Algodoneros de Delicias. También los abrazo fuerte y los felicito. El tema familiar, la familia Jorge Torres García, Mariana Valles y sus hijos Jorge Isaac y Máximo Isaac, el restaurante Bandidos, ahí estaba confundiendo yo. También está la familia Hermanos Ortega, ferreteros de toda la vida. La familia de Reinaldo Porras y sus hermanos, muebleros de toda la vida. Familia Elías Chávez y sus hijos, Yantera Chávez. Familia Maleno Carrasco y su esposa Jessica Rodríguez, sus hijas Ninfa, Nora y Keila, maestros de danza, los que tienen el ballet Cuautli. Él es el profe Maleno. La familia Luis Sánchez, tienen 3 generaciones de trabajo. Su mamá Manuela Ríos crean la empresa de 1994, productos de limpieza ABA Comercial. Los póstumos, pues nuestro queridísimo Jesús López Muñoz será reconocido este año. Don Tito Rodríguez nace en la colonia Terrazas, agricultor, Abarrotes Rodríguez. Encarnación, don Chonito Soto y Salomé Soto de la Nieve de Don Chon, el mero. Gabriela Flores, ella fue directora de obras públicas y bueno, partió en el 2024 recientemente. Willy Guzmán fue un hombre de trabajo, su negocio refresquería Aún Hay Más. Bueno, pues ellas y las familias son los reconocidos en este 2026 del premio Hombres y Mujeres de Trabajo. Vamos a la pausa. 1:46.
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12: 1:50 PM, vámonos con más información. Fíjese que hoy es el Día Mundial de la Abeja, así que vamos a escuchar a gente de la Dirección de Desarrollo Rural del Gobierno Municipal de Meoqui, porque nos hablan sobre este día y la protección que se ejerce en Meoqui para estos animalitos, las abejas. Así que vamos a escuchar al jefe de inspectores de desarrollo rural, Rodolfo Gutiérrez, así como a la titular, la médico veterinaria zootecnista Noraelia Mesa, sobre esta fecha.
13: La abeja es la que se está cuidando más en estos tiempos por la cuestión de que se están extinguiendo muchas. Lo que hacemos aquí nosotros en el departamento de bomberos, se capturan y las colocamos lo que es un cajón. Pues también tenemos nuestro apiario. Cuando se recibe el reporte por parte de 911, por ahí nosotros ya le comentamos a la persona pues que no se alarme, ¿verdad? Que espere nuestra llegada para nosotros hacer la captura de las colmenas. Nos tocan en ocasiones que pues ya muchas colmenas están establecidas tanto adentro del domicilio. Entonces ahí también hacemos el trabajo de retirar toda la colmena del domicilio y también se captura lo que es la abeja y se lleva también a lo que es el apiario. Pues más que nada no alertarse y pues también llamar al departamento de bomberos para atender nosotros el llamado y así no matar las abejas. Siempre que detecten un enjambre de abejas, pues no molestarlas porque ellas son viajeras. Unas son viajeras y llegan nomás a lo que es descansar. Pueden tardar hasta 3 días descansando y ya se retiran lo que es el lugar. Pues más que nada tener el cuidado, ¿verdad?, de estos animalitos que mientras no nos molesten pues no causan ningún daño. En caso de causar un daño, ahí han pasado reportes pues siempre marcar a lo que es el número de emergencias para dar el auxilio, y en caso de una situación que se encuentren ellos con el problema de la picadura de abeja, es pues caminar sin manotear y retirarse lo más lejos posible de donde está el enjambre. Es a diario los reportes de enjambre de abejas. Nosotros tenemos aproximadamente por semana de 7 a 8 enjambres de abejas que retiramos. En temporada de invierno pues es raro encontrar un enjambre de abejas, ¿verdad? Porque la mayoría de la abeja también invierna. Los casos más relevantes son desde la temporada de marzo a septiembre.
0: Hoy 20 de mayo, Día Mundial de la Abeja, aquí en Mioqui conmemoramos este día tan importante para esta especie con los programas de apoyo ante el gobierno del estado, que tenemos en la convocatoria de la Azúcar y tenemos para Núcleo y Abeja. Pueden pasar aquí a las oficinas de desarrollo rural en un horario de 8 de la mañana a 2 de la tarde, de lunes a viernes. Aquí estamos en las oficinas. La documentación que se está pidiendo para este programa de ambos, que es Azúcar y Núcleo y Reina, es copia de la credencial, comprobante de domicilio, la UPP actualizada, y entre otros estaremos aquí pidiendo como la constancia de situación fiscal y número de cuenta. Es algo muy importante que los que se dediquen aquí en el municipio de Mioqui a las abejas acudan aquí al Departamento de Desarrollo Rural para que pues integren su papelería para que reciban este dicho apoyo.
12: Y ya que andamos en Mioqui, no quedamos porque hoy se llevó a cabo la presentación de las candidatas a reinas para las fiestas de San Pedro y San Pablo. 6 jovencitas que estarán participando, de acuerdo a lo que nos dijo la presidenta del DIF, la trabajadora social Nora Hernández.
14: Pues estamos muy contentos como familia DIF, la instancia de la mujer, la dirección del deporte, que somos los que estamos al frente, ¿verdad?, de este certamen, y pues con mucha alegría y entusiasmo nuevamente, niñas muy hermosas, muy talentosas, comprometidas, han estado ya con sus ensayos para que hoy todo pues saliera con armonía, muy seguras, y pues lo vimos, ¿no?, muy contentas, muy entregadas al trabajo, porque la verdad es que como DIF tratamos de que sea un certamen en el cual pues no solamente sea ese día de ir a pasarela, sino que pues se aprenda, aporten, que ellas se integren, que sepan de convivencia, de que sí es un certamen, pero a la vez, como lo comentaba ahorita, no es el disfrutar de él y el crecimiento como personas, de estar ahorita ya integrándose en sus familias para presentar su extra de reciclado, que es una buena oportunidad para que se reúnan en familia y el dominguito entre todos estar ahí colaborando con ese traje, de hacer actividades para las despensas que tienen que ellas recolectar, y sobre todo pues cuando las entregan, ¿no? La verdad que yo creo que es una de las etapas del certamen que más les gusta, porque muchos cuando vivimos en cabecera pensamos que no hay tanta necesidad, ¿no?, en comunidades, y pues a la vez ya cuando vamos a entregar pues ellas se dan cuenta de la necesidad que aún existe, y pues eso las motiva más. Entonces pues tratamos de que sea un certamen completo y que lo disfruten sobre todo muchísimo. Tenemos también la callejoneada, que es una de las cosas pues que más les encanta y pues que también nos representa, y que al final de cuentas pues las familias también las acompañan y disfrutan, y bueno, pues terminaremos ahí en la plaza para seguir ahí bailando y celebrando la vida.
12: Tareas, muchas actividades que les ponen a las chicas participantes, ya hace algún tiempo que se van por esa temática del trabajo social. Está bien, se entrenan para hacer con soltura a la hora de participar en micrófono, en la pasarela, pero el tema social pues lleva mucho implícito en estas tareas. Escuchamos al contador público Homero Beltrán del Río. Él es el director de finanzas y administración del gobierno municipal de Delicias. Nos habla sobre estos estímulos fiscales dentro del programa Regulariza tu Patrimonio. En una rueda de prensa nos da a conocer detalles de cómo se avanza para que la gente que tiene pendientes con el impuesto predial se pueda poner de acuerdo, se la se quite el pendiente, porque pues también se van a hacer procedimientos de embargo para quienes tienen adeudos de muchos años. Se va a estar cumpliendo con esta, están obligados el municipio a cobrar, entonces quienes deben el predial pudieran iniciar un procedimiento, que no es rápido, pero igual es engorroso, así que nos lo hace saber y aquí nos explica sobre este beneficio de estímulos aprobado por el Cabildo de Delicias del 4 de mayo al 31 de diciembre, es la vigencia, ¿eh?
15: Es a los medios que nos acompañan aquí en esta mañana. Y yo comparto con ustedes que ahorita la Dirección de Finanzas y Administración traemos un estímulo fiscal para los contribuyentes del impuesto predial. Este programa se llama Regulariza tu Patrimonio. Es el, lo que tradicionalmente año con año llevamos para la quita de recargos, y en este caso vienen sus modalidades de pagos parciales. Es decir, si yo tengo la posibilidad de hacer pagos parciales durante todo el periodo de la vigencia de este estímulo, lo voy a recibir un 50% de descuento en la quita de recargos. Y si tengo la manera de hacer un pago en una sola exhibición, el 100% en esta materia, en quita de recargos. El estímulo va a estar vigente de este 4 de mayo pasado hasta el 31 de diciembre del año en curso. Adicionalmente, traemos estímulos para multas de tránsito rezagadas del 2022 y años anteriores, las etiquetadas como multas graves o rojas. Adicionalmente, otro estímulo para impuesto sobre traslado de dominio, de aquellas notas que puedan estar rezagadas en las notarías o en algún particular, para poderlas liberar y que sea menos gravoso para el contribuyente. A lo que ha arrancado este programa ha respondido favorablemente, no ha sido la excepción en años anteriores. Tenemos la expectativa que en este ejercicio sea una réplica similar, en el sentido de poder recuperar cartera vencida, en ese caso dar la facilidad al contribuyente de que sea lo menos gravoso para su bolsillo.
16: ¿Alguna meta en número de cuentas o en monto, contador?
15: La meta es muy variable, en promedio alrededor de 25,000 cuentas año con año se van rezagando. Algunas van enderezándose en el transcurso del ejercicio, pero finalmente ese número de cuentas sube y baja a lo largo de todos los 12 meses, y en metas de cuentas regularizadas estaríamos hablando entre unas 4,000, 6,000 cuentas en el ejercicio.
12: Sí. ¿Cómo van los procedimientos de embargos que tiene que aplicar el municipio? Dice, algunos ya van avanzados, ¿eh?
16: ¿Cómo van? ¿Hay casos ya avanzados?
15: Hay PAES que ya se aperturaron a lo largo de lo que va de año, a partir de febrero, y ellos siguen su curso de manera puntual. Ahí tenemos que ser muy cuidadosos en el momento que estamos aplicando cada notificación, cada documento que se va generando, para cumplir los plazos que establece el Código Fiscal. Y ahorita estamos con un arranque de alrededor de 300 expedientes aperturados.
16: ¿Cuántos años adeudan quienes han comenzado ya con estos procedimientos?
15: Hay adeudos que datan desde el 2018, hay unos adeudos mucho más atrasados que ya es otro mecanismo del que hemos estado tratando de gestionar con el contribuyente, para si no es el procedimiento administrativo, poderlos estimular para poder recuperar su cartera.
16: Llegar al embargo es...
15: Si es posible llegar al embargo, se han trabado algunos embargos, no hemos llegado a la etapa final del proceso, que es lo que queremos evitar, porque finalmente es una afectación que de alguna manera puede dar en el contribuyente.
16: Gracias.
12: Nos están solicitando otro medicamento, si alguien lo tiene, pues hay que compartirlo, creo yo. Dice, buenas tardes, Evita, quisiera pedirle de favor que si de pura casualidad no tiene Rivaroxaban de 2.5 miligramos, por favor. Es que en el seguro no hay y sí la necesitamos. Favor de comunicarse al 639-161-69-94. Si alguien la tiene, tengo la receta para que no quede duda. Nos dicen en este mensaje, Rivaroxaban de 2.5 miligramos. Si alguien la tiene, le comparto el teléfono, por si no alcanzó a anotarlo, le comparto el teléfono. Buenas tardes, es que no fueron al algodonero puro profesional hoy por el día del borracho, hubiera ganado. Ojo, no se vaya con la finta. Soy cantinero. Sí, soportar un borracho ahora 20 juntos. Ok. Dice, por su atención, Dios la bendiga. Buen día, hermosa. Para pedirle de favor a ver quién tiene este medicamento para mi mamá. Dice, no hay en el IMSS y hay que comprarlas. Aquí estoy checando cuáles son. Es amiodarona tableta. Yo creo que sí me suena este nombre. Déjeme lo checo bien, pero sí me suena en unas que nos trajeron no hace mucho. Aquí lo checo. A ver, acá está otra. Dice rasagilina. Órale, esa no me había tocado. Rasagilina. ¿Qué tableta?
11: Regresamos.
12: Dice, cada tableta contiene mesilato de rasagilina de 1 miligramo. Órale. Así que están esas 12. Es rasagilina y amiodarona. Esta sí me suena, la última que pronuncié hasta mal, pero yo creo que sí la tenemos. Ahí le comento y le digo, si le aviso. Sí, la tenemos, con muchísimo gusto. Pausa, 2:03.
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12: Regresamos con más información. Escuchamos al ingeniero Alfonso Rodríguez, él es el director de Obras Públicas aquí en Delicias, cómo ha sido el tema del incremento en los derivados del petróleo, hablando del asfalto, de la mezcla asfáltica, lo llama él, hablando del PVC, se han tenido que hacer, que reproyectar obras por los precios que se aumentan entre un 20 y 30% a consecuencia de este aumento.
24: Como les comentaba, nosotros estábamos estimando iniciar en marzo el tema de las licitaciones. Cuando entra la parte de abril, por todos los temas externos de la guerra en otros países, al final de cuentas el pelear por el petróleo nos impacta directamente en la materia prima que es de nosotros, que es el asfalto, y obviamente también la parte del diésel, ¿verdad? Eso nos incrementa los costos hasta un 20-30% en el tema de obra pública. ¿Qué hicimos? Tuvimos que detener el tema de licitaciones, reproyectar. Obviamente hubo un incremento en los proyectos. Ahí lo que la verdad es que el presidente valenciano es un excelente gestor. En cuanto supo, fue y tocó puertas con la gobernadora Maru Campos y al final de cuentas hubo un ajuste de incremento para no recortar metas, para seguir con nuestras metas originales.
25: ¿Y el tema del bacheo, del calafateo, también se vieron?
24: Allí ya lo teníamos contratado. Al final de cuentas es un tema de que por contrato ya se va respetando el tema del precio. Sí, la ley nos permite realizar allí ciertas escalatorias, estamos ahí en tema de negociación, sin embargo no se detiene el bacheo y calafateo sigue a la orden del día.
26: ¿El estimado de cuánto se tuvo que reacomodar para poder seguir adelante con estas obras?
24: Te comento, aproximadamente un 20% es lo que hubo un incremento en el tema de asfalto, también en el tema de PVC. El PVC se fue casi hasta el 60% en el tema de tuberías y pues la verdad es que el diésel, no se diga, también tuvo un incremento considerable.
26: ¿Todas las obras que tengan prioridad, todas van
24: para eso? Al final de cuentas, todo el plan de inversión que ya tuvo bien a autorizar el cabildo y la parte de presupuesto de egresos va en un tiempo y forma.
12: Sí, la situación medio complicada ahí con estos temas. Incluso en entrevista que hace como unas dos semanas que o hasta tres que estuvimos platicando con el presidente de la Sociedad de Responsabilidad Limitada Unidad San Pedro, Jera Porras, él nos hablaba que en el tema del Plan Nacional de Tecnificación, que en la etapa ya incluía el tema parcelario, pues se buscaban riegos, mejorar o eficientar el uso del agua a través de riegos presurizados, goteos, etcétera, pero se requería de comprar tubería PVC, entonces estaba muy caro, se salía de los presupuestos que se habían hecho cuando se planificó este tema, y decía, la idea es que mantengamos el número de hectáreas beneficiadas buscando otras alternativas en nivelaciones con láser, etcétera, para poder cumplir con el plan, pero se le salía de presupuestos por el aumento en el precio del PVC, y aquí también a Obras Públicas pues hubo impacto en este sentido. Voy a adelantar un poquito el corte para de regreso hablar sobre esta invitación que se está haciendo por parte del módulo 3. El presidente Mariano Jaques, porque viene una conferencia en torno a maíz. ingeniero Ernesto Cruz, productor de maíz de la zona de Guadalajara, Jalisco, estará aquí, es el 26 de mayo que lo tendrán aquí en Delicias, en la central de maquinaria del módulo 3, precisamente. Se está invitando a toda la gente, a todos los productores. Delicias es una zona importante en la producción de maíz como forraje, pero pues con los rendimientos que están teniendo y que alcanzan hasta las 55 toneladas por hectárea ahorita, aquí, en nuestras condiciones, pues con los precios que tiene el maíz, pues no le es redituable al productor. Así que la técnica o el modelo que ha desarrollado el ingeniero Cruz permite la producción hasta de 65 toneladas por hectárea. De esto hablaremos regresando a la pausa.
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12: Precisamente fueron en las instalaciones del módulo 3 en que estuvimos esta mañana, rueda de prensa, para que se diera a conocer la conferencia sobre maíz del ingeniero Ernesto Cruz, le digo, un productor allá de la zona de Guadalajara, Jalisco. Y comenzamos con el señor Sebastián Chávez, él es el presidente de la Sociedad de Responsabilidad Limitada Unidad Conchos, apoyando el módulo 3, es parte de la SRL Conchos, así que dice, todo lo que venga para bien de los productores, pues estará apoyando la SRL y específicamente pues esta iniciativa del módulo 3 que encabeza Mariano Jaques. Lo escuchamos, señor Chávez.
9: Nos agradecemos la presencia de los medios y aquí de nuestro presidente Mariano Jaques por habernos invitado a participar en esto. Este evento para la SRL Conchos y los módulos de riego es muy importante. Para mí me da gusto que tengan esta iniciativa los presidentes, ¿verdad? Que tengan iniciativas de traer nuevas conferencias, que al final del camino aquí nos va a fortalecer, a todos nos fortalece, a todos los productores en general, no precisamente tienen que ser del distrito de Río 005 de Elisa, porque yo pienso que están invitados todos, sí, ¿no, Mario? Sí. Y como les digo, gracias, Mario, por la invitación y la hacemos extensiva a todos los que gusten participar. ¿Qué día va a ser, Mariano?
10: El día martes 26 de mayo.
9: El martes 26 de mayo, por ahí nos estaremos viendo y estaremos asistiendo y estaremos apoyando en lo que se requiera, Mariano. Gracias. Nosotros, como SRL Conchos, estamos para apoyar a nuestros presidentes y para darle para adelante lo que venga.
10: Gracias.
12: Tesoro. Mariano Jaques habla al respecto. Aquí le preguntamos de cuánto que producimos en nuestra región en toneladas por hectárea de maíz, a cuánto se estima con este modelo del ingeniero Ernesto Cruz.
13: Pues como ya les dieron un poquito por ahí, agradecerles que nos acompañen aquí para darle difusión a esta conferencia, que va a ser una conferencia muy productiva, muy innovadora, con alguien que ha rompido el récord mundial en el, ahora sí que en la producción de maíz. También mencionarles que esta conferencia, como lo dice Sebas, es abierta para todos los agricultores de cualquier región que nos quieran acompañar, que quieran llevarse algo nuevo. Y bueno, aquí le agradezco mucho también al señor René, donde pues traemos esta, ahora sí que esta conferencia, gracias a la confianza de la mesa directiva que nos acompañó, y sobre todo que este es la función del módulo, tratar de innovar, tratar de ayudar a los agricultores para que sean un poco más productivos, tratar de darles herramientas donde puedan seguir sacando mejores beneficios, ahora sí que para sus familias y para sus cultivos, y digo sus familias porque recordemos que una región agrícola tan importante como la que es la aquí de Delicias, pues se basa en esto, en investigaciones, en proyectos, en ahora sí producir más, sacarle más provecho a la tierra y vender un poquito más nuestros productos agrícolas. También decirles que es el día martes 26 de mayo en la central de maquinaria del módulo 3 a las 4 de la tarde, por ahí estaremos haciendo la conferencia. Vamos a seguir dándole difusión a este evento, se los agradezco mucho, pero sí, muy muy muy importante este evento para la región, ya que ahorita en el mes de a finales de abril y principios de mayo es cuando comenzamos nosotros con las siembras del cultivo de maíz, y yo creo que ahorita todavía tenemos gente sembrando maíz, pero ahorita es muy importante que en el desarrollo nos den algún tip, nos den alguna capacitación, y sobre todo que serán 3 horas de conferencia por parte del ingeniero Ernesto Cruz, reconocidísimo agricultor de por ahí de Guadalajara, Jalisco, donde pues se lo han llevado a varios países, se le llevó China 13 años, de los cuales 13 años, 12 ha rompido récord a nivel mundial, ahorita está trabajando en Argentina, en Bolivia y El Salvador, y todo esto para seguir produciendo lo más que se pueda en el maíz, y aquí en nuestra región pues yo creo que no merece menos.
25: ¿Es maíz forrajero?
13: Bueno, mencionarles que nos hizo cambios para el maíz forrajero. Mencionarles que nos hizo que adecuó la región para que sea para maíz forrajero, maíz para silo.
25: ¿Cuánto producimos? ¿Tenemos algún rendimiento de nuestras?
13: Agricultores en promedio yo creo que andamos rondando las 55 toneladas por hectárea, pero a los precios que estamos comercializando hoy en día, pues es difícil a estos precios, así que ocupamos producir un poquito más.
25: ¿Cuánto nos podría representar seguir la tecnología del ingeniero Cruz?
13: Yo creo que si subimos cerca de las 65 toneladas con algunos tips que nos dé por ahí, sabemos a veces el costo-beneficio de los productos es bastante caro, a más toneladas pues se supone que tenemos que regar más y tener más fertilizantes en tierra. Yo creo que vamos a ver todos estos temas también, que es lo que los tips que trae el ingeniero Ernesto Cruz aquí en la región.
1: ¿Requiere registro?
13: No requiere registro, incluso agradecerle mucho a los patrocinadores, cerca de 20 patrocinadores que tenemos en el evento, e invitamos más patrocinadores si se quieren sumar a esta causa, no tiene registro, simplemente que se comuniquen, por ahí van a comenzar a ver los, ahora sí que las invitaciones digitales y las donas también por ahí en algunos puntos claves que son los módulos, ahí tenemos un número donde se puedan registrar sin ningún costo, es el número 639-175-1345.
12: Y de este mismo tema, Efraín Armendáriz, que es el presidente de la Asociación Civil de Usuarios en Delicias, también presente, dice, se buscará la manera de convocar a los productores de maíz, a los agricultores aquí de la región, para que aprovechen esta plática de un experto en maíz.
2: Sí, buenos días. Bueno, pues primero que nada agradecerles a los medios. La realidad que sin ustedes, pues esto no tendría mucha difusión. La verdad que sí es importante que se sumen para que llegue a la pues, mayor cantidad de productores que se interesen en este tema. También pues agradecerle a Mariano y a su directiva que nos invita pues a este tipo de eventos. Yo creo que es importante que sigamos teniendo innovación en los diferentes cultivos que se manejan. Es importante que vengan ese tipo de expositores, que de alguna manera sabemos que en cada región, en cada zona es diferente el clima, es diferente todas las situaciones que se nos pueden presentar, pero algo que nos ayuden, nos orienten, nos compartan de las experiencias que han tenido, yo creo que nos puede ayudar bastante para tener también pues mejores cosechas, mejores, sobre todo que sea redituable para nosotros como agricultores. Yo creo que sí es importante que todos los agricultores, la realidad es que somos un poco apáticos los productores en toda la región, pero sí es importante que acudamos y tratemos de sacar algo de beneficio, algo tenemos que llevarnos para nuestros medios de producción. Yo creo que el maíz es un cultivo muy importante en la región, es un cultivo que de alguna manera tenemos, gracias a Dios, muchos establos lecheros, establos también de ganado de engorda que requieren el silo. Aquí en la región realmente la producción va enfocada para silo, entonces es importante que también los ganaderos se sumen y se acerquen a este tipo de pláticas, de conferencias, para tratar de sacar el beneficio que podamos. Yo creo que es todo, vamos a hacer extensivo también en lo que nos compete por medio de la Asociación Civil de Usuarios a todos los agricultores que podamos alcanzar para darles hacerles esta invitación para esta conferencia y muchas gracias, ¿no?
13: Gracias.
12: Fíjese que ya se está manejando esta información, encuentran el cuerpo sin vida de un hombre en estado de descomposición allá atrás de la colonia Genaro Vázquez en Meoqui, atrás del Hotel Cavia, por ahí más o menos. Ya solicitamos información a la Fiscalía General del Estado para que nos precise, nos detalle el trabajo que se está haciendo. Hace unos momentos que se dio este hallazgo en aquella zona. Esperemos mañana tenerles algo de información al respecto. Con muchísimo gusto. Nos están solicitando copidrogel. Si es así, también tenemos. Ya le avisamos a la gente que pase mañana en lo que las traemos aquí a la estación para que aquí con nuestra compañera Palomita se traigan la receta vigente, si son tan amables. Tal vez para mañana también le estaremos dando cuenta de los programas para los materiales de construcción aquí en Delicias. Hay visita por parte del coordinador de COESBI, el director general de COESBI, esta comisión para la vivienda y vivienda estatal. Tiene otro nombre más largo, José Antonio Chávez Rodríguez, pero bueno, aquí vienen a anunciar el tema de programa de mejoramiento de vivienda 2026. Lo estábamos esperando desde hace buen rato. Aquí nos van a dar a conocer detalles de los costos, los paquetes que trae COESBI en coordinación con el municipio de Delicias, porque le digo que mañana viene este personaje, así que estaremos muy pendientes. Vamos a escuchar y cerramos con esta información a nuestra querida amiga Geo Chávez, Georgina Chávez. Ella es la encargada de Cáritas del Santuario. Le preguntamos el tema de la visita, la llegada de jornaleros de otros estados de la República. Dice que sí, vienen aquí, ya llegaron de Oaxaca, hay gente de Veracruz que vienen para acá porque no hay trabajo allá, pero se topan pues con que tampoco hay trabajo aquí, pues hay poca siembra, poca agua, y dice nos ha aumentado la distribución de porciones en el comedor móvil o comunitario que tiene Cáritas del Santuario, como de 500 a 900 porciones diarias. Así nos lo hace saber y la escuchamos a Geo Chávez.
14: Un gusto saludar a los medios de comunicación en este día, gracias por abrirnos estos espacios, pues estamos con el comedor comunitario, tenemos muy saturado, estamos recibiendo gente ya de jornaleros, ¿verdad?, que vienen como cada año al temporal a Delicias, a la Tierra de los Vencedores, y pues en esta ocasión estamos recibiendo gente de Oaxaca, Veracruz, Chiapas, que son los que han visitado nuestro comedor, y pues agradecerle a los donantes el apoyo poco o mucho que nos dan para seguir caminando con estos chicos. Estamos esperando también personas, parece ser que ellos mismos nos comentan que vienen del mismo temporal, que es de lo que es el Estado de México, porque también vienen para acá. Hay una situación fuerte en crisis en sus estados, donde no hay trabajo, no hay comida, entonces ellos están emigrando para nuestro estado aquí, Delicias, por lo que es el área de la agricultura, ¿verdad?, que cada año vienen al temporal. Entonces la cuestión es que no hay agua, no hay trabajo.

0: lo que ellos han pasado, ¿verdad? Y vienen peregrinando desde sus estados hasta nuestra comunidad. Luego ya nos solicitan el apoyo de despensa, algo de doctor, ropa, ¿verdad? Y cuestiones ahorita con el sol, con el calor, pues sueros, ¿verdad? Para que se mantengan hidratados porque ellos no conocen estos climas. Entonces ahora el clima está muy cambiante y pues ahí nosotros les apoyamos en esas situaciones, incluso a veces con cobijas para, porque a veces no tienen dónde dormir o apenas van a buscar un lugar, etcétera.
1: ¿Cuánto se ha incrementado en las porciones diarias que entregan ustedes?
0: Pues mira, nosotros tenemos son 500 alimentos más o menos diarios, con ellos ya vamos como en 900, ¿sí? ¿Por qué? Porque pues ellos son, a veces son 5, son 7, son 8, 1, 2, 3, ¿verdad? Entonces hay que evaluar quiénes vienen con ellos, dónde se están quedando y todo, entonces sí se incrementa muchísimo la situación, sobre todo el alimento.
2: ¿Porcentaje más o menos?
0: Más de la mitad. Más de la mitad de Cáritas. O sea, si nosotros damos...
3: Juanita, ¿cómo está? ¡Qué gusto! Dice, saludos ahorita aquí con mis amigas, escuchando el mejor noticiero de la ciudad. Juanita, mil gracias, Juanita, por decirlo. Valoro mucho su comentario. Mil gracias. Ya le mandamos al presidente municipal de Saucillo, a Fito Gardea, el que si también en Saucillo hay programa para los que tienen rezago en el pago del impuesto predial. Ya le mandamos, no tenemos todavía contestación. En cuanto tengamos, yo creo que para mañana en la mañana estaremos considerando, porque nos despedimos. Gracias, Carlitos. Gracias, amigos, por el favor de su atención. Los invitamos a que nos escuche mañana a partir de las 7 de la mañana, si Dios no dispone otra cosa.
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Arrancamos nuestro programa el día de hoy de Locura Deportiva. Pues ahora sí que miércoles 20 de mayo, ombligo de semana, con toda la actitud, con toda la galleta, como debe ser siempre, señor. Así que ánimo. Saludamos a nuestro buen amigo aquí en cabina, en controles, a buen Charlie, Carlos Cadena. Ya esperando el día de mañana, mi Charlie, para obviamente ver a tu Cruz Azul, a tu máquina Cruz Azul. Oye, pero aquí enfrente, oigan, aquí enfrente tengo, pues así como mi Charlie acá a mano izquierda, aquí enfrente de mí tengo a un pumista, a un excelente amigo que pues le va a los Pumas, algún defecto tenía que tener,

0: Pero saludo a mi compañero y amigo Vladimir Pozo. Vladimir, buenas tardes, ¿cómo estás?
1: Haré de cuenta que no dijiste absolutamente nada respecto de ese defecto, pero bueno, gusto saludarte, mi querido Tito, a todos los amigos que nos acompañan esta tarde. Sí, listos para el primer capítulo de una final que va a ser, me parece, explosiva. Dos instituciones de muchísimo respeto, dos de los cuatro grandes, entonces creo que hay ingredientes de sobra y además seguiremos platicando con las voces autorizadas para hablar de esta final.
0: Sí, así es, oye, pues vamos a ya mandar a corte para pues enlazar llamada con Miguel España. Pues imagínate tenerlo aquí con nosotros. Figura, en Locura Deportiva, pues algo bien.
1: Sí, señor, figura tremenda del fútbol mexicano, el Capi Miguel España, mundialista mexicano, subcampeón de Copa Sudamericana dirigiendo a Pumas. Cuando Hugo Sánchez sale de universidad, llega Miguel, pero ya platicaremos con él justamente.
0: Excelente. Oigan, pues el día de hoy, le recuerdo el teléfono de Locura Deportiva, 639-107-0004, 639-107-0004, para que usted se comunique vía WhatsApp. Ya se empieza a reportar la gente. Estamos platicando enseguida con Miguel España. Asimismo, solamente la final del fútbol mexicano, Liga Estatal Béisbol, algodonero, salió el line-up. Ahora sí que el cuadro ideal de lo que viene siendo pues la semana pasada, la NBA, juegazo otra vez ahora en la final de la Conferencia del Este. Así que mucho de esto estaremos platicando. Ya se reporta a nuestro buen amigo Juan Pablo Carreón, Coque Terrazas y compañía. Saluditos, ánimo. Ahorita volvemos para, pues ahora sí, entrar en llamada con Miguel España y mandar saludos, claro que sí. Así que vamos un corte y regresamos a nuestro programa Locura Deportiva.
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0: Vale, pues regresamos a nuestro programa de locura deportiva a través de Fiesta 94.5 FM. Ahí está, miércoles 20 de mayo, señores. Y bueno, tenemos en la línea telefónica, para mí es un honor saludar y que esté con nosotros Miguel España. Miguel, muy buenas tardes, te saluda Tito Nájera.
1: ¿Cómo estás, Tito Nájera? Aquí muy listo para hablar de la gran final, de la selección, de lo que tú quieras, y un saludo muy cariñoso a Locura Deportiva, a toda la audiencia.
2: ¿Cómo estás, mi querido capitán? Te saluda Vladimir Pozo. Miguel España Garcés, uno de los mejores futbolistas mexicanos de todos los tiempos. Tuve la oportunidad y el gusto y el placer de compartir muchas transmisiones contigo, mi querido Capi. Qué gustazo escucharte.
1: Igualmente, mi querido Vladimir, es un gusto escucharte de nuevo. Fuerte abrazo.
2: Oye, pues platícanos cómo ves la final. Mañana ya el primer capítulo, dos instituciones muy grandes, mucha rivalidad. A ti te tocaron muchísimos capítulos como estos, desde aquella final de la 84-85, que fue la que disputaste ya como jugador. Se perdió ante América. Pero ¿cómo ves la atmósfera de esta final, Capi?
1: Pues como bien lo dices, ¿no? Creo que está interesante. Son dos equipos que se conocen bien, que además tuvieron ciertas particularidades para llegar hasta la gran final, y la veo pareja, ¿no? O sea, el equipo de Cruz Azul tiene un equipo que lo ha venido, le ha ido metiendo la canasta, lo ha ido mejorando temporada tras temporada, y por el otro lado, pues Efraín ha demostrado que es un buen técnico, que tiene su característica, sus conductas muy especiales, pero al final, pues el equipo está convencido de lo que hace, y yo creo que la gran final, pues, se ganará por los pequeños grandes detalles.
2: No, y de hecho tardó un poco, ¿no?, en que esa filosofía pudiera ser comprendida por el primer equipo, para Efraín Juárez, porque sí batalló al principio, y ayer comentábamos precisamente también con Joaquín Beltrán, que lo entrevistamos, que pues es muy criticado Efraín por su forma de pensar. No se calla nada, de repente da ahí como que mucha filosofía a la prensa, pero es genio y figura hasta su sepultura, ¿no, Efraín? Y conoce perfectamente lo que son las entrañas del Club Universidad.
1: Así es, Vladimir, y tiene su propia personalidad, nos puede gustar o no, pero es un tipo que le gusta meter la sal y la pimienta, pero tiene conceptos, ¿no? El equipo que ha ido de menos a más, es verdad, la temporada anterior tuvo muchos imponderables, los jugadores no llegaron a tiempo, el equipo por ahí tuvo sus altibajos, cerró y se metió al play-in, ahora el equipo fue diferente, en casa se ha hecho valer esto, entonces parece que está puesta la mesa, pero los partidos hay que jugarlos y el rival que tiene enfrente también trae hambre.
2: Oye, esta es la 15ª final que juega Pumas de Universidad. Yo recuerdo perfectamente que varias de ellas se han cerrado en el Olímpico Universitario y no necesariamente el equipo ha salido campeón. De hecho, a ti te tocó la de 84-85, en donde, bueno, se dio el tercer partido en Querétaro, pero esa vez se cerraba en CU. La del 87 sí se cerró en el Estadio Azteca. Y la de la 90-91, que pues tú levantas el trofeo de campeón para después de vencer al América, bueno, terminar empatados en el global, pero por posición en tabla, ustedes fueron campeones. ¿Cerrar en casa le puede dar a Pumas ese plus para tratar de ser campeón?
1: Pues siempre es mejor, ¿no? Porque estás con tu gente, tienes esa posibilidad de reacción, dependiendo de cómo se dé el primer partido. Bueno, ya lo demostró en las semifinales Efraín, que manejó con mucha inteligencia el partido en Pachuca y luego cerró bien en casa con un factor ahí, digamos, un poco de suerte, ¿no? Uh-huh. Pero hay que tener la determinación y la puntería para meter los goles, y así ha estado el equipo de Pumas. Entonces creo que el equipo nos ha tenido al filo de la butaca, pero pelea, tiene cosas que nos gustan, como el ímpetu, tiene jugadores importantes arriba. Atrás cada día se defienden mejor. Keylor Navas es un gran líder, creo que fue una muy buena contratación y tiene argumentos como para salir adelante.
0: Excelente. Miguel España, te habla Tito Nájera. Oye, pues una locura la que se está viviendo, pues para esta final, ¿no? Sobre todo Pumas, que ya tiene tiempo, 15 años, que no logra el campeonato, y obviamente los boletos, la reventa está pues al límite, al borde por todos lados.
1: Pues sí, siempre pasa lo mismo, ¿no? Más en estas instancias donde, bien lo dices, por el tiempo que ha pasado con el equipo de Pumas, pues rebasa cualquier expectativa que pueda tener la directiva. Ha faltado un poco de organización, ha faltado un poquito de saber bien qué se le puede dar a la gente, muchas de ellas que va cada 15 días. Y pues bueno, son las situaciones que se dan en estas finales, se ve muy atractiva, además de todo, por eso la gente pues está con la idea de querer ir, ¿no? Veremos cómo se desarrolla el partido.
2: Ya me imagino, perdón Tito, la locura que va a ser el estadio de la Ciudad de los Deportes, porque tú sabes, Miguel, que ese estadio es un poco incómodo, ¿no? Para la vialidad, para los propios aficionados. Pero a Pumas le suele ver, le va muy bien en el estadio azulgrana, ahora azul crema.
1: Sí, a ambos, yo diría que al Cruz Azul no le va mal en Ciudad Universitaria, bueno, de hecho,
2: exacto,
1: el campeonato de CONCACAF ahí lo ganó, y también a Pumas le ha sentado bien la cancha de ahora que va a ser el Cruz Azul, ¿no? Pero pues tendrán que estar muy atentos, ¿no? Yo por eso digo que los pequeños grandes detalles pues van a hacer la diferencia, ¿no? Porque si vemos la alineación posición por posición, pues en algunas está mejor el Cruz Azul, en otras está mejor los Pumas. La idea de conjunto, pues uno tendrá una claridad más de conjunto del equipo, a lo mejor de Pumas, porque lleva más tiempo con Efraín, aunque el equipo de Cruz Azul, pues lo que hizo la Carmón y lo que hicieron algunos entrenadores anteriores, pues tiene un seguimiento, ¿no? Y tiene buenos jugadores, incluso tiene un plantel más amplio, ¿no? Pero, pues no sé, son tantos detalles en un partido, en una serie de 180 minutos, que hay que manejarlos bien.
0: Oye, Miguel Falla, ¿tú crees que le favorezca, le ayude al Cruz Azul, pues haber jugado en Ciudad Universitaria, y asimismo a Pumas le perjudique ahora en la final, sobre todo para el juego de vuelta, que va a ser pues ahora sí que el último, el definitivo?
1: Pues no le va a incomodar al equipo de Cruz Azul, a mí me da la impresión, porque pues ya conoce los vestidores, ya conoce el sentir del correr del balón de la propia cancha, se ha sentido cómodo, ya lleva varios años que saca buenos resultados. Pero pues al final es lo que también te deja hacer el equipo rival, que en este caso Pumas no creo que ceda mucho terreno. Yo creo que va a ser un partido muy táctico. Efraín pues le ha puesto eso, sabe que abrirse totalmente en ciertos momentos no sé si sea la mejor posibilidad. Hay que decir que también ya esta situación de localía ya no cuenta en el marcador, ¿no? Uh-huh. Se tiene que ganar. Y cambia un poco esa postura, ¿no? Vamos a ver qué es lo que piensan cada entrenador. Me da la impresión que Wiki no le va a mover tanto. Tomará sus precauciones, pero buscará pegar primero.
2: Oye, capitán, ya casi en la recta final, porque sabemos que tienes un compromiso. Hay que hablar también contigo de selección mexicana, porque fuiste mundialista mexicano en México 86. Y México va a abrir el Mundial en la cancha del Estadio Azteca, ahora ya no tendrá nombre comercial porque así lo dispuso la FIFA, contra Sudáfrica. ¿Cómo ves el entorno de Javier Aguirre? Hay gente que dice que será un papelón como el de hace 4 años, otros que la localía va a ayudar. ¿Cómo ves a la selección, pues a unos días de que arranque la Copa del Mundo?
1: Pues mira, pues hay de todo, como bien lo dices, ¿no? Yo creo que conocemos a Javier, bueno, me tocó ser su compañero, fuimos compañeros en 86, me lo he topado en diferentes circunstancias, y lo conocemos porque es un tipo franco, es un tipo derecho, es un tipo trabajador, sus equipos no son espectaculares, pero son trabajadores, y eso me recuerda un poco al 86, ¿no? Tratando de buscar que el equipo apriete, que el equipo trabaje los partidos, que haga valer esta posición, como bien dices, de la localía. Y veremos cómo llegan los jugadores. A mí me parece que los jugadores no han llegado muy bien en su curva deportiva, no han llegado en su punto más alto, ¿no? Esperemos que en esta ocasión, con este descanso que le dieron a los jugadores de la Liga MX más los que lleguen, pues puedan llegar bien a esa idea en conjunto, ¿no? Javier pues apostó a ir viendo jugadores, por un lado perdió un poco de la posibilidad de tener una idea mucho más clara en el terreno de juego, pero ganó un poco porque con tantos lesionados e imponderables, pues al final, bueno, pues no fue tan mal porque aparecieron los de Guadalajara, porque aparecieron los de Toluca, y se ha hecho una combinación, ¿no? Entonces, ahora cerrar filas, yo sí creo que el equipo va a avanzar la etapa de grupos y a partir de ahí poder tener la posibilidad de, pues, de especular hasta dónde puede llegar, ¿no? Pero quedar en primer lugar de la etapa de grupos será interesante, porque en el cruce te tocará relativamente un equipo más a modo.
0: Excelente. Miguel, por último también comentarte, fíjate que el sábado 2 de mayo se llevó a cabo precisamente aquí en Delicia, Chihuahua, que es donde estamos, pues ahora sí que un juego de leyendas, fíjate, precisamente de los Pumas, pues ahí se mencionó a José Damasceno Tiva, a Manuel Negrete, ¿tú todavía andas ahí más o menos?
1: Sí, sigo yendo a esos partidos, lo que pasa que ahí se me empalmó una actividad de, a veces voy a televisión los domingos, entonces tenía llamado y pues tuve que optar por este compromiso que ya tenía con antelación, pero sí seguimos jugando. Afortunadamente, aunque jugué 20 años como profesional, pues seguimos jugando cuando me invitan y no tuve lesiones, entonces puedo correr perfectamente. Bien. Me mantengo en buena forma y si me dan chance de jugar, pues trato de meter la pierna.
2: Pásame la receta, Capi, porque nosotros ya no podemos ni con la rodilla ni con el codo, andamos mal y eso que todavía no llegamos al quinto piso, así que pues te envidio, querido amigo.
1: Pues sí, bueno, pues el deporte es una pasión para mí. Yo normalmente aquí en la Ciudad de México, en la parte sur que está plana, claro, me muevo mucho en mi bici eléctrica, camino mucho, me gusta correr, me gusta el boli y todo lo que se pueda sin exagerar, ¿no? Entonces, cuando hay partidos de fútbol, pues obviamente voy ya cuidándome un poco, por supuesto, ¿no? Ni ya no me barro, ni hago cosas más allá, porque si no me lesionaron en 20 años, que vaya en una cascarita y me lesionen sería lamentable.
0: Oye, bueno, Miguel, pues ahora sí que pues ya obviamente sabemos que te tienes que retirar, pero pues por último, digo, ya es siempre la misma pregunta, por decirlo en todos lados, pero ¿tu pronóstico?
2: Pronóstico, sí.
1: Pues yo creo que en el partido de ida van a empatar y allá en Ciudad Universitaria Pumas ganará por la mínima diferencia. No veo así que vaya a ser un marcador de muchos goles.
2: Bueno, pues ahí está el pronóstico de Miguel España. Muchas gracias, Capi, por tomar la llamada. Te mando un abrazo y pues esto da muchas vueltas. A lo mejor nos vemos por acá, por el norte o por la Ciudad de México, pero será un gusto siempre saludarte en persona.
1: Igualmente, Vladimir, Tito, gracias por darme este espacio. Les mando un fuerte abrazo a toda la audiencia de Locura Deportiva y esperemos vernos por ahí pronto. Ya habrá invitación para algún partido o para algún evento. Como bien dice, la pelota corre y por ahí nos vemos.
2: Perfectamente. Gracias, Capi.
0: Un placer, Capi.
1: Hasta luego.
2: Ahí está Miguel España. No, tremendo futbolista en su momento. Fíjate que ahora que recordaba de que fue compañero de Javier Aguirre, efectivamente en el 86. ¿Sí? Y en aquel partido donde México queda eliminado en Monterrey contra Alemania Federal, Javier Aguirre sale expulsado de ese partido. Entonces, eso mermó mucho mentalmente al equipo de Bora Milutinovic, y al final nos vamos a penales y ahí termina la historia, ¿no? Alemania ganándole al equipo mexicano. Y otro de los grandes acontecimientos, creo, de Miguel, ya como director técnico, fue tomar un equipo que venía muy mermado, que Hugo Sánchez ya no pudo levantar después del bicampeonato. La directiva despide a Hugo, entra Miguel España y los dirige en la final de la Copa Sudamericana, Tito, contra Boca Juniors.
0: ¿Contra Boca Juniors?
2: Que fue realmente un reto para Miguel. La ida fue en CU, acaba 1-1. La vuelta pudo ganar Pumas, tiene una falla imperdonable el Cacha Zíñiguez. Se abre la ventana y al final termina en penales el equipo de Boca de derrotar al equipo universitario. No, pero Miguel fue de verdad, y tiene razón, nunca se lesionó.
0: Sí, nunca. Pues ahorita porque,
2: o sea, oye, es rarísimo un futbolista eso.
0: Te llevé al pádel, al softball y andas todo lesionado.
2: Y no hemos jugado. O sea, nada más nos lesionamos de verlo.
0: Lo ves y te lesionas. Pero bueno, oye, hay saluditos, dice ¿Qué onda, Mitito? Arriba mi máquina del Cruz Azul. Adelante, se reporta mi Coque Terrazas, mi buen Coque Terrazas, que le va a la máquina del Cruz Azul. Saludos, hermano. La verdad que, pues, a ver si ya te dejas ir al softball. Ayer tuvimos una plática muy amena, muy padre, con la gente de los Bravos ahí en el softball. Digo, siempre.
2: Y buen juego, además,
0: Y muy buen juego, buen juego de softball tuvimos ayer. Pero bueno, saluditos, hermano.
2: Digo, deja usted mucho que hacer en la antesala, pero en general, muy bien.
0: Todo. Oye, dice, hermano, no voy a poder llegar. Venía Juan Pablo Carrión, un buen amigo, y que le va a los Pumas. Él también está con nosotros en la mesa aquí para hacer un debate. Y con el licenciado Cristian Durán, que es un fiel aficionado a la máquina del Cruz Azul, de la gente que no se bajó y que hoy está más que puesta. Pero lamentablemente, pues, hijo, se nos volvió a poner malito el licenciado, está en el hospital. Entonces me dice,
2: hombre, que se recupere lo más pronto posible.
0: Sí, pronta recuperación a nuestro buen amigo Cristian Durán, licenciado, pues, que está en el hospital, es una disculpa. Y bueno, nos manda, dice, por cierto, una felicitación para el equipo de tractores de agronomía que venció en penales a la Facultad de Contabilidad de Delicias en el torneo Interfacultades en Fútbol 7, marcador en tiempo regular 2-2, un juego muy cerrado. ¿Qué está pasando con mi Facultad de Conto ahí? ¿Eso no pasaba cuando jugábamos ahí? Ganábamos.
2: Muy bien. Y con esa mentalidad.
0: Agronomía no nos hacía. no te creas, pero bueno. ya llegó acá. A calentar de más la cosa, pero bueno, no, felicidades a la gente de tractores del equipo de agronomía, venciendo en penales a la Facultad de Contabilidad Extensión Delicias. ¿Qué pasa, mi Sergio Jaramillo y compañía? ¿Qué onda? ¿Qué está pasando? Pero bueno, excelente entrevista, saludos, Tito, Vladimir. Sí, la verdad que, pues sí, una entrevista muy buena con Miguel España, ¿eh?
2: Un tipo muy centrado, sí, de ideas claras.
0: Sí.
2: Que se sabe expresar. Y fíjense que quizá mucha gente no sabe, pero Miguel no se dedica ya al fútbol, pues él de repente lo invitan a alguna televisora, va y hace comentarios, pero él vive de un tema de una empresa de seguros. Es un negocio, pues, de Miguel y de su esposa.
0: Hay que vender seguros, Lami.
2: Y llevan años con ese negocio, incluso cuando él ya se retira. Y bueno, le ha ido muy bien al Capi España.
0: ¿No te gustaría vender seguros? Ayer dijiste que no te gustaba
2: no
0: vender.
2: Me gusta vender,
0: ¿no te
2: gustaba? Ese es el problema. Soy muy penoso.
0: ¿Te gusta más bien que te vendan a ti?
2: Sí. Okay. Pero en el buen sentido de la palabra, digo.
0: No, claro, no, claro.
2: Que me represente.
0: ¿Qué pasó, hermano?
2: Que me represente.
0: ¿Qué pasó, hermano? Buenas tardes, Tito Vladimir. Qué buena entrevista al señorón Miguel España. Hubo varios jugadores de los años 80 que eran de hierro. No se lesionaban, les hacían faltas fuertes y se levantaban como si nada. No hacían tanto circo como ahora. Saludos.
2: Miguel Juan. España era de los más tosudos a la hora de pelear la pelota. Tiraba hacha.
0: Vasco Aguirre también.
2: Y tiraba hacha, ¿eh? Miguel tiraba hacha, o sea, era, te lo encontrabas de frente y muy posiblemente pagabas el precio porque era muy fuerte Miguel de, y lo sigue siendo.
0: Alberto García Aspe,
2: pero Alberto tuvo lesiones importantes.
0: Sí, Marcelino Bernal.
2: No. Recuerdo, fíjate perfectamente, la última jugada de la 90-91 en el Olímpico, Guillermo Naranjo por la izquierda, desborda, lo va persiguiendo desesperadamente Miguel España, 1-0 el partido, minuto, ¿qué te gusta? 90-91. Saca el centro Guillermo Naranjo, nadie de Pumas puede sacar la bola del área y llega resbalándose. ¿Te acuerdas de aquel Alejandro Huerta?
0: Sí.
2: Defensa del América, número 14. Y llega y remata resbalándose, pero el remate va al centro de la portería y Campos, cuando ve venir la bola, se mete los dos pies ya en la zona de gol y con el pecho acurruca la pelota y la para en la línea. Así terminó la final de la 90-91. Con ese centro de Naranjo sobre Miguel España.
0: Bueno, ahí está. Obviamente una enciclopedia, nuestro buen amigo Vladimir Pozo, ¿no? Imagínense, pues, tantas narraciones que tuviste en Televisa.
2: No, pero esa la vimos de muy chicos.
0: Sí, pero pues...
2: Montones, y con Miguel muchas.
0: Pero ya hasta, ¿no? Tú sabes, en una empresa tan fuerte, pues tienes que... Historia,
2: y me tocó además trabajar con otro ídolo, no universitario, sino americanista, Lalo Vacas.
0: Pero ya tienes 15 años por los 90, ¿no? Más o menos.
2: 10. Yo soy del 80. Yo tampoco soy del 50, hombre.
0: Entonces tenías 11.
2: Sí, pues.
0: 11, 12.
2: Bueno, por ahí, junio del 91 fue aquella final.
0: Dice, ándale, nos manda saludos a nuestro buen amigo Caleb.
2: Caleb, un abrazote, Caleb. ¿Dónde andará Caleb trabajando, no?
0: Sí, y aparte, pues hay que comentarlo, ¿no? 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
0: 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Pero bueno, mi tremendo Vladimir Pozo, vamos a ir a un corte comercial para cumplir con los espacios publicitarios y regresar.
2: Hay buenos temas.
0: A locura deportiva.
2: De la reventa, precios, cómo están los precios. Y acaba de darse a conocer que van a hacer de último momento un ajuste a una de las butacas o una parte de las butacas del Estadio Azteca. Esto es increíble a días de la Copa del Mundo, sí, porque quiere decir que no quedó bien o al 100%. Ya platicaremos eso.
0: Viva México. Pero bueno, oigan, la gente que está disfrutando los sagrados alimentos, que tenga usted muy buen provecho, no sin antes comentarle que... 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Vamos a un corte y regresamos a nuestro programa Locura Deportiva.
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0: pero regresamos a nuestro programa de locura deportiva a través de Fiesta 94.5 FM, miércoles 20 de mayo, con toda la actitud, con toda la galleta, miércoles ombligo de semana, señor, así que ánimo, pero obviamente quiero comentarle a nuestro gentil y hermoso auditorio de Fiesta 94.5 FM de que nuestros amigos de Carnicería El Roble, sí, Carnicería El Roble, nos tiene de cortesía, ¿eh? 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Así que, imagínense, ¿cómo te querían, Remir, para el dominguito, después de narrar los juegos de béisbol?
1: Asadito,
0: ¿eh? Alberquita.
1: Sí. No, y previo a la final.
0: Hoy vas a hablar con yo sobre un tema.
1: Ok.
0: En la noche.
1: Sí, señor.
0: El domingo juega ese juego de vuelta Pumas contra
1: Cruz Azul.
0: Cruz Azul. 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Y no te quedas. Pero imagínate, ahorita en la noche,
1: ajá,
0: que juego, voy a jugar, mi pareja, mi compañero de equipo, Pepe Maldonado, tiene un excelente lugar.
1: Ya está. ¿La armamos para el domingo?
0: Hay que armarla. Así que hoy lo atoramos también a Pepe.
1: Perfecto.
0: Atoras a yo, hey, vamos a ver el juego. Yo atoramos a Pepe los dos y el domingo ahí nos levantamos. Y creo que los Bravos también ayer comentaron.
1: Algo así.
0: Hay que ver el jueguito.
1: Pues va a estar sabroso, ¿no? Digo, el sábado tenemos juego en Parral, para todos los amigos. Será el tercer juego de la segunda semana, pero el día siguiente a pasar la bomba.
0: Claro. Sí, vamos a andar destruidos. Más yo.
1: Bueno, tú, yo ya.
0: No, espérate. Ajá. Yo todavía llego, acuérdate que yo todavía llego y hay que. Los negocios.
1: Ah, no, sí, claro.
0: O sea, entonces voy a andar muy destruido, pero. Porque, digo, es sábado, si voy a las 6 de la mañana, por así decirlo. Entonces va a estar difícil, pero bueno, hay que platicarlo con la gente.
1: Planificarlo bien
0: para que el dominguito se agustito una carnita asada, ya por eso de las 4 o 5 de la tarde, alberquita. Y
1: seguramente va a haber mucho calor el domingo.
0: Sí, así es aquí. 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Y bueno, Vladimir, vamos a hablar de la final del fútbol mexicano. Pues ahora sí que la reventa. Un tema.
1: Un cáncer.
0: Sí, hombre. En
1: México esto.
0: Y fíjate, tú dices una cosa.
1: Cáncer.
0: Ahora que está el palenque de la Feria Santa Rita, hijo, ya también acá en Chihuahua estamos iguales. Y ahorita andan todos revendiendo. Y esto, oye, hay boletos y quedan boletos de para tal grupo, para. Y no, hombre, sí, es un tema muy difícil y muy triste.
1: Sí, hay boletos, para que se den una idea a los amigos, para el partido de mañana, que es para la vuelta, el próximo domingo en el Olímpico Universitario, que andan rondando los 250,000 pesos para el juego de vuelta.
0: ¿Cuánto?
1: 250,000 pesos.
0: No.
1: En zona. El Estadio Olímpico no es un estadio, vaya, de última tecnología. Abajo de la zona de Palomar, hay unos palcos. Pues esas zonas las están vendiendo en eso. Pero aquí lo inexplicable, Tito, es cómo tienen acceso a esos boletos los revendedores, o por qué siempre los revendedores tienen acceso a boletos.
0: Sí.
1: Entonces, pueden ser varios factores. La primera, que evidentemente se hacen pasar por compradores, pero además hay filtros muy, muy, ¿cómo te explico? Muy estrictos, pues, para conseguir boletos. ¿Cómo este tipo de gente puede conseguirlos y después revenderlos? Lo único que podemos pensar también es que las directivas, no sé si hay una mafia, no, qué sé yo, no lo quisiera creer de Pumas Universidad, pero la realidad es que los revendedores siempre van a tener boletos. Es inexplicable, ¿eh?
0: Sí. Está.
1: Y lo que es peor, está prohibido. Tú te vas aproximando al Estadio Olímpico, no sé, desde Insurgentes, caminando, y se te empiezan a acercar estos cuates, ¿eh? Hey, necesitas boletos, y te empiezan a manejar cifras de en cuánto te lo dan. Entonces, me parece escandaloso que 250,000 pesos para un boleto, porque estamos hablando casi de lo que están manejando algunos precios para el Mundial, para los partidos. Oye, del
0: ¿quién,
1: Mundial?
0: ¿Quién lo va? ¿Quién va a pagar eso,
1: no sé,
0: Vladimir?
1: No sé.
0: O sea, es.
1: La sí, verdad. Entiendo que hace 15 años el equipo no es campeón, pero
0: túmbate el rollo.
1: No, no, no. es demasiado dinero. Por ningún motivo creo que está sano este tema. Y van a seguir pasando los años y los revendedores van a seguir haciendo de las suyas. Y pues para el domingo en Ciudad Universitaria habrá gente que se va a dar de topes porque ya no hay boletos en línea, tengo entendido, porque evidentemente en taquilla tampoco. Entonces, ¿cómo le haces para conseguir un boleto? Entiendo la desesperación de la gente, pero mira, Tito, si no hay boletos en taquilla, si no hay boletos en línea y evidentemente están muy caros en la reventa, que tampoco es aconsejable comprarles a los revendedores, sí, pues verlo en tranquilidad de tu casa, ¿no? O en algún establecimiento, ahí con una buena chela, no pasa nada, hombre. ¿Sí me entiendes?
0: Sí, no, sí te entiendo. O sea, de hecho, tengo un primo que trae esa situación, ese problema. Uh-huh. A ver si pues el día de hoy podemos ayudarle. O puedes, más bien.
1: Está complicado.
0: Ahí también te
1: ayer
0: pelotita.
1: Ya no te conté la anécdota que te iba a contar precisamente de la última final donde Pumas fue campeón, la de Morelia, okay, en 2011. Yo en ese tiempo estaba llegando a Televisa justamente, ya empezaba a tener llamados, pero llevaba yo en la empresa 2 o 3 meses y resulta que un amigo de Tabasco me dice, voy con mi papá, voy con un par de amigos y te invito a ti para que vayamos a la final, porque él es seguidor de Pumas. Sí. Y me encomendó pues vaya esa tarea de conseguir boletos. Tito, amigos, no habían, así como ahorita, no en ninguna parte, no habían boletos. Era complicadísimo, pedí el favor en la empresa, tampoco se pudo. Entonces lo que hicimos fue, fíjate, ir a hacer guardia al hotel de concentración de Pumas, que estaba frente a un conocido centro comercial al sur de la Ciudad de México. Ahí estaban concentrados y dormí en el lobby, Tito, esperando a algún futbolista para tratar de pedirles el favor de que me consiguieran por lo menos 2 boletos. Me acuerdo que uno de los pocos con los que hablé, uh-huh, ¿te acuerdas del Picolín?
0: Sí, ¿cómo no? De hecho, tengo una anécdota con el Picolín. Me tocó, me lo topé y él como si nada, caminando, bien sencillo. O sea,
1: pues el Picolín me dijo, mira, te puedo conseguir uno y le vemos, ¿no? Y sí, como a los 10 minutos salió y me entregó un boleto. Ya faltaban 4, faltaban menos porque eran 5. Ya no pude conseguir los demás. Le hablo a mi amigo, nos vemos al día siguiente en el estadio desde las 10 de la mañana, que hizo un sol tremendo, me acuerdo, ese mediodía. Y los pudimos conseguir en 5,000 pesos cada boleto.
0: 5,000 pesos.
1: Compramos 4, fueron 20,000 más que el que yo ya había conseguido. Y nos pegamos la soleada de nuestras vidas, pero valió la pena porque esa final se resuelve con aquel golazo de Javier Cortés, narrado por el inolvidable y ya fallecido Paco Villa. Lo recuerdo perfectamente. Un desborde desde la derecha, se quita 2 a 3 y termina resolviendo con pierna derecha frente a Federico Vilar, que era el arquero de Morelia. Y ahí se coronaba Pumas por última ocasión en el fútbol mexicano. Yo estaba, digo, de por sí soy de tez morena, sí, con la soleada de la vida, pero no la sientes, porque te gana la adrenalina, te gana la emoción, pero así pudimos entrar a esa final.
0: Okay.
1: Y van a decir los amigos, Vladimir está diciendo que no incentivemos la reventa, ¿y por qué lo compró en aquella ocasión? No nos quedó de otra.
0: Sí, de acuerdo.
1: Y al final me lo invitaron. No lo pagué yo.
0: Oye, yo recuerdo mucho cuando Pumas se coronó ante Chivas en penales.
1: En 2004.
0: Precisamente, ¿te acuerdas de ayer que estábamos en el fútbol? Que llegó un amigo que saludamos y que un ratito a platicar con nosotros, que sí, jugaba, sí, sí, y lo que andaba, claro, de banca y todo. Uh-huh. El hermano de él es amigo mío, nada más que se fue a vivir a Estados Unidos y ya se, uh-huh, quedó allá. Uh-huh. Él es Chiva, pero a morir. Y yo me acuerdo, pues, obviamente, uh-huh, yo cuando a América... Un carrillón que le tiramos, pero deja tú eso, le tiramos más carrilla, porque cuando pierde sus Chivas y que gana Pumas, los Pumas, uh-huh, se soltó llorando, o sea, es muy apasionado a las Chivas.
1: Una final muy pareja aquella, ¿eh?
0: Sí.
1: Se fue a penales, 1-1 en la ida, 0-0 en la vuelta, y Pumas mete sus 5 tiros de ejecución penal, y Chivas falla el último. Fue Rafael Medina. La abuela, Sergio Bernal.
0: Tez blanca, sí.
1: Exactamente.
0: Sí, Rafael Medina.
1: Y ahí queda Hans Westerhoff, era el técnico de las Chivas.
0: Neerlandés.
1: Neerlandés.
0: Sí, okay. Sí, sí, sí. Perdón, ¿estás con tu inglés o qué?
1: No, es que ya ha dicho que los de Países Bajos no son holandeses, son neerlandeses.
0: Ah, ok.
1: Por el gentilicio. Excelente. El caso es que él era el técnico y Hugo Sánchez de Pumas. Era el inicio de un bicampeonato.
0: Me dice, pregúntale al buen Vladimir, ¿qué le parece la llegada de Renato Pavía a mis guerreros Santos? Con la crisis que atraviesa, se me quedó esa pregunta.
1: Y muy lamentable la crisis de Santos, porque es una gran institución de fútbol, que además tiene una muy buena afición, y además están peleando por Jordan Carrillo. Me parece bien que llegue este chico, pero van, o sea, la pugna que tiene la directiva de Santos es regresar a Jordan Carrillo, porque mira lo que le ha entregado a Pumas.
0: ¿Qué?
1: ¿No? Pero eso también ya abrió otras puertas de interés. Chivas dice, yo lo quiero y pago lo que me pida Santos, yo se lo pago para traerlo a Guadalajara. Y Pumas va a negociar con Santos de, oye, échame la mano, hazme válida la opción de préstamo con compra y se queda en el Club Universidad. Ahorita, como bien lo dijo ayer Joaquín Beltrán en la entrevista, Pumas tiene dinero. Ya no es como antes, que está tan limitado porque hay un patronato,
0: sí,
1: ya ha entrado la iniciativa privada. Digo, no al nivel de América, no al nivel de Tigres, no al nivel de Monterrey, no al nivel de Toluca, pero Pumas tiene dinero. O sea, sí puede pensar en comprar a Jordan Carrillo.
0: Okay.
1: Pero me parece bien la llegada del jugador a Santos.
0: Bueno, pues excelente. Oye, también de uno de los mensajes que nos llega, Vladimir, me dicen que si soy Puma de closet.
1: No creo.
0: Que soy Puma de closet, no, porque no. Pues ayer tuvimos a... Pues a Capi, Joaquín,
1: es que
0: Beltrán,
1: es por,
0: y
1: no
0: ahora
1: es por...
0: Miguel España, entonces me dice, ¿y a mi Cruz Azul, de mi Cruz Azul, cuándo vas a entrevistar a alguien? O sea, ¿por qué? O sea, ¿eres Puma de closet o qué onda? Le dije, no, tranquilo, y lo ya le mandé mi stick y le dije, tranquilo.
1: Pues. Es que aquí hay dos situaciones, evidentemente se trata de platicar con la gente que tiene relación con estos dos equipos, y finalmente las entrevistas son con excompañeros míos, que tuve en Televisa, el caso de Miguel España, el caso de Joaquín Beltrán. Por ahí creo que tengo un contacto, fíjense, y sería magnífico platicar con el Conejo Pérez. Tengo un contacto por ahí que tiene su número, pero además Joaquín Beltrán jugó en Cruz Azul.
0: ¿Qué? Pues ya es, ajá, lo que,
1: o sea, le, tratamos
0: de
1: hablar.
0: Es lo que le dije al Oso, le dije, oye Oso, pues es que es lo que hay ahorita, pero
1: y ahorita andamos,
0: pero Joaquín, tú sabes que es Puma.
1: Y ahorita andamos ahí, pues pidiéndole el favor a Kikín Fonseca, que también jugó en los dos, en sí. Pumas y Cruz Azul. Por ahí nos mandó, y te lo mostré un poco más temprano, nos mandó un audio, dice que tiene el pequeño inconveniente que a la hora que estamos nosotros al aire, él va a tomar un avión, pero que checaba el horario, y si por lo menos se tenía que entrar, no sé, unos 5 o 10 minutos, que con gusto lo hacía. O sea, estamos en eso, pues. Pero claro, hombre, si podemos conseguir a alguien que nada más tenga sangre azul en las venas, denlo por hecho, claro que sí.
0: Ya me mandó un mensaje. Sí eres, o sea, que sí soy, sí Puma es. De closet.
1: Qué bueno que no estoy yo ahí en la ecuación.
0: Traes un Puma y un Chivas en tu corazón. No, que puede todo. No empieces, hombre, no empieces mi dieto. Pero bueno, vamos a un corte comercial para cumplir, claro, sí, con espacios publicitarios.
1: Porque hay que hablar del Estadio Azteca.
0: Hay que hablar
1: de este relajito que traen, sí, antes del Mundial,
0: sí,
1: ¿eh?
0: Sí, pues.
1: Está bueno ahí el carnaval.
0: No, pero
1: está bueno.
0: No lo vas a hacer por el tema de mis Águilas del América. No me los metas ahí, por favor. Pero bueno, vamos a un corte comercial. 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Así que vamos un corte y regresamos a nuestro programa Locura Deportiva.

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0: Vale, pero regresamos a nuestro programa a través de Fiesta 94.5 FM. El día de hoy, miércoles 20 de mayo, ombligo de semana. Y pues, qué mejor con compañía con mi buen amigo Vladimir Pozo. 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Oye, saludos a Fanny Rascón. Hasta Chihuahua, mi tremendo Vladimir.
1: Un abrazo para Fanny, tremendo talento que empieza a abrirse paso en este maravilloso mundo de los medios.
0: Sí, le está yendo muy bien, ¿eh? En las redes sociales ya anda activa, sí. TikTok ya.
1: Y hay sorpresas con ella, o sea, sí. Van a ver ahí detalles que seguramente a la gente le va a encantar, y Fanny es muy talentosa y será un éxito.
0: De acuerdo, sí, de acuerdo, la verdad que qué bien. Oye, Vladimir, pues bueno, la situación del Estadio Azteca, ¿qué
1: muy rápido, mal? Se acaba de anunciar que 6 filas que están atrás de una de las porterías del Estadio Azteca van a ser subidas, porque resulta que la gente que está atrás de la portería, pues no ve hacia la cancha. No hay un ángulo de visión, se tapó, no sé si en la edificación de esta zona de butacas, no se contempló esa parte de que hubiera una buena visibilidad, y bueno, ante las molestias de los aficionados, se van a ajustar esas 6 filas de butacas en el Estadio Azteca, que mira, la cifra que principalmente se manejó fue de 1,511 millones de pesos mexicanos, 75 millones de dólares en la remodelación, y la más reciente de 3,000 a 3,500 millones de pesos, 8 años de planeación de una remodelación que encabezó el grupo de quien es dueño Emilio Azcárraga Yang. Y a unos días del Mundial, el Estadio Azteca presenta cualquier cantidad de inconvenientes. Yo todavía vi el fin de semana un video de aficionados que iban al baño y el letrero del baño era con un cartón. Dibujaron 2 figuritas, una decía hombres, otra, como una caricatura, ¿eh? Sí. Y otra mujeres. O sea, no es posible que esté en estas condiciones el Coloso de Santa Úrsula a unos días de que arranque la Copa del Mundo y de ese juego entre México y la selección de Sudáfrica.
0: Pues bueno.
1: Terrible.
0: Parte, pues ahora sí que, de mi México lindo y querido.
1: Sí, señor.
0: ¿Usted cree que hubiera pasado eso en Estados Unidos?
1: No, jamás.
0: Jamás.
1: Jamás.
0: Y ya conocerás el Estadio Los Roques.
1: Dios mediante. Que nos preste vida. Sí, señor.
0: Oye, Vladimir, pues vámonos al béisbol estatal, a la Liga Estatal de Béisbol, Algodoneros.
1: Mañana regresa la actividad.
0: Jueves, mañana, contra Mazorqueos de Camargo, allá en Camargo.
1: Se repite la historia.
0: Venimos el viernes aquí al Gran Estadio de Lisias, ya está todo preparado, ahorita en contacto con David Robles, gerente ahí de la gente todo de las transmisiones, pues para ponernos de acuerdo para el juego del viernes, y el sábado vamos a parar.
1: Es correcto, 3 partidos realmente muy interesantes los que va a vivir la novena de la tercera zona, ante Camargo, donde ya quedó ahí la mecha prendida de la rivalidad con una victoria importante que consiguió el equipo de Algodoneros la semana pasada, el fin de semana para ser exactos. Se terminó la semana de la primera jornada allá, se empieza la segunda jornada jugando también en Camargo, y además con el equipo de Mazorqueros regresando, viniendo acá a Delicias para lo que será el segundo duelo de esta segunda semana, y se cierra en Parral, ¿no? Que ya sabemos la eterna rivalidad que se tiene con el equipo de Mineros. Creo que ha habido tiempo suficiente en estos días, querido Tito, amigos del auditorio, para que Armando Huereca haya ajustado las piezas en el tema del picheo, sí. Que es lo que principalmente la afición está demandando en este momento, que haya un picheo abridor que por lo menos cumpla con esa tarea de 4 o 5 episodios de rigor para que sea una salida de calidad, y que luego vengan los relevos a hacer su trabajo, ¿no? Sí, se han destacado por ahí 3, pero eso fue lo único que generó un poquito de dudas en el equipo de la tercera zona.
0: Sí, de acuerdo. Oye, Vladimir, yo creo que el juego del jueves, de este jueves, va a ser muy diferente al sábado que vimos allá en Camargo. O sea, este juego de Camargo contra Algodoneros, Mazorqueos de Camargo contra Algodoneros Delicias, va a ser muy diferente. ¿Por qué? Raúl Castellón va por delante por Algodoneros, y muy probablemente el piche profesional de Camargo vaya por delante, que ya le ganó a los Dorados.
1: En su presentación, sí.
0: En su presentación, allá en el...
1: victoria en Chihuahua, Dorados ganó a los otros 5
0: entradas, 1/3, o sea, le fue bien. Entonces, va a haber duelo de picheo. pero sabiendo que los dos equipos hay con que hay bateo, o sea, va a ser muy diferente. Entonces, pues yo creo que aquí es donde Algoneros tendrá esa parte de decir, bueno, vamos a ver, Raúl Castellón, qué tal, cómo le va contra Camargo y sobre todo contra pues el picheo del equipo de Mazorqueros, que te digo, va a ser, no es lo mismo lo que te, los que te lanzaron el sábado, uh-huh, a los que te van a lanzar el jueves. Entonces, desde ahí,
1: o sea, desde tu punto de vista, el juego de mañana será totalmente distinto en el tema de carreraje, porque ese juego fue de 28 carreras.
0: Sí.
1: Delicias hace 16, el equipo de Camargo 12, y en gran parte del juego Delicias prácticamente se despegó y parecía un juego resuelto desde la sexta entrada. Pero hay que reconocerle a Mazorqueros, ojo, este equipo pelea mucho, y yo lo comenté en la transmisión, el equipo de Camargo nunca baja la guardia, es un equipo que ahí está tratando de regresar, si está abajo en la pizarra, y vaya, creo que Algodoneros tiene plena conciencia de que Mazorqueros no es un equipo, y menos en casa, que te va a tirar la toalla cuando se vea abajo en la pizarra. Eso nos garantiza, ¿qué cosa? Pues un gran espectáculo, ¿no? Para el juego de mañana y también el del viernes, ¿no? Aunque ahí cambia evidentemente la tesitura por completo, porque el equipo de la tercera zona estará en el gran estadio de Delicias ante su público y en el arropo del hogar, que siempre ayuda mucho, ¿no?
0: Sí, sin duda alguna. Fíjate, el lanzador tenía, no lo comenté porque no estaba, o sea, no, el apellido no es un apellido común, pero es Néstor Anguamea.
1: Ok.
0: Entonces, 5 entradas, un tercio, 1.69 de efectividad, ponchó a 7, solamente otorgó una base por bola. Entonces, vaya, va a tener el equipo de Algodoneros una prueba muy difícil, y allá en Camargo y en jueves. Entonces, va a ser muy atractivo ese juego, sin duda alguna, Vladimir, el próximo jueves allá en Camargo. Entonces, como te digo, de entrada, no va a ser el mismo juego donde hubo más de 20 carreras entre los dos equipos. Entonces, de entrada sí va a ser un juego muy diferente. Así que vamos a ver qué pasa.
1: Sí, este obregonense, ¿no? Néstor Anguamea, sí, que debutara en el profesionalismo allá por el 2019 y que evidentemente conoce las dos ligas profesionales de México, que son la Liga Mexicana de Béisbol de verano y también en el invierno. Estaba yo checando sus números del año anterior en invierno con el equipo de los Jaguares de Nayarit, que fue la gran sorpresa para todos de la Liga Mexicana del Pacífico. Tuvo poca participación, pero es un elemento con experiencia, que ya también estuvo con el equipo de los Yaquis, estuvo con Sultanes de Monterrey, ha estado en Ciudad Obregón. Es un pitcher interesante. Creo que apuesta Camargo a que sea él, cada que abra un juego, quien nos lleve la victoria.
0: Sí.
1: Y mañana seguramente eso van a tratar para, obviamente, venir aquí a Delicias con ese juego obtenido. Pero si algo tiene este equipo de Algodoneros, ya te lo dije, es ofensiva. Será un reto, ¿eh?
0: Va a
1: ser
0: un
1: profesional,
0: reto.
1: Pelotero profesional, así dado de alta en el roster, contra esta batería que se subleva y no la detiene nadie.
0: Y el bateo de Dorados es bueno, entonces vamos a ver cómo se pone la cosa, pero sí, de entrada va a ser un juego muy interesante.
1: Así
0: el próximo jueves.
1: Y la invitación para que nos acompañe aquí a través de Fiesta 94.5,
0: claro,
1: FM.
0: Claro.
1: Con la señal también de Algodoneros TV.
0: Sí, ahí estaremos también en Locura Deportiva y lo que viene siendo por Facebook y YouTube, y así mismo, pues como ya lo comentó Vladimir, pues obviamente aquí por Fiesta 94.5 FM. Oye, salió el cuadro ideal de la semana, uh-huh, de catcher. Pues aparece Alexis Sainz, sin duda alguna, más
1: no
0: que
1: hay mención, discusión.
0: No hay discusión. El equipo Algodoneros. En primera base, Gerardo Reyes de Faraones. Uh-huh. Le fue muy bien también a este Gerardo Reyes. En segunda base, Leonel Corona, de también precisamente los Faraones de Nucas Grandes, que ganaron sus dos encuentros. En la tercera base ponen a Brett Barrera de los Dorados, quien está de líder de bateo. Pues este Brett Barrera, en cuanto al porcentaje, ¿no?, de bateo, es el líder. En las paradas cortas, Oliver Cepeda de los Mineros. Lo vimos haciéndole daño al equipo de Algodoneros precisamente el viernes. Sobre todo el viernes, ¿no?, que fue cuando pierden y batea más el equipo de Mineros de Parral. En el jardín derecho, Edgar Bravo de los Rojos de Jiménez. El jardín central, Omar el Potrillo Jaramillo.
1: Tremendo pelotero. Que ya
0: el mejor.
1: Ayer platicábamos mucho de él, ¿no? En la charla que tuvimos allá en los campos de softball y
0: tu
1: hablábamos.
0: Punto de vista.
1: Sí. O sea, yo pienso que independientemente de la de lo importantes que son en este orden al bate, un Sainz, un Domínguez, lo de Jaramillo no demeritan nada. Es un pelotero completo de pies a cabeza.
0: Sí, tremendo.
1: Pelotero.
0: Sí, sin duda alguna.
1: Primer bate natural.
0: Así es. Y bueno, y jardín izquierdo, Armando Domínguez, aparece Armando Domínguez,
1: claro,
0: como jardín izquierdo.
1: Tenías que considerarlo porque fueron de los ofensivos más explosivos, es la ofensiva más explosiva del campeonato.
0: Es el líder de carreras producidas, claro. Es por eso que digo, nada más aquí dices jardín izquierdo, dices acá, dijo, pues nunca jugó jardín izquierdo, ¿verdad? Pues jugó en la tercera base en dos ocasiones y el sábado jugó.
1: Oye, Tito,
0: en
1: el jardín derecho. ¿Y te gusta para reto, ya que todos estamos de acuerdo que lo de mañana será un reto para la ofensiva del equipo de la tercera zona, meter a Flores en el orden al bat de inicio contra un pitcher profesional?
0: Claro.
1: Yo creo que de una vez, ¿eh? O sea, estás ahí en la revolución, foguéate.
0: No, yo creo que lo de Flores, lo de Luis Raúl Flores, lo tiene bien claro Huereca y la directiva, el cuerpo técnico del Algodonero lo tiene muy claro, el cual, pues Luis ya se ganó la titularidad, habrá que ver que él mismo haga su llamada, ¿verdad? Porque obviamente Ramón Dávalos y lo que viene diciendo Armando Lara, pues estarán al pendiente para cualquier situación y estar listos para cuando se les ofrezca la oportunidad, ¿no? Entonces,
1: claro.
0: Pero de lleno, sí, obviamente para mí va Luis Raúl Flores de lleno y pues es de los mejores bateadores también de Algodoneros y de la Liga Estatal, entonces sí habrá que yo creo que comentarlo luego. Pero bueno, bateador designado Alejandro Pineda de Venados de Madera, un excelente la bomba Pineda que ya ha sido refuerzo de Algodoneros aquí en dos ocasiones, pitcher abridor David Hernández de los Rojos de Jiménez, pitcher relevo Alberto Herrera Manzaneros de Cuauhtémoc y el jugador menor Carlos Villalobos de Mineros. Batió bien este Carlos Villalobos, pero
1: pudo haber estado en la discusión Luis Raúl, ¿eh?
0: Pero ¿sabes por qué no? Casi creo, porque no juega Luis Raúl el sábado.
1: Sí.
0: Es por eso que Carlos Villalobos termina
1: siendo. Corrijo, no pudo estar. Yo creo que estuvo en la discusión Luis Raúl Flores.
0: De que estuvo ahí, estuvo, pero. Quiero pensar que por los turnos al bat, que tuvo menos, y Carlos Villalobos pues jugó los tres partidos, es por eso que termina siendo el jugador menor. Pero bueno, ¿te gustó?
1: Sí, coincidimos. No sé si por ahí
0: uno que otro, pero
1: Zagarnaga pudo haber sido, ¿no?
0: Sí.
1: En las paradas cortas también no se vio mal, sobre todo ofensivamente bien, pero defensivamente brillante.
0: Sí.
1: ¿Estás de acuerdo?
0: Sí.
1: Eric Zagarnaga pudo haber sido considerado también ahí en el short, pero en general creo que está bien.
0: Sí, el Cholo Suárez también le fue bien en primera base, entonces.
1: Acuérdate el movimiento.
0: Pero no pueden estar todos los del Godel,
1: también. Acuérdate también el movimiento que hizo Huereca en el juego allá en el Ronquillo, el sábado. De último momento movió a Zagarnaga a la intermedia y puso al Jimán Rodríguez en paradas cortas.
0: Sí.
1: Ese fue un movimiento así de, lo sacó de la manga ahí Huereca y le funcionó. Sí. Porque se vio bien el Jimán en el short. Y se vio estupendo Zagarnaga.
0: Que se venta Eric Zagarnaga en la segunda base.
1: Sí.
0: O sea, que de ahí sale el equipo de Algodoneros. Y ya después vuelve Eric Zagarnaga
1: a las paradas. Es que teníamos en el line-up inicial a Zagarnaga en el short, al Jimán en la intermedia. Y de repente, ¡boom! Volteamos a ver y los intercambió. Y lo hicieron de maravilla durante el juego.
0: Sí. Y es que Eric, pues es un jugador muy útil y que te juega muy bien las paradas cortas, la segunda y la tercera base. Precisamente en el softball, aquí hubo una liga de softball que ya después te contaré, la Liga Premier de Softball, donde venían los mejores pitchers del mundo, la Liga Premier de Softball. Y Eric fue un jugador que se adaptó y batió muy bien softball, como muchos de ellos, Alexis Sanz, entre ellos el Caballito y varios de ellos también se metieron Minigato y Van Gándara, pero Eric jugaba la tercera base al principio, entonces la jugaba de una manera muy natural.
1: Estupendo.
0: Y muy
1: sí, ahora, estupendo. Otro que me parece estuvo en la discusión ahí de este equipo ideal, Sillas, tremendo primera base.
0: Sí.
1: O sea, evidentemente en un cuadro luce mucho quien hace la jugada, pero Sillas tiene un trabajo monumental, que es casi siempre controlar todos los envíos que le mandan por arriba, por abajo, hacer correctamente la técnica para absorber ahí en el primer cojín, y lo ha hecho estupendamente bien Sillas.
0: Ya está. Sí, la verdad que sí, coincido contigo. Hay mucho material con Algodoneros, pero bueno, vamos a ver qué pasa este jueves. Vamos a ir a nuestro último corte comercial, Vladimir, para cumplir con los espacios publicitarios y regresar también a seguir platicando de la Liga Estatal de Béisbol de Algodoneros. 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Vamos a un corte y regresamos a nuestro programa Locura Deportiva.
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0: Bueno, seguimos en nuestro programa de Lujuria Deportiva a través de Fiesta 94.5 FM. Oiga, muchísimos mensajes, gracias a la gente que está en sintonía. Quiero mandarle un saludo a mi tremendo Jaime Sendejas, ahí está el roster, el equipo, la selección de Delicias para el Magisterial A, que nos representará en el estatal del Magisterial a celebrarse este viernes 22 y sábado 23 de mayo en la capital del mundo, en Parral, Chihuahua. Pues mira, ahí está Gil Morales, obviamente, Edmundo Morales, hermanos Morales, el profe Juan Gabriel Amparán, el Puma José Luis Rodríguez, el profe Miguel Ángel Carrillo, el Buba Barrón, Luis Ríos, Gil Andrade, Chuy Gallegos, ándale, mira, Jesús Gallegos, que anda con los algodoneros, Chuy Gallegos, Jesús Acosta, Hugo Trujillo, Jorge Holguín, Gilberto Andrade Padre, Jorge Castillo, Jaime Sendejas, Rubén Rede, Jorge Castillo y Miguel Espinosa. Manager Jaime Sendejas, coach Jorge Castillo, anotador Rubén Rede y delegado el profe Miguel Espinosa. Pues que viene mucho éxito al equipo allá, a la selección de, pues, de Elises en el Magisterio. Ahora, pues que ganen, porque los de Parral, la temporada pasada en la conferencia, trajeron muy buen equipo. Oiga, pues a ver cuántos alcanzo a mencionar. 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Saluditos a la gente, pues que ahí está. Oye, pues muchísimos mensajes. Dice, buenas tardes, para participar en la promoción de Carnicería El Roble. Les voy a mandar así rápido a ver cuántos le puedo leer. Hola, buenas tardes, saludame por favor para la cortesía de Carnicería El Roble, Laura Flores. Dice, buenas tardes, cito, apúntame para las chuletas, 639-111-9668, Efraín. Dice, hola, buenas tardes, me notas para la cortesía de la carne, por favor, Carmen Payán, gracias. ¿Quién más? Dice, buenas tardes, para participar en la cortesía, en la rifa de la carne de Carnicería El Roble, Claudia Rosales. Dice, qué buenas series sostuvieron Dodgers contra Padres. Pocas carreras y escasez de bateo. Anótame, por favor, por la cortesía de Carnicería El Roble. Gracias, claro que sí. Saluditos, dice. Buenas tardes, me notas, por favor, para la cortesía de Carnicería El Roble. Laila, claro que sí. Dice, buenas tardes, mi Tito, para que me notes, por favor, para las cortesías de Carnicería El Roble. Ánimo y arriba la máquina. Saludos para el Mayelo, saludos. La máquina del Cruz Azul, yo le voy a llevar la contraria a Vladimir, yo le voy al Cruz Azul y él a los Pumas. Excelente entrevista con el gran capitán Miguel España, aunque yo le voy a la América, pero España fue un gran jugador, sí, sin duda alguna. Dice, para participar en la cortesía de Carnicería El Roble. Claro que sí, Manuel, ahí estás ya anotado. Dice, buenas tardes, apúntenme por favor para la chuleta, soy Alma Muñoz, saluditos Alma. Dice, buenas tardes, cito, excelente programa, como siempre, muy buena entrevista con Miguel España, hace muchísimo, ni sabía. Dice, y de favor, anótame para la cortesía de Carnicería El Roble, claro que sí, saluditos. Dice, buenas tardes, para la promoción de Carnicería El Roble, Carnicería El Roble, Claudia Díaz, pues listo. Dice, quiero la cortesía de Carnicería El Roble, Ana Luisa Nava, pues yo también la quisiera, la verdad, pues imagínense. Buenas tardes, para anotarme en la chuleta, Sonia Luna, y va a ganar Pumas, porque Cruz Azul siempre la riega en las finales. Pues, ¿qué te puedo decir? Algo que no, o sí, pues, digo, pero bueno. Yo le voy a ir a Cruz Azul.
1: Muy bien. Okay. Felicidades.
0: Buenas tardes, Tito, para participar en la promoción de Carecía del Roble, Paola Payán, creo que sí, Paola. Dice, hola, buenas tardes, para participar en la promoción, Diana, claro que sí, saluditos. Dice, saludos, mi Tito, y arriba la maquinota. La gente está prendida, ¿eh? Ahí está la afición de la máquina. Buenas tardes, me apuntas para la promoción de las chuletas de Carnicería del Roble y arriba la máquina. Sin duda alguna vamos a ser campeones. Bueno, oye, hoy se está viendo más gente en la máquina del Cruz Azul que...
1: No, afición tienen en todo el país, Tito.
0: Dice, buenas tardes, Tito, saludos para la promoción de las chuletas. Saludos, Jorge Regalado. Saluditos, Jorge. Dice, Tito, buenas tardes, apúntame por favor para las promos. Saludos, Roberto. Dice... Eso de los revendedores, no nada más en el fútbol, aquí a nuestro nivel se está poniendo de moda, y en Juárez el año pasado en la final hasta los tenían detectados, pero no hacen nada. Los directivos ni las autoridades piensan mal y acertarás. Sí, es que eso de la reventa, olvídese. Deje que llegue Delicias a otra final y lo veremos. También eso aleja a la afición en el estadio. ¿Me tiene registrado para las promociones? Sí, claro, ya está anotadísimo. ¿Estás de acuerdo con el equipo ideal de la LEP? Pues sí, dos, tres cositas, pero está bien. Pues ya no nos alcanzó a leer todos. Buenas tardes para participar. No vamos a cansar. Sí, cuidado con Camargo. Sí, pues sí, cuidado con Camargo. Va a estar difícil el juego del jueves. Se me tremendo Vladimir Pozo, pero pues nos vamos.
1: Sí.
0: Necesito que me eche la mano, que tú, que no estás viendo mi celular, me digas un número.
1: Del 1 al...
0: Ahí te va. Del 1 al... Más estos que se me acaban pendientes. 52.
1: 48.
0: De los últimos, bueno. Se me toque, me vas a mandar hasta atrás. Sí, guau. Wow. Es lo que te digo. Aquí está. 48, me dijiste. Pues mira, dice, buenas tardes, Tito, Vladimir, hubo varios jugadores, fue el que nos mandó el mensaje de que hubo varios jugadores de los 80 que dan de hierro, es nuestro buen amigo Juan, así que ganador de lo que viene siendo los 2 kilos de chuletas de Carnicería El Roble. Felicidades a los ganadores, nos despedimos, ya los dejamos con Carlita y la rana en Hazlo Sonar, nos despedimos, muchísimas gracias, Vladimir.
1: Hasta mañana.
0: Bueno, le recuerdo como siempre, haga usted lo que más le guste, haga usted lo que más le apasione, porque sin duda alguna va a ser feliz o va a ser más feliz. Así que haga lo que más le guste, haga lo que más le apasione, sea feliz y siga en sintonía de Fiesta 94.5 FM.

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1: Buenas tardes, para que hagan sonar una cumbia.
2: Hola, hola, chicos bellos, buenas tardes.
3: Buenas, buenas, a ver si se pueden aventar otro doblecito de tigrillo.

0: Villavicencio. Le doy la bienvenida aquí a mi compañero René Machado.
1: Estimado público que le gusta el chicharrón en salsa verde, bienvenidos y bienvenidas a esta tardecita de mi miércoles.
0: Ay, por fin dices algo rico, eso sí se me antoja.
1: Chicharrón con queso, chicharrón en salsa roja. ¿Deshebrada verde o deshebrada roja?
0: Con los chicharrones sí soy team salsa verde. Creo que sí saben mejor.
1: ¿Y deshebrada verde o roja?
0: Ah, roja.
1: Nada, carnal. Bye.
0: Creas,
1: bueno.
2: Buenas tardes.
1: Buenas tardes, a la orden, hermosa.
2: ¿Qué hubo?
1: También por allá.
2: ¿Cómo anda?
0: Bien, gracias. ¿Y tú, preciosa?
2: Pues igual, creo.
1: ¿Cómo?
2: No, igual.
1: Pero igual a quién, porque, por ejemplo, a mi compa Carlita o a mí.
2: Igual de hermosa que Carlita.
0: ¡Ay! ¿Qué te ponemos, preciosa? Ahí te llevas 4 si quieres.
2: No, nomás son 2.
0: No, te estoy dando chance. Oye, ¿no te creas que te ponemos dobleteada?
2: Sí.
1: ¿De quién serían?
2: De Apache.
1: De Apache, ¿cuál es?
2: Yo lo coloco.
1: ¿En dónde?
2: Matanga y Jolachanga.
1: Ah, ¿esa también o?
2: También.
1: O era albur, porque ya me quedé patinando.
2: No, sin albur.
1: Excelente, entonces las tendremos listas en...
2: Pero antes voy a mandar un saludo para Tristan.
1: Claro que sí.
2: Para un muchachón ahí, bien guapetón.
1: ¡Hala!
2: Podemos saber. Supervisor de ahí, de Tristan.
1: Amiga. Ay, no andas perdida, amiga. Todos queremos supervisores.
2: Es mi carnal.
1: Ya.
2: Mira, ya me estaban viendo todo acá.
1: Yo dije, no, pues saca a los ingenieros también. Son los que ganan bien, al gerente. Pues ya aprovechando, pues, ¿por qué no? Mira, tenemos lista.
2: ¿Por qué no qué?
1: ¿Por qué no, pues, un ingeniero? ¿Por qué no, pues, un gerente ahí de la Tristan?
2: Pues a todos, pero más a los supervisores y más a ese que está en guapetón.
0: ¿Está soltero o está casado?
2: No, está casado, ¿tú crees?
0: Ay, bueno, ni hablar.
1: Ni modo, se hizo lo que se pudo, se jugó como nunca y se perdió como siempre. ¡Presenta tus canciones! ¡Adelante!
2: Háganme sonar en Fiesta Mexicana, Yo lo coloco y Matanga y Jolachanga.

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0: se está reportando esta tarde de mi miércoles.
1: La vía de los mensajes de WhatsApp para que mandes tu audio si no nos has mandado nunca en la vida. Ya sabes que ahí puedes practicar. 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
0: Oye, saludos a Ana Karen, que se reporta a través del mensaje 474-5945. Es el teléfono de cabina para que te reportes, Carlita.
1: Y saluditos por acá también se están reportando. Vamos a ver este mensajito que es de Lupita. Mi Lupita dice: hola chicos, ¿qué tal? Buenas tardes, un gusto saludarlos, excelente programa. Bonita tarde, saludos y bendiciones. Igualmente, Lupita, para ti.
0: Soy yo, estás sonando el teléfono. Es que no sé si me estoy volviendo loco, carnal.
1: No. Es tu teléfono ficticio.
0: Santa madre de Dios. Oye, ¿dónde andará la gente bonita allá de Loreto? ¿Dónde andará la gente bonita del talloncito número 2? La gente bonita del sector sur, sector norte,
1: yo
0: sector poniente.
1: Sigo intrigada. ¿Dónde están los Alejandritos? Alejandrito de los Arturs, el más bonito, el de la paquetería. Ayer se nos desapareció.
0: Sí, pues es que se agüitó.
1: No te me agüites, perdónanos.
0: ¿Y Don Pollo? ¿Qué estará pasando también con Don Pollo? ¿Tenemos nota de audio?
1: Tenemos audio, le damos play.
2: Hola, buenas tardes. Ahorita me pueden poner la canción de Cambiemos los Papeles de los Horóscopos de Durango.

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1: Carlita René, saludines.
2: Hola chicos, buenas tardes. ¿Me podrán poner dos canciones?
3: Buenas tardes, Ranita.
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4: ¿Qué onda chicos? Buenas tardes. Háganme sonar una dobleteada de Conjunto Primavera, por favor.

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1: Hola chicos, muy buenas tardes. Tengan ustedes ahí en cabina.
2: ¿Me podrán poner dos canciones de Los Bríos?
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4: ¿Qué onda, chicos? Se pueden poner un par de rolitas de José José. Ya lo pasado, pasado. ¿Y quién puede ser? Acá para la 32, el Javi. Que pasen muy buena tarde y pues ponle play, ¿no?

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0: 3, 2, 1.
1: 5 de la tarde con 3 minutos. Hoy es solo se llama amigo el Javi hasta la 32 Sur. También saludos a mi compa Carlos que se está reportando y tenemos llamadita in the house, Carlita.
2: Aló, aló, buenas tardes, Carlita, Rolita.
1: ¿Qué hubo, le? ¿Cómo andamos?
2: Aquí viene cambiando todavía.
1: Es que así es la vida, meni. Dios nos hizo guapos,
2: Somos guapos. Sí, ¿cómo que digo, mijo?
1: Dios nos hizo guapos, pero sin dinero.
2: Mijo, esa es muy que me ponga, mijo, porque me voy a quitar la camiseta.
1: Como le digo a mi señora, ricos nomás mis besos, mi amor.
2: No, mijo, se dice, nacimos guapos, no ricos.
1: No, yo sí estoy rico, meni, ¿para qué le decir que no? Es que yo no puedo echar mentiras.
2: Mira, chaparrito, ya te conocí, chaparrito.
1: Pero ¿a poco no, meni? Del 1 al 10. Soy un 10. Oh,
2: 20.
3: ¡Meni!
1: ¿Ves? Obviamente. ¡Mande,
2: mija! ¿Cómo te calienta?
3: Hazle la pregunta que me hiciste a mí hace 2 minutos.
1: A ver, échele.
2: ¿Cuál pregunta?
3: Dile, sin miedo. Sin miedo al éxito, Meni. Tú sabes la respuesta, Meni.
2: A ver, dígame.
3: Ay, no, Meni, ¿se te olvidó? No. Bueno, así la dejamos. Mejor presenta tus canciones porque ya están listas.
2: ¿Con quién estamos entonces?
3: Tenemos Payaso de Javier Solís y me encargaste una de José Alfredo Jiménez. Yo sí la de Si nos dejan, tú dirás.
2: Ok, Javier Solís.
1: Adelante, Meni, preséntalas.
2: Hey, buenas tardes, estamos 94.5 con Carlita, la hermosita, y Ranita, el hermosito. Que Dios lo bendiga, Javier Solís. Vámonos.
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2: Hola, René y Carlita, un saludote. ¿Pueden poner algo de Los Plebes del Rancho, por favor, sote?

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1: Buenas tardes, amigos de Fiesta 94.5. Para pedirles la ladrona de la botella de Jinaga, llegan a sonar.

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1: Con 17 minutos y estás en Alusonar por Vierta 94.5, Carlita.
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1: Excelente, tenemos llamada. Bueno, bueno.
3: Buenas tardes.
4: Hola. Buenas tardes. Se está comunicando a la línea telefónica más ardiente de la región centro-sur.
3: Claro, entonces estoy en la línea que
4: querías
3: hablar.
4: Ahorita, ¿qué traes puesto?
3: Ropa.
4: Yo también.
2: Ay,
1: por si se pregunta cómo me perdonan, pues ahí se la sabe. Ahí márquenle a mi compa el diablo.
2: Ay, ay, ay, ay. Vicky, ¿cómo andamos?
3: Bien, aquí cotorreando con la ranita.
2: Y lo que no sabe, ¿verdad?
1: Vicky hermosa, ¿qué canciones vamos a hacer sonar esta tardecita de mi miércoles?
3: De Jenny Rivera.
1: Me Goofy. Like it.
3: Órale.
1: Las tenemos listas en 99, 88, 550. Adelante. Preséntalas.
3: Buenas tardes. Ay. Vamos haciendo sonar una dobleteada de Jenny Rivera. La primera sería dos botellas de mezcal. Y la otra. ¿Cuál fue, Carlita?
2: Mariposa de barrio.
3: Ah, mariposa de barrio. A ver, vamos haciéndola sonar. Aquí la 94.5, la número uno en toda la región. ¡Vámonos!

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4: Buenas tardes, muchachos. Un saludo que está para los carpinteros de la cuarta y cuarta, y en especial para el Willis el Sabroso, el Josué, también ahí para Tavo Jiménez, para Black Beauty y para el billetero. Pónganme algo bien moyote a la zona.
5: ¿Qué tal, mis amigos? Es un honor para mí compartir escenario con mis paisanos y colegas de Su Majestad La Brisa. Esperemos les gusten las cumbias bonitas que traemos para ustedes. ¡Márquele, viejo!

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1: 21 minutos para que nos den las 6 de la tarde y 474-5945. Oye, saludos a los amigos allá de la cuarta y cuarta poniente que nos pidieron una dobleteada bien movida. También saludos a Vicky Flores. También saludos a toda la gente bonita que se reporta esta tarde de mi miércoles.
2: Saludos para la gente ahí del Talloncito 2. Y también saludos para las locutoras que se reportan a través de la vía de los mensajitos de WhatsApp. Ranita, tenemos un audio.
1: ¿Le puchamos play?
3: Buenas tardes, Carla y René. ¿Me podrías poner la canción La de mi mozo en esta vida no se pudo? Y la de Grupo Firme, por favor. Que andas perdida. Y aquí hazla sonar de la 94.5. Para Elda que se ponga activa.

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1: Carlita, Ramita, buenas tardes. ¿Me pueden hacer sonar una dobleteada? Una canción se llama Secreto Eterno y la otra, ¿Cuándo volverás a amar de Tropical Panamá? Háganla sonar.

0: tarde. Oye, hablando de cosas tristes, nos tenemos que ir por aquí. Es que, híjole, no sé por qué, no sé por qué siempre me cuentan historias así tristes antes de entrar al aire. Te voy a recordar algo. Yo hace 2 años, hace cuenta que me festejé en mi cumpleaños. Y en mi cumpleaños, pues yo andaba bien, bien feliz, bien happy. Pues ya sabes, te tomas 2 que 3 chupes. Y cuando andas así, pues entonado, ¿qué quieres tú? Pues recibir amor, obviamente, ¿verdad? Y pues mi pareja y yo, pues ahí nos pusimos ahí como que entrabas, como que sí, como que no. Y yo esperando recibir, pues obviamente mi regalo de cumpleaños, ya a mitad de la noche. Haz de cuenta que ya he entrado, llego yo en la cama. Me acuerdo que puse una playlist romántica ahí en la tele.
1: The Weeknd.
0: Ándale. Pero pues así sin nada. Yo esperando así, sin nada en la cama. Dije, no, pues ahorita que llegue, ella va a llegar y me va a ser el hombre más feliz del mundo. Y no, carnal. Pues como andamos tan borrachos, pues yo me quedé dormido así sin nada. Y mi compa ni llegó a la cama.
1: ¡No!
0: ¡Sí, no! Pero pues bueno, pues son cosas que pasan. Yo creo que...
1: De viejitos.
0: A ver, yo creo que ya la llamada la tomamos fuera del aire. Vámonos pues. Bueno. ¿Qué onda, la orden?
2: El Dani de las Puentes.
0: Mi Dani de las Puentes. Un saludito, carnal. ¿Quieres una rola para pedirse a la bandida?
2: Una doble.
0: Ya dobleteadas no se arma, chato, pero una Simón. Échale, ¿cuál sería?
2: La payasa,
0: ¿con quién?
2: Bueno, aquí la canta, pero llama a la payasa.
0: La buscamos, cuídate mucho. Saludos hasta las Puentes, nosotros nos vamos. Cuídese mucho, pásela bonito y se quedan con las consagradas de fiesta, porque esto no es un adiós,
1: es un hasta mañana.
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